0: La voz de Rosana con esto que se llama Si Dios me quita la vida. Antes escuchamos la participación del trío Los Morunos con el tema de Motivos y en el inicio del espacio, del programa, de la hora, las voces de Andrea Bocelli y Jennifer López con el tema de Quizás, Quizás, Quizás. Las 6 de la tarde con 12 minutos, 6 con 12 minutos, permítame la pausa comercial.
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0: Avancemos con la música a esta hora de la tarde para disfrutar lo más que se pueda de esto que nos queda de este martes. Así entonces, escuchemos a Charlie Sa, que nos entrega esto que se llama Te odio y te quiero. Luego Omar Alfano con un midley de boleros para finalizar con la participación de Ana Gabriel con la canción A la orilla de un palmar.

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0: canción. Para mí, que más me gusta que he compuesto esta canción. De verdad, es la que más me gusta. Aunque me perdone Tony Vega, Luis Enrique, ¿no? Es la que más me gusta.
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0: Ellos, Ana Gabriel, nos ha entregado eso que se llama A la orilla de un palmar. También escuchamos a Omar Alfano con Midley de boleros de su propia inspiración. Y también escuchamos en este bloque a Charlie Sa con el tema de Te odio y te quiero. Falta ahora solo 28 minutos para las 7. En 28 a las 7 voy a la pausa, vuelvo enseguidita.
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0: Voy a presentarles ahora a Los Dandies con el tema de Tres Regalos. Luego escucharemos a Valeria con el tema de Santa Lucía y finalizo con Natalia Forcada y los Macorinos. El tema se llama Son Amores.

0: Son Amores. Participación de Natalia Lafourcade y los Bacorinos aquí en nuestra programación de esta tarde. Lo mismo que escuchamos a Valeria con el tema de Santa Lucía y Elicio. Tres regalos a cargo de los Dandies. 14 minutos en las 7, 14 y las 7. Pausa comercial.
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0: Gracias, buenas tardes. Sigan pasando muy bien, sigan disfrutando de esta tarde nocturna. Nos escuchamos mañana.

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1: En el mundo sabemos que a esta hora muchos ya están en camino al trabajo, en el transporte público, abriendo sus negocios, atendiendo sus actividades o comenzando una nueva jornada. Para ustedes, nuestro reconocimiento y el deseo es de que este miércoles siga siendo productivo y lleno de oportunidades. Todavía tenemos mucha información para compartirle los acontecimientos que marcan la agenda estatal, las repercusiones de estas movilizaciones magisteriales, los temas de seguridad que no acaban en Oaxaca, la economía, la salud, el seguimiento puntual de cada una de las noticias más importantes con el equipo más profesional de la radio. Así es que súbanle precisamente el volumen y quédese con nosotros en Despierta Oaxaca en esta segunda hora. Vámonos directamente con los titulares de las 6, las noticias más calientitas que el comal de las clayudas a esta hora de la mañana. Lo invitamos como siempre para que participe y marque al 951-306-6574. De esta manera usted participa con sus opiniones que para nosotros son las más importantes. Empresarios alertan pérdidas cercanas a los 100 millones de pesos diarios debido al plantón de la sección 22 en el centro histórico de la ciudad de Oaxaca.
2: Acusan presunto hostigamiento en la Universidad Benito Juárez de Oaxaca contra estudiantes que obtuvieron amparos para evitar el pago de cuotas escolares.
1: Oaxaca registra 17 casos confirmados de dengue. Autoridades refuerzan acciones preventivas en diferentes regiones del estado.
2: El Instituto Nacional de Antropología e Historia retiró un esténcil colocado en el ex convento del Carmen Bajo. Continúa el debate entre arte urbano y conservación del patrimonio de Oaxaca.
1: Vuelca tráiler en la carretera transísmica, ahora fue allá en Matías Romero. Solo se reportan daños materiales y lesiones menores, afortunadamente.
2: Y lo que estábamos comentando justamente con usted, comienza a sentirse ya la escasez de gasolina en la zona metropolitana de Oaxaca, tras el bloqueo a la planta de Pemex en Santa María el Tule.
1: La sección 22 mantiene bloqueos en el aeropuerto, la caseta de Huitzo y en las instalaciones de Pemex. Advierte que el paro nacional continúa.
2: Dos locales se incendiaron en el mercado anexo de Tlaxiaco. Autoridades ya están investigando las causas de este siniestro.
1: Trabajadores de gasolineras en la costa oaxaqueña suspenden operaciones en algunas estaciones. Y no es por falta de gasolina, es por la falta de pago y las denuncias laborales en contra de los dueños.
2: Un día sí y otro también, un tercer derrame de hidrocarburos. En una semana afecta más de 6 kilómetros en Salina Cruz, Oaxaca, y genera preocupación ambiental.
1: Habitantes de San Miguel Amatitlán viven con temor ante los recientes hechos de violencia registrados en su comunidad. Sí, así es que estaremos muy atentos porque están exigiendo seguridad, porque Oaxaca no solamente es la capital, son sus regiones, son poblaciones que inclusive muchos, algunos de los políticos ni siquiera saben dónde están, no tienen ni la menor idea. No es lo mismo estar precisamente allá, como nuestros corresponsales recaban la información, que estar sentaditos aquí, solamente diciendo que todo está bien. Eso es lo que le está molestando a la gente. Quédese con nosotros, en unos momentos más le tendremos toda la información a detalle. Saludos a nuestros amigos de Pirote Paracional, de Salina Cruz, de Juchitán, Matías Romero, a todos nuestros amigos que se enlazan a través de www.despiertaoaxaca.com. Como siempre, es un gusto acompañarles desde muy temprano con la información más importante. Ya sabe que, como siempre, desde el amanecer, la información que sí te despierta, te acompaña y te informa primero.

0: las 6:06. Vámonos con información importante.
1: Las luces de un nuevo día iluminan ya la ciudad de la Verde Cantera y tenemos en la capital 16 grados centígrados. Vamos con el reporte completo sobre el pronóstico de las condiciones para las próximas horas. Carolina Juárez, especialista en este tema. Adelante, por favor.
2: Para este miércoles 17 de junio se mantiene el pronóstico de lluvias y chubascos en Oaxaca, con posibilidad de tormentas acompañadas de actividad eléctrica y rachas de viento durante la tarde y noche. La presencia de humedad del Océano Pacífico y las condiciones propias de la temporada de lluvias favorecerán un cielo de medio nublado a nublado en gran parte del estado. Se espera ambiente caluroso durante el día, principalmente en zonas bajas, mientras que las temperaturas serán más moderadas en áreas de mayor altura. Las lluvias podrían generar encharcamientos, aumento en niveles de ríos y arroyos, por lo que se recomienda a la población mantenerse atenta a los avisos de Protección Civil. En general, Oaxaca continuará con condiciones típicas de junio: calor, humedad y precipitaciones principalmente vespertinas. Cuídese mucho y nos escuchamos para la próxima.
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0: Las 6:07:40. Vámonos rápidamente con más información. Y bueno, pues hay una nueva controversia que surge nuevamente en la Universidad Autónoma Benito Juárez de Oaxaca. Integrantes de una organización estudiantil están denunciando presuntos actos de hostigamiento y obstáculos administrativos contra alumnos que obtuvieron amparos para continuar sus estudios sin pagar cuotas de inscripción. Vamos a escuchar precisamente el reporte que nos tiene Adriana García con respecto a este tema. Sigo insistiendo, el compromiso que se debe de adquirir y que se requiere ya en Oaxaca y de manera inmediata, y no tiene que pasar más tiempo, más años o décadas, el compromiso realmente, si alguien quiere hacer algo bueno, y esto es de una manera natural, es que la UAPO, en la UAPO nadie pague por inscribirse y nadie, mucho menos, tenga que pagar 200 o 300 mil pesos debajo del agua para adquirir una ficha o para adquirir un lugar en determinada facultad. Esto debe desaparecer. Mientras no desaparezca, es la misma burra, pero revolcada. Adelante, Adriana, te escuchamos.
4: Integrantes de la Unión de la Juventud Revolucionaria de México acusaron a autoridades de la Universidad Autónoma Benito Juárez de Oaxaca de presuntamente hostigar a estudiantes que recurrieron a amparos para no pagar cuotas de inscripción. La organización señaló que 16 estudiantes obtuvieron resoluciones favorables de la Justicia Federal para continuar sus estudios sin cubrir esos pagos. Sin embargo, aseguran que algunos han enfrentado dificultades para reinscribirse y continuar con su trayectoria académica. Los casos se concentran principalmente en la Facultad de Idiomas, donde, de acuerdo con la agrupación, dos estudiantes habrían recibido la negativa para reinscribirse en el próximo ciclo escolar. Carlos Guadalupe Ambrosio Sebastián, vocero de la organización, afirmó que los alumnos ganaron los procesos legales iniciados contra la institución, pero posteriormente comenzaron los problemas administrativos para reconocer esos derechos. Ante esta situación, solicitaron una mesa de diálogo con el rector recientemente nombrado, Farid Acevedo López, para revisar los casos y garantizar la continuidad de los estudiantes. La agrupación también cuestionó el proceso de admisión de la universidad y acusó falta de transparencia en la publicación de resultados, al considerar que esto podría mantener prácticas irregulares dentro de la institución. Además, informó que actualmente buscan que alrededor de 80 integrantes de su organización puedan ingresar a la UAPCO bajo el argumento de defender el derecho de acceso a la educación superior. Para Despierta Oaxaca, Adriana García.
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0: Muchas gracias, Adriana García. Así se lo pinto. El día que, y tiene que ser ya, lo antes posible, que ya los alumnos puedan inscribirse sin pagar ningún solo peso adicional, el día en que los alumnos tengan que hacer sus trámites y sin que tengan que pagar estas cantidades estratosféricas para la titulación, ese día estaremos hablando de una verdadera universidad. Mientras tanto, escucharé discursos, conferencias, boletines y demás hablando de que ha mejorado la educación en la UAPCO, que los planes de estudio son los mejores, que tenemos a los mejores catedráticos, que tenemos a los mejores alumnos del mundo, bla, bla, bla, bla. Mientras no se tenga una educación gratuita al 100%, Ni me vengan a hablar de la UAPCO, maestro.
1: Bueno, no me digan. ¿Para qué vamos a la educación superior si en las escuelas primarias, en los jardines de niño, cuánto tienen que gastar los padres para llevar el material, para llevar el material didáctico a las maestras, a los maestros, la compra de libros adicionales? Es un gran problema este que tú has tocado. Mira, si ya sabemos el comportamiento, y bien lo dices, de que muchos de los que ingresan a la universidad compran sus fichas en 100, 200 mil pesos, especialmente en medicina, en enfermería y demás. Esto lo sabemos todos, pero la educación gratuita es solamente un postulado. Tenemos que hacer dobles esfuerzos, triples esfuerzos como sociedad para que esto se logre. Pero también la cuestión económica de las escuelas, la cuestión económica de las instituciones debe mejorarse al respecto. Pero bueno, eso es parte del discurso y de la trama y de los objetivos a corto, mediano y largo plazos que tenemos que superar como sociedad. Vamos con, hoy es miércoles 17 de junio. ¿Qué pasó un día como hoy de otros años en otras partes del mundo? Aquí están las efemérides de este día.
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5: Un día como hoy, 17 de junio. En 1972 inicia el escándalo Watergate en Estados Unidos. En 1994 entra en vigor la Convención de las Naciones Unidas de Lucha contra la Desertificación. En 1823 se publican las bases para elegir al nuevo Congreso Constituyente de México. Y en 1985, México lanza al espacio el Morelos 1, su primer satélite artificial. Efemérides que marcaron la historia aquí en Despierta Oaxaca.
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0: Las 6 de la mañana, ya con 13 minutos, 6 con 13. Antes de irnos a la pausa, tenemos tiempo suficiente para irnos hasta la región de la Mixteca, donde la preocupación crece entre los habitantes de San Miguel Amatitlán. Los recientes hechos de violencia registrados en esa comunidad ha generado temor e incertidumbre entre las familias, que exigen mayor presencia de las autoridades y acciones que garanticen precisamente la seguridad de la población. Pero como dicen los mismos habitantes,

0: sábado exigió a las autoridades actuar con seriedad ante la problemática de inseguridad que enfrenta la región. Señaló que en el tramo carretero de Izúcar de Matamoros, Puebla, a Huajuapan de León, Oaxaca, existen antecedentes de asaltos contra empresarios y comerciantes. Sin embargo, muchas de las víctimas prefieren no presentar denuncias por temor a represalias.
1: Queremos seriedad porque ese municipio era muy tranquilo. Con esa situación de mi hermano, ya toda la gente está temerosa. Si mataron al alcalde del municipio de San Miguel Amatitlán, pues ¿qué se espera la población? Y sí le pedimos que en verdad ponga atención en esa zona, porque es una zona que colinda Guerrero, Oaxaca y Puebla. Está pasando mucha gente de Guerrero para Oaxaca, y es una zona, si va a Huajuapan, le van a decir, todos hemos sido asaltados en la población de Izúcar de Matamoros a Huajuapan de León. Toda la gente que ha sido asaltada.
0: Saúl Bravo Martínez indicó que el asesinato del alcalde ha generado preocupación e incertidumbre entre la población, ya que consideran que si un hecho de esta magnitud pudo ocurrir contra una autoridad municipal, los ciudadanos se sienten aún más vulnerables.
1: Y yo he dicho que no es posible que la gente buena esté encerrada y los malos salen en la calle.
0: Finalmente hizo un llamado a las autoridades estatales y federales para reforzar la seguridad y garantizar una investigación transparente que permita esclarecer el homicidio de Joel Ángel Bravo Martínez y llevar ante la justicia a los responsables. Para Despierta Oaxaca, desde la mesa de redacción de Correo Mixteco, informa Álvaro Medina Sánchez.
2: Muchas gracias, Álvaro Medina. Bueno, pues ¿quién no ha viajado? Precisamente antes, hace muchísimos años, viajábamos de la ciudad de Oaxaca y tomábamos esta carretera que pasaba precisamente por Nochistlán, Tamazulapan, Tlaxiaco. Llegábamos a Huajuapan de León, pasábamos por Acatlán de Osorio, también ahí, al llegar a Izúcar de Matamoros para poder ingresar inmediatamente a Puebla. Bueno, pues esa carretera, esa misma carretera que antes era un punto fundamental, hoy es de las más inseguras del país. Lo han dicho una y otra vez los mismos habitantes, lo han dicho los transportistas. Ahí se fue a hacer una especie de convenio entre los dos estados. Dijeron que los dos iban a estar muy alertas para detener a las bandas.
3: Se ha convertido esa zona en un triángulo de las Bermudas. Lamentablemente, pues todos los días se registran asaltos y asaltos a mano armada y muy poco hacen las autoridades. Y por cierto, todos los casos han quedado impunes.
2: Las 6:16, vamos a una pequeña pausa. 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Yo lo que sí veo es que México juega el día de mañana.
3: Así es.
2: Hoy juega Cristiano Ronaldo y mañana juega la selección. 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
0: 6 de la mañana con 20 minutos, 6 con 20. Gracias por estar en sintonía con Despierta Oaxaca. Le recordamos que a esta hora, como siempre, tenemos el saludo cordial de toda la gente que se reporta a través de las líneas de comunicación 951-306-6574. Como siempre, les mandamos un saludo cordial a nuestros amigos que nos acompañan en las diferentes regiones de la entidad. A todos nuestros amigos que están en el interior del estado, como siempre, un gusto acompañarle, un gusto llevarle a usted la información. Nos mandan una serie de pensamientos, maestro, a ver si le damos lectura antes de irnos precisamente ya con las notas.
2: Vamos a ver, dice, buenos días amigos, saludos para todos ustedes, para ese gran equipo que hace posible que la comunicación y la información nos llegue hasta donde nos encontramos. Saludos desde Pidotepa Nacional, gracias, muchas gracias amigos por estar en sintonía con nosotros esta mañana. Y nos mandan fotografías también que se están descargando en mi moderno celular, así es que, y la pantalla también que está lenta. Ahorita se ha alentado el internet en esta zona, ha de ser seguramente por algunas fallas en el cableado eléctrico, pero mire nada más. Nada empobrece más a una nación que convertir la esperanza ciudadana en moneda electoral. Aquí está. Nada empobrece más a una nación que convertir la esperanza ciudadana en moneda electoral.
0: Completamente de acuerdo.
2: De acuerdo, ¿verdad? Dice, en un gobierno corrupto los cargos dejan de ser deberes y se convierten en privilegios. ¿Será cierto eso?
0: No creo. ¿Quién, yo, aquí en
2: yo
0: México?
2: Yo creo que ahí se pasó el
0: Estamos
2: autor.
0: Estamos siendo sarcásticos.
2: Esta frase. Las leyes dejan de ser principios y se convierten en instrumentos. Perfectamente de acuerdo. Los ciudadanos dejan de ser fines de sí mismos y pasan a ser medios para la conservación del poder. ¿Será posible?
0: Lo que sí les digo es que el único legado que dejan muchos de los políticos, lo puedo ver porque dicen, es que no es palpable. Sí es palpable el legado de los políticos. Volten a ver ustedes sus casas, sus negocios que ponen, porque llegan pobres, pero salen millonarios. Y creo que hasta caminan orgullosos, así como diciendo, miren, soy un empresario próspero y de repente volteas a verlo y dices, oye, pero el día de ayer, ¿qué no es el que estaba pidiendo chamba, el que estaba pidiendo el voto? Sí, es el mismo.
2: Fíjate que hay una expresión que me gusta mucho y la repito ahora, dice, los mismos que te encontraste de subida son los mismos que vas a encontrar de bajada. Lamentablemente eso no lo entienden los políticos y piensan que el poder es para siempre.
0: Efectivamente, sino que le pregunten a los del PRI, a los del PAN,
2: ¿Dónde están?
0: ¿Dónde están aquellos que se sentían intocables, que se sentían, ¿cómo dice usted?
2: Semidioses.
0: ¿Dónde están? Y lo mismo va a pasar, pero no lo entienden. En fin, vámonos rápidamente con más información. El desabasto de combustible comienza a sentirse en Oaxaca. El bloqueo permanente, dicen que de la sección, son los culpables de este, de esta distribución del almacenamiento de Pemex, que está ubicado precisamente ahí en Santa María del Tule. Pues ya hay en algunos puntos escasez más de la Magna que de la Premium. Vamos a escuchar precisamente el reporte con Alondra Olivera.
3: El bloqueo permanente que desde el lunes inició la sección 22 de la CENTE en la planta de distribución y almacenamiento de Pemex, ubicada en Santa María del Tule, ha empezado a causar estragos al registrarse escasez de combustible en algunos establecimientos de la zona metropolitana de Oaxaca. Este martes, usuarios reportaron desabasto en al menos 3 gasolineras, Cruz de Piedra, Bautista y Señor de Tlacolula. Sin embargo, el presidente de Empresarios Gasolineros del Estado de Oaxaca, José Luis Ballesteros Melgar, informó que 17 estaciones de servicio fueron cerradas en los valles centrales, donde más ha repercutido las acciones del magisterio. Personal incluso de los establecimientos optaron por acordonar para prevenir a los consumidores que no estaban operando y en otros casos informaron a conductores que no contaban con combustible.
4: Pero a este cierre ya permanente de 24 horas, las pipas de Pemex no pueden salir a surtir. Por un lado no pueden salir a surtir las pipas que tiene Pemex, y por el otro lado Pemex no puede recibir producto para rellenar sus tanques. Entonces, de manera regular, una estación de servicio tiene producto entre 1 y 3 días disponibles. Algunas ya agotaron su producto, algunas otras tienen a lo mejor de uno solo, o tienen Magna, o tienen Premium, probablemente si tengan diésel, ¿no? Pero ya hay algunas que están cerrando puertas. Hasta hace unas horas teníamos 17 estaciones de servicio que ya no tenían ningún producto.
3: Y es que el bloqueo que lleva a cabo integrantes de la sección 22 impide la salida de pipas desde la planta de Pemex, lo que frena el reabastecimiento a las estaciones de la ciudad y municipios conurbados. Sobre esta situación no ha emitido un pronunciamiento el gobierno del estado, mientras que el magisterio oaxaqueño ha señalado que estas movilizaciones van a continuar luego de que no han obtenido respuesta a sus demandas centrales. Para Despierta Oaxaca, Alondra Olivera.
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0: 10 años, maestro, y este es el peor momento en el que nos encontramos. 10 años tuvieron que pasar para encontrarnos así, sin gasolinas, que estaba reportando, pero déjeme decirle que en información actualizada en este preciso momento, a esta hora, me están comentando nuestros amigos del auditorio que se observa el arribo de pipas para abastecer estaciones de servicio en la zona de Santa Rosa. En Santa Rosa ya hay pipas en estos momentos abasteciendo. Si usted se había quedado sin gasolina, vuélele. Pero por favor, no caiga. ¿Cómo se llama, maestro? Porque ayer, el día de ayer, había filas interminables de vehículos tratando precisamente de llenar su tanque.
2: Sí, entre se genera una crisis.
0: Que crece la expectativa sobre la disponibilidad del combustible tras los reportes de desabasto registrado el día de ayer. Todo parece indicar que el suministro comienza a normalizarse gradualmente. Así es que no caiga usted de repente en desesperación. Tómelo con calma. Por lo menos ya se ven varias pipas arribando para abastecer las estaciones de servicio en Santa Rosa.
2: Pero bueno, qué bueno que se dé este tipo de situaciones. Les voy a decir por qué, porque también se vislumbra otro tipo de problemas. Las condiciones en que están trabajando los operarios de las estaciones de servicio de estas gasolinerías, muchos de ellos 100% explotados. Trabajadores de diversas gasolinerías que pertenecen al empresario Osvaldo Manzano Montero. Repito, son de las gasolinerías que pertenecen a Osvaldo Manzano Montero, pues decidieron parar, suspender el suministro de combustible, todo porque no les han pagado sus quincenas. Así es que el señor Osvaldo tiene que operar rápidamente el pago de las quincenas para sus trabajadores. Henry Santiago tiene la información.
6: Hola, ¿qué tal? Iván, Jesús, auditorio, buenos días. Contrario a lo que observamos en las redes sociales del desabasto de combustible en algunas estaciones de servicio de la capital del estado, en la costa oaxaqueña, específicamente en Puerto Escondido, la barra de Colotepec, Pochutla, y en Santa Cruz, Huatulco, las estaciones de servicio del empresario Osvaldo Manzano Montero cerraron sus puertas, cerraron las bombas, llamémosle así, de servicio de suministro de combustible, tanto diésel y gasolina, a los clientes. Y esto se debió a la falta de pago hacia los trabajadores de estas estaciones de servicios perteneciente a dicho empresario. Los trabajadores señalaron que les redujeron su pago de la quincena del mes de junio, además de la falta de pago de otras quincenas anteriores a algunos de sus compañeros. El no reparto de las utilidades, a decir de los dueños propietarios, a través de sus abogados y contadores, que no hubo ganancias, por ende no les repartieron utilidades, además de la falta también de otra serie de prestaciones conforme a la ley, es lo que han acusado los trabajadores de la estación de servicio de Santa Cruz Huatulco, pero en el mismo caso están el resto de sus compañeros de las demás estaciones de servicio que también cerraron sus puertas el día de ayer y hasta el día de hoy, en tanto no les resuelvan su situación laboral, no continuarán trabajando, además de la falta de un contrato de trabajo para garantizar precisamente su seguridad laboral y los pagos justos de sus quincenas. Y otro tema también que señalaron es que no les permite probar sus alimentos y los tienen trabajando de acuerdo a sus horarios de servicio sin descanso. Los trabajadores dicen que tienen que estar consumiendo sus alimentos ahí, justo en las bombas de servicio, sin que se les permita ir a un lugar adecuado y correcto para poder realizar sus comidas. Así pues, cerraron sus puertas, o digamos, cerraron las bombas de servicio los trabajadores de estas estaciones pertenecientes al empresario Osvaldo Manzano Montero. Cabe señalar que en la estación de servicio de Santa Cruz Huatulco, exclusivamente aquí en este destino turístico, han sido clausuradas las bombas también por no dar los litros completos. Por parte de personal de Profeco, en otros meses anteriores, ha cerrado algunas de las bombas, clausurado algunas de las bombas. Además, también personal del gobierno municipal de Santa María Huatulco, de igual manera, ha clausurado dicha estación de servicio por la falta de pago de predial, de licencia de funcionamiento, entre otros adeudos con el gobierno municipal. Una serie de irregularidades y anomalías que presenta dicha estación de servicio en este destino turístico y ahora también de la costa oaxaqueña. Así las cosas aquí con este empresario gasolinero. Para Despierta Oaxaca en W Radio 95.7 reportó desde la costa oaxaqueña Henry Santiago.
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0: Muchas gracias a nuestros corresponsales, a Henry Santiago en la costa oaxaqueña. Ya sabe que estamos transmitiendo desde el lugar de los hechos, desde el lugar de la noticia. Ahí está todo el equipo dando cobertura. Maestro, pues nadie se puede meter con lo más sagrado que tiene un trabajador, que es su sueldo.
2: Su salario. Pues ojalá que esto se resuelva de manera inmediata y que este señor pues tome conciencia de lo que representa el salario para sus trabajadores y las condiciones que deben mejorar. Muchos de ellos, pues la verdad, sí requieren el trabajo. Mire, dice Aristóteles, y nos recuerda aquí una persona de nuestro auditorio, para caer en corrupción no se necesita robar, solo basta con aceptar un cargo para el cual no estás preparado. Ojalá que alguien lo entienda de esa manera, de la mejor forma posible. Por otra parte, buenos días amigos de Despierta Oaxaca. Con respecto a los maestros.
0: Después de la pausa, maestro.
2: Después de la pausa, ok, vamos.
0: Antes, vamos a ver si nos da tiempo. Eduardo Núñez Lotito, hacemos contacto con él. Eduardo, muy buenos días. Bueno, pues adelante con la información deportiva, el segundo tiempo. Buena mañana, buena Matías, atenti. Vámonos con la jornada mundialista.
7: Hola, ¿qué tal? ¿Cómo les va? Buen miércoles para todos. Un gusto, un placer de saludarlos. Te saludo, Iván, y también a todos los compañeros y a todo este gran auditorio de W Radio Despierta Oaxaca. Nosotros comenzamos la info deportiva. Martes soñado, debutaron las selecciones que usted está esperando, candidatas al título por el Campeonato del Mundo 2026. Francia le pega un hat-trick a la selección de Senegal, 3-1, con una gran actuación de Kylian Mbappé con dos verdaderos golazos. Noruega, gran actuación de Haaland, donde le pega 4-1 a la selección de Irak. Noche soñada para el mejor jugador del mundo, hoy por hoy, Lionel Messi, le pega 3-0 a la selección de Argelia y con un hat-trick del número 10 de la selección albiceleste. Por aquí te dejo la agenda de partidos de hoy miércoles. A partir de las 10 de la mañana se miran frente a frente Portugal frente al Congo. 1:00 p.m. Inglaterra-Croacia. 16:00 Ghana frente a Panamá. Y bueno, 19:00 le cerramos la jornada. La selección de Colombia se mide frente a Uzbekistán. Gran duelo, gran partido. Este encuentro será en la Ciudad de México. Me voy. Pero mañana jueves vuelvo a W Radio Despierta Oaxaca. Vuelvo a cabina con Iván y con todos los compañeros. Informo para todos ustedes su gran amigo Eduardo Núñez Lotito. ¡Vamos que vamos! ¡Chau!
0: Muchas gracias. Eduardo Núñez Lotito, el uruguayo más oaxaqueño, junto con Alfonso Benítez y, como siempre, Rivas, que están dándole cobertura total a toda la jornada mundialista. Ya sabe, todos los partidos del Mundial solo por W Radio, la gran cadena nacional e internacional que tiene los derechos de transmisión, y lo escucha aquí en el 95.7 en la ciudad capital, los partidos precisamente de este evento mundialista. Las 6:36, vamos a una pequeña pausa. Nosotros disfrutamos de un chocomío siempre frío y aprovechamos para que más adelante vayamos a desayunar precisamente a los restaurantes de Chocolate Mayordomo. 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
6: Las 6 de la mañana con 40 minutos, 6:40, gracias por estar en compañía precisamente de Despierta Oaxaca, gracias por disfrutar de este amanecer lleno de información, y bueno, pues vámonos con algunos mensajes del auditorio.
7: En efecto, rápidamente, saludos cordiales para todo el equipo de Despierta Oaxaca. Mire, yo estoy pues con los maestros, pero no estoy de acuerdo con sus acciones respecto a su forma de hacer las cosas. Por ejemplo, cerrando Pemex, eso trae escasez del combustible aquí en la ciudad de Oaxaca. El magisterio dice ser pueblo. ¿Por qué lastiman al pueblo trabajador que día a día utiliza el transporte para realizar sus actividades y llegar a sus centros de trabajo? Alguien dijo que el pueblo es sabio e inteligente. Que tengan cuidado los maestros, porque estoy seguro que la gran mayoría quiere estar dando clases, como ya lo están haciendo muchos en muchos pueblos de la Sierra Sur, en el Valle de Tlacolula. Ya están cansados de que los líderes estén llenando sus bolsillos o andan buscando un hueso, un cargo político a futuro. Yo les digo a los profesores que no lastimen más al pueblo, que hagan su lucha pues yendo a tapar las casas de los políticos, de los diputados, de los senadores. Pero bueno, ojalá que tomen en cuenta mi opinión.
6: Muchas gracias por comunicarse. Dice, buenos días, amigos de Despierta. Hemos mencionado varias ocasiones a través de su espacio informativo que la carretera de Río Verde hasta la terminal de Certexa está en pésimas condiciones. Hay tramos muy sumidos con charcos de agua. La carretera está muy mal. Pareciera que los camiones van como barcos, meneándose precisamente entre las olas del mar. Está pésimo. Nada más que nos indique en qué condiciones. Me imagino que es allá por la Volcanes. No sé. Hemos escuchado también, dice, que las autoridades, pues simple y sencillamente, como ustedes lo dicen, pues hacen caso omiso. O sea, pareciera que son ciegas y sordomudas, como dice la canción de Shakira, maestro, hablando de la jornada mundialista.
7: Con el respeto de los grupos vulnerables.
6: Sí, pero la gente tiene razón. Ellos lo hacen de manera intencional, como pareciera que no escuchan, no ven, no plasman, y esto ha generado que muchas personas hoy estén en la línea límite del hartazgo. Ya la gente lo que quiere es hechos, no palabras.
7: Fíjate que la regidora de grupos prioritarios del Ayuntamiento de Oaxaca de Juárez, en una sesión de cabildo muy especial, le están exigiendo al presidente municipal que rinda cuentas claras sobre la instalación del domo que está en la Plaza de la Danza y lo que está costando diariamente este servicio, habiendo más prioridades y necesidades en toda la ciudad capital. Saludos para todo el equipo. Hola, buenos días. ¿Qué opinan ustedes del tesorero de Ixtepeji que resuelve todo a pedradas? Bueno, pues estará peleando con las lagartijas.
6: ¿Qué habrá pasado también con el presidente municipal de Mitla que resuelve todo a balazos?
7: A balazos, bueno, ese es del lejano oeste.
6: Del viejo oeste.
7: Del viejo oeste. Para mí que Argentina será campeón del mundo.
6: Pues ayer dieron una muestra, 3-0.
7: Oye, los tres goles de Messi.
6: Hat-trick dice... ¿Quién estaba escuchando ahorita? ¿A Alfonso o a
7: A Lotito.
6: A Lotito, que es el mejor jugador del mundo. Déjeme decirle que ya no está en las grandes ligas, en el fútbol europeo. Está jugando en la Liga de Estados Unidos y creo que cuando decidió irse al equipo de los Estados Unidos ya había pensado que este Mundial se iba a realizar ahí y que hoy en cualquier cancha donde juegue Messi es como si fuera local.
7: Sí.
6: O sea, sí, lo arropan.
7: No, y es un...
6: Es un fenómeno.
7: Es un fenómeno, la verdad.
6: Bueno, voy con Argentina. ¿Usted con quién dijo?
7: ¿Que para este partido?
6: No, para el Mundial. ¿Quién va a ser campeón?
7: No, pues sí, yo le voy a Argentina también.
6: No, ya se subió usted. No sea copión, maestro.
7: No. Porque el otro es Portugal, ¿no? De los buenos, de los que vienen empujando fuerte. Portugal.
6: Francia. Alemania. Brasil dejó mucho que desear, pero bueno. Héctor Bautista Mairén nos aterriza precisamente ahí en la región de la Mixteca. Momentos de alarma se vivieron en la heroica ciudad de Tlaxiaco luego de que un incendio consumiera dos locales del mercado anexo, movilizando los cuerpos de emergencia y a comerciantes en dicha zona. Héctor, adelante con los detalles.
8: ¿Qué tal? Muy buenos días. La noche del pasado lunes ocurrió un incendio al interior del mercado anexo Benito Juárez, que se ubica en el centro de Tlaxiaco. En este mercado se venden frutas, verduras, quesos, artesanías y arreglos florales principalmente. Eran las 8 de la noche. El mercado ya había cerrado sus puertas cuando comenzaron a observarse las llamas. Quienes pasaban por el lugar inmediatamente dieron aviso a los locatarios y al cuerpo de bomberos de Tlaxiaco. Entre vecinos, locatarios y bomberos se dieron a la tarea de apagar el fuego que comenzaba a propagarse. El saldo de este incendio fueron dos locales, rotulados con los números 23 y 24, dedicados a la venta de artesanías, totalmente consumidos por las llamas. No se reportaron personas lesionadas ni intoxicadas por el humo. La acción oportuna evitó que más locales resultaran afectados. Hasta el momento, no se han dado a conocer las causas de este incendio. Para Despierta Oaxaca, desde la Mixteca reportó Héctor Bautista Mairén.
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6: Muchas gracias, Héctor Bautista Mairén. Siguen enviando mensajes sobre este caso de la Tuxtepecana en Cholula, Puebla, cómo una infracción vial pudo terminar en lo que señalan ellos en derivar en una investigación federal por el crimen organizado. Acusó a dirigentes del partido MC allá en Tuxtepec, dio nombres, dio apellidos y bueno, a ver, ahí están los detalles. Ahora sí que la autoridad tome en cuenta las declaraciones y después actúe. Porque como dice la señorita, me duele México y siempre en este país todos sabemos dónde están los malos, menos la autoridad.
7: Siempre y cuando la afectada denuncie los hechos ante el Ministerio Público, porque si no se pierde también en el anonimato.
6: No, y además, luego la autoridad no hace bien las carpetas de investigación y luego por eso cuando llega el
7: se cae. Bueno, pues mire, la intervención artística realizada por un colectivo urbano en uno de los muros del ex convento del Carmen Bajo, pues ha generado controversia en la capital oaxaqueña. Es por eso que el Instituto Nacional de Antropología e Historia retiró el stencil colocado en el inmueble considerado histórico. Y bueno, pues este es un espacio protegido por su valor patrimonial. Pero Carrasco tiene la información.
9: El Instituto Nacional de Antropología e Historia, INAH, retiró el stencil colocado en la fachada del ex convento del Carmen Bajo en el Centro Histórico de Oaxaca, luego de una intervención realizada por el colectivo del arte urbano La Pistola. La intervención formó parte de una expresión artística en el espacio público. El colectivo colocó imágenes sobre una de las fachadas laterales del inmueble histórico el pasado 13 de junio. Tras recibir una denuncia ciudadana, personal del INAH Oaxaca, a través del área de monumentos históricos, realizó una revisión del edificio para determinar las afectaciones y aplicar los trabajos de limpieza correspondientes. Con apoyo de vecinos, comunidad eclesiástica y autoridades municipales, se retiró el material aplicado sobre la fachada del templo. El ex convento del Carmen Bajo, ubicado en las calles de Porfirio Díaz y Morelos, del Centro Histórico de Oaxaca, es una construcción del siglo XVII y cuenta con declaratoria de monumento histórico desde 1932. El INAH señaló que continuará con acciones de conservación de los inmuebles patrimoniales, mientras que este tipo de intervenciones urbanas mantienen abierto el debate sobre el uso del espacio público y la protección de edificios históricos. Para Despierta Oaxaca, Verónica Carrasco.
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6: Muchas gracias, Vero Carrasco. Gracias por este reporte. Vamos a la última pausa. Regresamos ya para cerrar con broche de oro. No se despegue. Está usted escuchando las noticias más importantes de Oaxaca, México y el mundo aquí en este espacio informativo, en esta multiplataforma, redes sociales, página web despiertaoaxaca.com y en este espacio de noticias en radio. 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
9: Las 6:51 a.m. Gracias por estar en sintonía, gracias por estarnos acompañando como siempre a esta hora de la mañana. Gracias también por sus mensajes al 951-306-6574. Como siempre, a toda la gente que participa desde muy temprano enviándonos precisamente sus WhatsApps a este número telefónico, le damos lectura.
10: Buenos días, amigos de Despierta Oaxaca, saludos cordiales. ¿Por qué los maestros no bloquean la casa del gobernador? Porque pasa uno por ahí y como que no puede uno pasar bien por donde ellos se encuentran con tantos mecates, las lonas y todo eso.
9: No, se refiere a la casa de gobierno, no sé si se refiere al palacio o bueno, que está tomado.
10: Pues la casa del pueblo, el palacio de gobierno es la casa del pueblo. Dice, uno no tiene culpa de por qué estén realizando sus movilizaciones, pero qué tal, les pagan y uno tiene que trabajar todo el día para ganar para los frijolitos. Buenos días, amigos. Dice, los maestros a las 11 de la mañana ya venían del plantón de Pemex. Según ellos ya iba a llover, pues ayer liberaron muy temprano las instalaciones de Petróleos Mexicanos. Ahí está parte de lo que opina la gente. Hemos escuchado que ustedes lo informan, pero las autoridades no hacen caso y cada día está peor la carretera.
9: Bueno, a ver, hay otras opiniones, otros puntos de vista de nuestro auditorio que también nos hacen llegar en este preciso momento en tiempo real. Estamos saturados de mensajes. Dice, buenos días, respecto al desabasto de gasolina, es solo una pantomima. Dice, los trabajadores de Pemex también exigen sus derechos, todo nuestro apoyo. Nos vamos en camión, nos venimos en bici o nos vamos caminando. Todo nuestro apoyo, dice, a los maestros de la sección 22 y a quienes sí luchan por sus derechos, por sus prestaciones en México. Y solamente le agregaría que es el único sindicato capaz de poder hacer esta movilización. Dice, gracias por leerlo, que estén bien. Saludos cordiales, amigos locutores.
10: Buenos días, amigos. Miren, yo soy comerciante y la verdad estoy ya enfadada con los maestros. El pueblo también. Somos pueblo también nosotros, que los maestros no entienden. hay que unirnos y sacarlos. La verdad, mis respetos para los que son del pueblo y que sí trabajan. Mis respetos para Mitla. Despierten ya, por favor. Es lo que opina la gente.
9: Bueno, no tenemos por qué confrontarnos. Ayer lo decíamos, hay que evitar las confrontaciones entre el pueblo, entre los maestros, entre los comerciantes, entre todos. Habría que ponernos de acuerdo, cosa que las autoridades no han hecho, no han hecho su trabajo, quien esté a cargo de estas negociaciones. Evidentemente, lo único que evidencia es que tiene una mente muy enana, muy chaparra, y con esto, pues simple y sencillamente, todos estamos pagando los platos. Pero lo que no podemos hacer es confrontarnos entre nosotros. No podemos, precisamente, ni en WhatsApp, ni en redes sociales, y tampoco en este espacio informativo, provocar hacia la violencia o hacia una confrontación. Entiendo perfectamente.

0: exactamente la molestia de algunos sectores, pero me parecería que sería el más grave error. Los que vivimos el 2006 sabemos que otra situación de esas ya acabaría con la economía de toda la entidad. De los últimos 10 años, este ha sido el peor año. Y esto debido a que las personas encargadas de estas negociaciones de la educación simple y sencillamente no han podido. Y no creo que puedan. Hace unos momentos por la mañana escuchamos lo que, pues básicamente, el senador, me parece, maestro,
1: sí, había hablado. Yo no Monreal. Lo conozco.
0: Monreal, vamos a escucharlo.
1: ¿La presidenta en algún evento haya hecho ese compromiso de la derogación?
2: ¿De la presidenta o presidente que va a derogar la
1: No lo sé, no lo sé, pero evidentemente, usted lo sabe y todos lo saben, el hecho de que se derogara esa ley implica 7 billones de pesos. Pondría en caos al presupuesto. No habría recursos para policías, no habrá recursos para enfermeras, no habría recursos para la política social, no habría recursos para los maestros, porque 7 billones representa el mayor presupuesto. No habría forma de generar condiciones para que el país continuara. Pues hay que actuar con responsabilidad. La presidenta lo que está haciendo es actuar con responsabilidad frente a un hecho que es imposible de poder concretar. Es imposible. 7 billones de pesos generaría un caos presupuestal. No hay forma de que eso pueda ser. Así es de que ellos pueden estar más tiempo, pero ese asunto como país difícilmente se podría cumplimentar.
3: Vamos a echar para atrás la reforma a las pensiones del 97 y del 2007, que condenaron a los trabajadores y trabajadoras del Estado y afiliados al Seguro Social a pensiones de miseria. Eso quedó atrás con el neoliberalismo. Nosotros pensamos en los trabajadores y trabajadoras de México. Por eso vamos a echar para atrás, con la ayuda de diputados, de senadores, el régimen de pensiones que aprobó Zedillo y el innombrable de Calderón.
4: Regresar a una situación previa a la del 2007 en este momento representa una carga a las finanzas públicas que no puede atender el Estado mexicano.
0: Bueno, pues ya escuchamos precisamente. Yo creo que no van a encontrar la solución y bueno, pues vamos a ver entonces qué es lo que decide precisamente la sección 22 y también la CENTE allá en la Ciudad de México. Vámonos directamente con la información de último momento. Hacemos contacto con nuestro compañero Ruzbel Rasgado. Ruzbel, adelante por favor con tu reporte.
5: Muy buenos días, Iván, Jesús, amigos del auditorio. Fíjense que Salina Cruz está enfrentando una emergencia ambiental sin precedentes. Y es que el 9, el 10 y el 14 de junio ocurrieron 3 derrames de hidrocarburos en ductos de Petróleos Mexicanos que conectan la terminal marítima de Pemex con la refinería Antonio de Valí Jaime y que han contaminado más de 6 kilómetros de zonas urbanas, afectando al menos 6 colonias. El hidrocarburo se extiende por una amplia superficie urbana en calles, avenidas y arroyos. Las autoridades municipales han exigido a Pemex resarcir el daño ambiental y ecológico en esta zona, pero lo que han encontrado, amigos del auditorio, Iván, Jesús, es que Pemex está tratando de ocultar todos los daños, todas las afectaciones que ha provocado estos derrames. Y es que, según nos comenta Diana González García, directora de Ecología del Ayuntamiento de Salina Cruz, quien además tiene un doctorado en biología marina y conoce muy bien sobre estos daños ambientales, nos decía de que cuando fueron a verificar nuevamente sus colaboradores, hicieron el retiro de prácticamente de camas de arbustos, en donde pues al retirar todos estos arbustos, estas ramas, pudieron percatarse que justamente debajo se encontraba todo el hidrocarburo oculto por parte de personal de Pemex. Esto para que la ciudadanía y para que los medios de comunicación precisamente no vean todo el daño que están ocasionando. Estos derrames ya representan el mayor impacto de contaminación urbana documentado en Salina Cruz. Las autoridades municipales continúan realizando inspecciones para determinar el alcance del daño ambiental y también están exigiendo a Pemex las acciones necesarias para remediar todos los daños en las zonas impactadas. Finalmente, también les comento que del 2022 a la fecha, las autoridades municipales de Salina Cruz han documentado 60 derrames de hidrocarburos en esta ciudad y puerto. Para Despierta Oaxaca de W Radio, desde el Istmo de Tehuantepec, Ruzbel Rasgado.
0: Muchas gracias, Ruzbel Rasgado. Gracias por este reporte. Hay muchísimos mensajes. No vamos a terminar. Hay muchísimas noticias todavía, pero seguimos en www.despiertaoaxaca.com. Dice, buenos días, ¿cómo están? Saludos y felicitaciones. Nada más, esta denuncia se las hago llegar también a ustedes. Nos vaciaron dos tarjetas del Binibus en tan solo 3 viajes. Quiero hacer pública esta anomalía que vivimos con las tarjetas de descuento para adultos mayores en el sistema de Binibus. Acompañé a mis papás a tramitar su credencial Binibus. El trámite fue rápido, le tomaron la foto, le entregaron la tarjeta. En ese momento recargamos 50 pesos en cada una de ellas, en los cajeros, todo muy bien. El problema es que días después solamente realizaron 3 viajes, la tarifa preferencial es de 4 pesos por viaje, así que se deberían haber gastado 12 pesos, quedándoles 38 de saldo. Al intentar tomar el cuarto viaje, la máquina lectora de la unidad marcó saldo agotado e insuficiente.
6: Plan con maña. Hay que revisar esas máquinas tramposas.
0: Buenos días, amigos de Despierta. Esa Suburban, el Flechador del Sol, no tienen aseguradas sus unidades. Esa es la consecuencia de las poblaciones que exigen tener una empresa de transporte. Ni los conductores son certificados, ni tienen licencia para manejar, y el gobierno tiene, además, les tiene miedo a estas organizaciones. Espero que ahora sí haya resultados por parte de las autoridades, sobre todo de la CEMOVI, que bueno, pues ahí vemos infinidad de Urbans sin placas, polarizadas y transitando precisamente por nuestras carreteras. Gracias por leer dicho mensaje.
6: Buenos días, amigos de Despierta Oaxaca. Saludos para todo el equipo. Oigan, ¿dónde puedo recoger una tarjeta de circulación de mi vehículo particular? Bueno, pues seguramente en Cevitra, por favor, hay que ir. Por otra parte, el magisterio busca su beneficio. No es cierto que le tiene amor a su vocación o a los alumnos. Hubieran peleado por mejorar los libros, ¿no? Que traen muchas faltas de ortografía.
0: Dice, amigos, buenos días. Ojalá puedan canalizar esta denuncia con respecto a unos baches que encontré sobre el bulevar Guadalupe Hinojosa. Con todo gusto lo canalizamos. Buenos días, bendecidos amigos locutores de Despierta Oaxaca. Ustedes saben por qué se realizará el concurso de la diosa Centeutl en el Teatro Macedonio Alcalá. ¿Cómo podríamos acceder como pueblo o ya se volvió elitista? Para esta edición 2026, la fase final, se va a elegir a una mujer que va a presidir las celebraciones de la Guelaguetza, que sea de manera, ¿quién decidió que se realizara precisamente de esta forma al interior y solamente algunos cuantos? Hay reclamos, pues. Con esto nos vamos, nos despedimos, maestro.
6: Nos despedimos, pero mañana volvemos, si Dios lo permite, claro. Soy Jesús Bamán Jiménez y nos escuchamos mañana en punto de las 5 de la mañana.
0: Por cierto, 2 mensajes. 1, amigos de Despierta, gracias para agradecerles por haber pasado mi comentario el día de ayer. Ya compusieron el tope de Avenida Ferrocarril, que comenté precisamente a través de su espacio informativo. Gracias, amigos de Despierta Oaxaca. Ya pasó el camión de la basura en la parte alta, tanto el de la orgánica como inorgánica. Y bueno, nos quedamos con mucha información y con muchos mensajes. No nos queda más que agradecerle. Su servidor Iván González, que Dios los bendiga.
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9: Háganlo con tiempo porque ya hay cierres importantes, hay cierres a vialidades, hay cierres en los accesos al estadio y pues las cosas se complican. Y además anunciaron por lo menos que la Coordinadora Nacional de Trabajadores de la Educación iba a venir también hacia esta zona. Aquí atrás se va a concentrar supuestamente en el Centro Comercial Acoxpa, que está aquí a nuestras espaldas. Así que bueno, toda esta zona pinta para estar el día de hoy muy complicada. Pero por lo pronto, esta canción de dedicada a Colombia, que espero que les vaya muy bien. Y además me encanta verlos bailar y celebrar. Ya ayer el Ángel de la Independencia aquí en la Ciudad de México, pues ya era colombiano. Ahí andaba el Ángel echando sus pasitos de baile. Ahora sí que se soltó las alas y dijo, vamos a bailar un rato. Bueno, ¿cómo han visto, señoras y señores? ¿Cómo están en este miércoles 17 de junio del 2026? Hoy tenemos, por supuesto, muchísima información y les vamos a traer también la situación vial a lo largo de todo el día. Y arrancamos, como siempre, contigo, Víctor Sandoval. Nos vamos a las calles de la Ciudad de México. Adelante, Víctor, buen día.
10: Gracias, buenos días. Y sí, ya das cuenta de estos cortes que desde las 10 de la noche de ayer iniciaron de manera parcial en lo que es el contorno circuito Estadio Azteca, parte de lo que es la Avenida Alemán y todos los alrededores al Estadio Azteca y que algunas calles de Santa Úrsula Cuapa, ya con circulación fue restringida únicamente para vecinos previa identificación en esta zona. Y a partir de las 10 de la mañana, aunque dicen que se cierra a las 10, ya se han aumentado los cortes viales en este momento, pero a las 10 se cierra ya en su totalidad lo que es la zona de Calzada de Tlalpan. A partir de División del Norte, habrá cortes a la circulación, pero los maestros tienen contemplado llegar a las 10 de la mañana, concentrarse en el metro Tasqueña y de ahí caminar en dirección hacia el estadio hasta donde los dejen llegar. Es lo más probable que sea como ocurrió la ocasión anterior, a la altura de División del Norte y Tlalpan. No creo que lleguen, ya la policía tiene muy resguardado lo que es la zona de Acospa, donde se encuentra este centro comercial. Difícilmente van a llegar ahí, pero vamos a ver qué sucede en las próximas horas, de lo cual estaremos atentos. En otros puntos, la vialidad más relajada, algunas personas quizá dejaron el vehículo. No hay tanto tránsito vehicular en este momento, precisamente para evitar algunos congestionamientos por estas manifestaciones, porque tengo Gaby.
9: Sí, gracias Víctor Sandoval, estaremos hablando contigo, por supuesto, a lo largo del programa. El partido es en realidad hasta la tarde, no es a las 7 de la noche el partido, ¿no? ¿Estoy en lo correcto? Entonces, a las 8 de la noche, el partido es a las 8 de la noche. Abren el estadio a las 4 de la tarde, entonces bueno, pues ahorita está todavía tranquilo, pero pues ya veremos, los cortes sí ya están, ¿eh? O sea, ahora sí que los vivimos directito, yo hoy me vine mucho más temprano a la estación de radio por lo mismo, así que sí, los cortes viales ya están, pero el partido es hasta la noche, y bueno, pues ya lo escuchaban ahorita, la apertura es a las 16 horas, no se va a permitir el ingreso de pirotecnia, bengalas ni artículos similares. Tengo aquí lo que está informando el gobierno de la Ciudad de México en estos accesos en la última milla del estadio Colombia versus Uzbekistán. Y bueno, pues que sea un buen partido de fútbol. Ayer buenas cosas, vimos a Messi meter 3 goles, vimos a Mbappé meter 2 goles, vimos a Haaland meter 2 goles también. En fin, ayer, sobre todo, la verdad es que lo de Messi me dio gusto, a mí me dio mucho gusto. Y bueno, ya sé, van a decir, bueno, hay que esperar lo que viene cuando sean partidos más duros. Pues sí, pero de todos modos, la verdad es que siempre es un placer también ver ese fútbol. Bueno, hoy tenemos muchos asuntos de los que estaremos hablando aquí en el programa. ¿Qué está pasando con el acuerdo entre Estados Unidos e Irán? Dice Irán que en realidad es solamente una página y media, este acuerdo de entendimiento, este memorándum de entendimiento entre Estados Unidos e Irán, en donde se tocan, dicen, 3 temas: el final de la guerra, que Irán abra el estrecho de Hormuz y que Estados Unidos termine el bloqueo a Irán. Dice Irán, por lo menos, que esos son los únicos 3 puntos que incluye este memorándum de entendimiento, que debería de firmarse el próximo viernes allá en Suiza, y que a partir de ello comenzarían las conversaciones para varios asuntos, entre ellos ver si termina el programa nuclear de Irán o no, y también en el caso de Irán, lo que recibiría a cambio. Aparentemente dice Irán que una cantidad muy importante de dinero. Ya el vicepresidente Vance empezó a decir, no es cierto, nosotros no nos comprometimos a nada. Bueno, pues esto sigue sin lugar a dudas por ahí en el aire. También están las negociaciones, la ronda de negociaciones del Tratado México, Estados Unidos y Canadá. Nos vamos a ir a Washington en un ratito más para ver cómo está avanzando esto. Ya escucharon ustedes, por supuesto, la CENTE, la coordinadora, que dice que hoy va a mantener también a acechado al Estadio Ciudad de México, pero también ya escuchaban a Víctor Sandoval, pues hay operativos de la policía justo para que no puedan llegar ahí al Estadio Banorte, Estadio Ciudad de México. Y hablaremos también de varios asuntos destacados hoy en la primera plana de los diarios de circulación nacional. El día de ayer, el gobierno mexicano, en voz del secretario de Seguridad Ciudadana, el señor Omar García Harfuch, informó que los homicidios en nuestro país han bajado 46% en 20 meses. Reportó que el pasado mes de mayo registró el nivel más bajo de homicidios dolosos en lo que va el gobierno de Claudia Sheinbaum y tuvo una reducción de 46%. El promedio diario bajó de 86.9 víctimas en septiembre de 2024 a 47.3 promedio diario. Bueno, esto es una buena noticia, hay que decirlo. Claro, ya sé que hay que revisar otros indicadores y de manera muy particular lo que está sucediendo con las personas desaparecidas en nuestro país, pero como indicador de baja de homicidios es una buena noticia esto que se informó el día de ayer desde la conferencia matutina. Y sí, vamos a estar hablando también de Morena. Morena ya adelanta y dice, ahí vamos ya con las convocatorias para renovar lo que se tenga que renovar. Y bueno, por supuesto, estaremos hablando también de fútbol. Así que mucha información esta mañana, una mañana fresca, una mañana bonita aquí en la Ciudad de México. Ya les he dicho, en los últimos días hemos tenido de verdad unos amaneceres muy bonitos. Y bueno, pues a mí eso la verdad me pone de muy buen humor. Así que bueno, a ver, súbele tantito mi Memo.

0: Ahí está, señoras, señores, prendan la radio y prendan la tele, dice por acá OPA, no sé cómo se llama en WhatsApp, pero me está escribiendo y me dice, Messi hizo historia ayer y no lo mencionaste, pues sí lo acabo de mencionar, acabo de mencionarlo, dije Messi anotó 3 goles. Lo acabo de decir, además acabo de decir que qué maravilla ver jugar todavía a Messi como está jugando. Historia, la cantidad de partidos que ha jugado, la cantidad de goles que ha anotado. De verdad, ¿eh? De verdad, queridos radioescuchas. A veces sí me hacen enojar, ¿eh? A veces sí me hacen enojar, pero bueno, en fin. Así las cosas esta mañana, por aquí nos saludan desde Oaxaca. Sí, eso es lo que me han dicho desde hace un rato. Dicen, no hay gasolina, se está poniendo crítica la situación justo por los planteos, por los plantones de la CENTE allá en el estado de Oaxaca. Vamos a tratar de irnos hoy, aunque sea un momentito para allá, para ver qué es lo que está sucediendo. Pero bueno, señoras y señores, así las cosas. Y así es como suena la noticia.
1: Puedo decir que a partir del próximo 22 de junio empezará el proceso interno de Morena para poder seleccionar a los coordinadores de la defensa de la soberanía en los estados.
2: Ratificamos nuestra huelga nacional, ratificamos nuestras demandas centrales y también ratificamos nuestros principios, nuestra independencia ideológica, política y económica. Siempre está por delante nuestros principios de la Coordinadora Nacional.
3: Israel's fighting Hezbollah too long and too many people are being killed. And you don't have to knock down an apartment house every time you're looking for somebody, because there are a lot of people in those apartment houses and they're not all Hezbollah, that I can tell you.
4: Emocionense porque atención, aquí viene Argentina, va a poder disparar el disparo, ¡gol! ¡Gol! ¡De Messi!
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0: Bueno, son las 7 de la mañana con 13 minutos y los sonidos de la noticia con los que estamos arrancando esta hora y de lo cual estaremos hablando, por supuesto, también en los próximos minutos. Escuchábamos la voz del presidente de la Junta de Coordinación Política de la Cámara de Diputados, Ricardo Monreal. Informó que el próximo lunes 22 de junio comienza el proceso interno de Morena para elegir a los candidatos para los comicios del 2027. Pero a ver, vamos a escuchar otra vez el audio de Monreal, vamos a escucharlo, porque de verdad me encanta cómo lo dicen ahí en Morena, porque no, obviamente, pues dado que no se pueden adelantar al proceso formal de elección, etcétera, etcétera, etcétera, pues entonces se usan una serie de palabras para decir lo que vas a decir sin decir lo que estás diciendo. Vamos a escucharlo otra vez, por favor.
1: Como coordinador del grupo parlamentario de Morena, puedo decir que a partir del próximo 22 de junio empezará el proceso interno de Morena para poder seleccionar a los coordinadores de la defensa de la soberanía en los estados.
0: A los coordinadores de la defensa de la soberanía en los estados. Es que me cae bien cómo le dan la vuelta a estos asuntos. Bueno, lo cierto es que a un día de que la dirigencia de Morena, junto con PT, con el Partido del Trabajo y el Partido Verde, anuncien su ruta de cara al inicio del proceso interno 2027, al menos

pues ha llevado los temas a tal extremo que por lo menos la presidenta de la República ya dijo que la conversación, las reuniones, porque la presidenta descartó reunirse con la coordinadora como ellos lo han pedido, y lo que dijeron es que el magisterio disidente puede reunirse con las secretarias de Gobernación y de Educación Pública, pero no con la presidenta de la República, lo han dicho ya en varias ocasiones, y bueno, pues la coordinadora sigue con estas movilizaciones, y como les digo, aquí en la Ciudad de México, ayer hubo bloqueos en Reforma Insurgentes, hemos tenido momentos complicados en los días pasados, mucho más complicados en las semanas anteriores, pero en algunos estados de la República, particularmente en Oaxaca, las cosas se complican precisamente porque tienen tomadas varias estaciones de gasolina, tienen tomadas también varios distribuidores de gasolina y por lo tanto, pues estamos escuchando ya esto, la escasez de combustible en ese estado. Y luego, ya lo saben, se está llevando a cabo la cumbre del G7 allá en Suiza. El presidente de Estados Unidos, Donald Trump, era el audio que escuchaban, aseguró que Israel ha estado luchando contra Hezbollah desde hace mucho tiempo, lo que ha provocado que mueran demasiadas personas, y además dijo Trump que si no fuera por él, Israel ya habría sido bombardeado desde hace mucho tiempo e Israel no existiría. Así fue como lo dijo Trump el día de ayer en estas declaraciones allá desde el G7, ya saben, el G7 donde se reúnen pues los países más desarrollados económicamente sobre todo, y bueno, pues el día de hoy todavía está Trump ahí, le toca hablar en un momento más frente a los líderes del G7 e invitados, porque hay algunos países invitados, entre ellos está por ahí el presidente de Brasil, el presidente de Ucrania, entre otros, y bueno, pues veremos qué es lo que dice Trump en unos momentos más. Y escuchábamos también a miles de aficionados colombianos que se reunieron ayer en el Zócalo de la Ciudad de México y luego en el Ángel de la Independencia, previo a su encuentro contra Uzbekistán el día de hoy en la Copa del Mundo, y por acá veo las fotografías, dice rumba en el Ángel, los colombianos iniciaron desde ayer la fiesta en el Ángel de la Independencia, previo al partido de hoy en el Estadio Azteca contra Uzbekistán. Y después el momento en el que Lionel Messi anota nuevamente el día de ayer en la victoria de Argentina en contra de Argelia. Con estas anotaciones, Messi logró alcanzar a Miroslav Klose como el máximo anotador en Copas del Mundo con 16 goles. Y pues sí, la verdad es que histórico, sin lugar a dudas, Messi iguala a Klose como máximo goleador. Esto lo traen varios medios destacados y el diario Reforma se vio muy creativo y en lugar de poner impresionante, puso inmesionante. Muy creativos. Inmesionante es lo que pone por acá el diario Reforma en su suplemento deportivo. Y bueno, pues esto sucedió el día de ayer. Ya tienen ustedes, por supuesto, los resultados de lo que pasó ayer. Francia contra Senegal, donde ganó Francia. Irak contra Noruega, donde gana Noruega. Austria, Jordania, gana Austria. Y Argentina, Argelia, gana Argentina. Muchos goles el día de ayer. 3-1, 4-1, 3-1, 3-0. Muchos goles. Y bueno, pues Hoy vamos a ver todos a Portugal, seguramente va a ser también el debut. Por acá veo a varios en el equipo que están particularmente contentos con Portugal. Hoy también gana contra Panamá, Uzbekistán, Colombia e Inglaterra, Croacia. 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Inglaterra-Croacia el día de hoy va a estar acá en W Radio a las 14 horas. Ese sí va a estar aquí en FM y todos los demás los pueden escuchar ustedes a través de W Deportes 730 AM. Ese también puede ser un partidazo, ¿no? Inglaterra-Croacia. Ayer alguien me decía, estás muy futbolera, Gaby. Pues es que está padre el Mundial, a mí sí me divierte. La verdad es que sí está padre el Mundial. En fin, así las cosas esta mañana. También, por cierto, datos interesantes que se dan a conocer el día de hoy respecto a usuarios de Internet. La verdad es que este es un dato que no es nada menor. En la década reciente, el número de personas que utilizan Internet en México casi se duplicó.
Mientras en los pasados 8 años el uso de la red en zonas rurales ha observado también crecimiento significativo, esto lo dio a conocer el INEGI, la encuesta nacional sobre la disponibilidad y uso de tecnologías de la información en los hogares, muestra que el año pasado 104.9 millones de personas mayores de 6 años eran usuarios de Internet, lo cual es el 80%.

0: 36.1% de la población. Y también otro dato, las brechas generacionales entre los usuarios de Internet se redujeron. Hace 10 años, solo el 3% de la población de 75 años y más usaba la red. Hoy, 30.3% de la población de 75 años y más usa Internet. El uso de Internet se disparó entre las personas de 65 a 74 años al pasar del 11% en el 2015 al 57, casi 58% en 2025. Este es un dato muy, muy importante, ¿eh? La penetración de Internet ya en la población mexicana. Recuerdo mucho cuando hablábamos de las brechas digitales. Hoy siguen existiendo las brechas digitales, sobre todo en calidad de acceso, más que en cantidad de acceso. Pero pues importantísimo esto que da a conocer el INEGI. Y sí, yo cada vez veo a más personas mayores, adultos muy mayores incluso, pues que están incluso mucho en redes sociales, en internet, o viendo películas, o youtubeando, o usando inteligencia artificial, o lo que sea, lo cual, pues sí, a mí me da mucho gusto. Esto es importante, sin lugar a dudas. Y en temas ya de la Ciudad de México, ayer una trifulca acá en la zona rosa, aquí justamente en la mera Ciudad de México, en la alcaldía Cuauhtémoc. Estaba por ahí la alcaldesa Alessandra Rojo de la Vega en un operativo, y bueno, pues ella misma subió a sus redes sociales un audio, un video, donde explica qué fue lo que sucedió. Esto fue lo que contó Alessandra Rojo de la Vega el día de ayer.
1: Fuimos a la zona rosa en nuestros operativos nocturnos de todos los días, más ahora que es el mundial. Íbamos a visitar establecimientos, no íbamos más de 12 personas, ni siquiera era un operativo como los que hacemos y que deberíamos hacer en Génova, porque están abusando brutalmente del espacio público. Llegamos, no estuvimos ni un minuto, cuando lamentablemente nos empezaron a agarrar a palazos, piedras, armas blancas, golpes, gritos, se quedaron con celulares. Miren, lamento muchísimo porque antes de ir a la zona rosa, a la calle de Génova, le pedí a la Secretaría de Seguridad Ciudadana nos acompañaran, porque sabemos que hay comerciantes ambulantes, porque sabemos que la zona está invadida por la diputada Diana Sánchez Barrios, que la ha desbordado, que cobra por la calle porque cree que es suya, lo que provocó que nos golpearan. Hay compañeros con brazos, parece ser, rotos. Todos estamos lastimados. Estamos ahorita en la fiscalía para presentar las respectivas denuncias. Repito, íbamos en completa paz, íbamos a notificar al comercio excesivo, íbamos a visitar a los establecimientos, como lo hacemos comúnmente, porque las vecinas y vecinos nos lo piden todos los días. Miren, esto es parte de nuestro trabajo. Así lo establece el marco jurídico. Y
0: bueno, pues esto fue lo que dijo el día de ayer Alessandra Rojo de la Vega. El audio está así acelerado, pero es audio de origen. Así que posiblemente donde estaba ella no tenía la mejor señal de internet. Hablando de internet, sí, todo el mundo tiene acceso a internet, pero no de buena calidad, como lo he dicho. Pero el día de ayer, comerciantes informales se enfrentaron a trabajadores de la alcaldía Cuauhtémoc, encabezados por Alessandra Rojo de la Vega, por un operativo para retirarlos de la calle de Génova. Como ya escucharon ustedes, la alcaldesa responsabilizó a la diputada Diana Sánchez Barrios de las agresiones. Y bueno, pues esto, insisto, también sucedió el día de ayer. Pero bueno, así las cosas, con toda la información que necesitan ustedes saber. Ya lo escucharon, acuerdo Irán-Estados Unidos, lo que está pasando con el G7, la revisión del Tratado México-Estados Unidos y Canadá, ¿en qué va? Hoy hay declaraciones importantes en la prensa por parte del secretario de Economía, Marcelo Ebrard. Dice tal cual que la agonía del libre comercio pega al crecimiento del país. Vamos a ver en unos minutos más cómo van estas mesas de negociación rumbo a la revisión del Tratado México-Estados Unidos y Canadá. Y también, pues ya lo escuchaban, la Coordinadora Nacional de Trabajadores de la Educación sigue por ahí con sus movilizaciones. Están los datos de disminución de homicidios y la convocatoria de Morena para lo que viene el próximo año. Y en lo local, como ya les decíamos, pues estas trifulcas en la zona rosa. El día de mañana juega la selección mexicana allá en Guadalajara. Híjole, les va a tocar lo que ya nos tocó a nosotros por acá la semana pasada, lo cual seguramente tiene muy emocionadas a varias personas por allá. Mi querido Víctor Ramírez, del equipo de W Guadalajara, cuéntamelo todo. ¿Cómo están, Víctor? Buenos días.
2: ¿Qué tal, Gaby? Buenos días a nuestros radioescuchas. Pues ya llegó la selección el día de ayer y fue todo un caos lo que generó ya desde dos días antes de su participación en esta ciudad. Y el día de ayer, a su llegada, así como tú conoces bien la carretera Chapala, la cerraron completamente para que la circulara sin ningún problema la comitiva que traía la selección. Eran alrededor de 30 vehículos, 40 de seguridad, y los dos camiones de los jugadores y cuerpo técnico, y bueno, a su llegada al hotel generó toda una expectativa entre los aficionados mexicanos y también de otras nacionalidades que los apoyan. Está en una plaza comercial, su hotel es y todo estaba allí lleno de personas, pero también tenemos un ingrediente extra, Gaby, los coreanos.
3: Ah,
2: aquí
3: ¿sí?
2: En Guadalajara han sido aceptados como no te imaginas, Gaby. Se han desbordado las pasiones aquí en Guadalajara, se les ha gritado coreano, hermano y todo, e incluso en el FanFest de aquí de Guadalajara han estado cargando a los coreanos y los aventaban, así como sucede con nosotros los mexicanos. Uno de ellos se le cayó y pues se partió toda la cara, Gaby, pero ellos felices de estar aquí en Guadalajara por el ambiente que se les ha dado y se han sentido muy cómodos, y han salido allí ya algunos memes y cosas en redes donde dicen coreanos que viven en México que les ayuden a resolver un problema existencial, porque están en México y apoyan a México, pero son coreanos de origen y tienen que apoyar a Corea, así que no saben a quién dedicarse en este día.
0: Ya te puse, es que ya Memo se puso aquí, ya te puso, exacto, ya te puso el Gangnam Style. Es que los veíamos, Víctor, en alguna, no sé qué era, en algún restaurante o alguna cantina o algo ahí en Guadalajara, y había coreanos y pues todos se pusieron ahí a bailar, ¿no?
2: Sí, está aquí genial el ambiente en Guadalajara, y bueno, es mucho más chiquito el tema aquí que la Ciudad de México, Gaby, y pues vamos a ver cómo se da toda esta situación.
4: Otra actividad, Gaby, la actividad de el tema de el concierto de Maná, el concierto gratuito en la icónica Minerva, la guardiana de Guadalajara. Allí en la glorieta va a ser el concierto a partir de las 3-4 de la tarde. Van a comenzar los cierres viales, van a estar cerradas al menos 3 avenidas importantes, Gaby, por lo que va a generar mucho caos. Hay mucha expectativa de este concierto gratuito que se va a dar hoy precisamente para levantar los ánimos de los jaliscienses para el día de mañana. Está todo ya también previsto, el transporte público también se anunció que se amplían los horarios para que la gente lo pueda disfrutar, porque ya se sabe que aquí en Guadalajara a las 9:30 de la noche ya se quedó muerto y no hay transporte público en general para ninguna zona, Gaby. Así están los mexicanos preparándose ya listos para el partido de mañana, que esperemos no nos caiga una tormenta y nos los eche aguado todo, Gaby.
0: Bueno, esperemos que no y esperemos que lo disfruten. Gracias, Víctor, del equipo de W Radio Guadalajara. El día de mañana pues estarás jugando por allá la selección de nuestro país, y bueno, pues ya todos preparados. Y sí, la verdad es que los coreanos se la han pasado re bien, hay que decir que los coreanos se la han pasado re bien, por ahí andan bailando, brincando por todos lados, y bueno, pues así es como sonó cuando llegó la selección mexicana precisamente allá a Guadalajara.

0: Bueno, pues así, así el momento allá en Guadalajara. Espero que lo disfruten muchísimo este partido y sobre todo tener por allá a la selección. En fin, y hablando de fútbol, el día de ayer Ariadna Montiel, la presidenta de Morena, en las conferencias de prensa que están dando desde las instalaciones centrales de Morena aquí en la Ciudad de México, también algunas fuera, pero sobre todo aquí desde la Ciudad de México, pues se refirió a quienes van a los estadios, sobre todo porque pues los boletos no están precisamente baratos. Esto fue lo que dijo el día de ayer Ariadna Montiel.
1: Y como siempre, nuestra presidenta del lado del pueblo, y respetamos y felicitamos a quien puede tener los recursos para comprar un boleto para el Mundial e ir a ser parte de esta fiesta. Nosotros consideramos que quienes militamos en Morena debemos de estar con el pueblo. Ojalá que ningún compañero o compañera ande ahí en el estadio con boletos de 120 mil pesos. Hay que estar con el pueblo en el FanFest, que ahí podemos entrar de manera gratuita y verlo también con la familia, con los amigos. Esto es importante porque nosotros debemos ser ejemplares en nuestro actuar, y ya nuestra presidenta nos puso el ejemplo de estar con el pueblo, y a pesar de que hubo todos los intentos de que esto no saliera bien, pues salió muy bien, y la selección fue la que lo hizo mejor. Así que desde aquí nuestra felicitación para los seleccionados de México que nos están representando.
0: Bueno, pues así las cosas. En fin, no vayan a los estadios, es lo que les están diciendo, porque está todo muy, muy, muy caro. Bueno, señoras y señores, son las 7 de la mañana con 30 minutos y ya están ustedes muy bien informados de todo lo que ha estado sucediendo. No ha comenzado la conferencia todas las mañanas, ya comenzará seguramente en unos minutos más. Gracias a la gente que también ya nos está echando por acá una llamada telefónica. Ya saben, estamos en el WhatsApp 5525-690941 o en el fijo 5551-668-900. Me pregunta Rogelio Castro, llamó por teléfono y dice: saludos Gaby, ¿es cierto que por decreto presidencial dieron home office en oficinas de gobierno? Miren, lo que tengo aquí en mis manos es la siguiente información. Con motivo de la Copa Mundial de Fútbol 2026, la presidenta Sheinbaum emite decreto que modifica actividades administrativas en el gobierno federal con el fin de mejorar el acceso a la movilidad de la siguiente forma. Hoy, miércoles 17 de junio, en Ciudad de México concluyen labores presenciales a las 15 horas y continúan a través de teletrabajo. Mañana, jueves 18 de junio, en la zona metropolitana de Guadalajara se implementa la modalidad de teletrabajo, y ya después les hablaremos de la siguiente semana, y también aplica suspensión de clases en escuelas dependientes de la SEP. Así que ahí está la información que me estaban pidiendo hace unos minutos. Nos siguen poniendo musiquilla, estos de Colombia Caribe. Es que nuestros amigos colombianos nos están acercando harta rolita. Bueno, dedicada a Colombia, señores, súbele. De Cuba

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1: Muy buenos días, es un gusto saludarlos esta mañana. Anticipa tu salida, considera a las 10 de la mañana una concentración de manifestantes en Calzada Coxpa. Asimismo, toma como alternativas viales Canal de Miramontes, Calzada del Hueso y Anillo Periférico. Por otra parte, también una concentración a las 15 horas en la Estación Tasqueña, ubicada en la línea 2 del Sistema de Transporte Colectivo Metro. A esta hora de la mañana es complicado el avance en Calzada Ignacio Zaragoza, para quien deja atrás calle 7 y su destino es Viaducto Río de la Piedad. Largos asentamientos al cruce con semáforos en Paseo de las Palmas, procedentes de Anillo Periférico y con dirección a Cofre de Perote. A esta hora de la mañana es complicado el avance en la avenida 608 desde la avenida 412 y con dirección al circuito interior. Este fue el reporte desde el Centro de Orientación Vial de la Secretaría de Seguridad Ciudadana.
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2: Esta semana tenemos las conversaciones con nuestras contrapartes en Estados Unidos. Tenemos muchas reuniones. Hay un equipo técnico, pues yo diría muy solvente por parte de México. Lo encabeza Luis Rosendo Gutiérrez.
3: Los tres países, creo que estamos de acuerdo en ello, porque ha beneficiado a los tres países.
4: I don't know that I'm going to renew it because, to be honest with you, the United States does much better. Hey, we don't need anything that Canada has. We don't need anything that Mexico has, but they need everything that we have.
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5: 7 de la mañana con 38 minutos. Está a punto de comenzar la conferencia de todas las mañanas de la presidenta, ya lo saben. Si hubiese algo que destacar aquí, se los decimos. Y bueno, después de el informe de todo lo que se tiene que saber esta mañana, vamos a entrar a detalle algunos de los temas. Escuchaban ustedes varias voces, la voz del secretario de Economía, Marcelo Ebrard, hablando sobre las conversaciones en torno al Tratado México-Estados Unidos y Canadá. También la voz de la propia presidenta Sheinbaum, que afirma que México entra a negociaciones con la intención de que se mantenga el T-MEC, y el presidente de Estados Unidos, que nuevamente cuestionó renovar este tratado México-Estados Unidos y Canadá, porque asegura, dice, que Estados Unidos y México deberían de tener otro tipo de relación. Hoy, les decía, también están destacadas algunas declaraciones del propio secretario de Economía. Me llamó la atención esto que dice: agonía del libre comercio pega al crecimiento del país. Dice, hay una transición de la hiperglobalización a los aranceles diferenciados y que esto es un viraje radical. Se ve que literal las cosas están cambiando y mucho en estas revisiones y negociaciones. Y me voy hasta Washington. Saludo en la línea al doctor Juan Carlos Baker, académico de la Universidad Panamericana, ex subsecretario de Comercio Exterior, ex negociador también del T-MEC y socio fundador de Ansley Consultores. Juan Carlos, ¿cómo estás? Muy buenos días.
6: ¿Qué tal, Gaby? Muy buenos días. Encantado de saludarte.
5: Gracias, Juan Carlos. Pues, ¿cómo has visto lo que ha estado sucediendo en estos días, estas conversaciones, estas revisiones del Tratado México-Estados Unidos y Canadá, Juan Carlos?
6: Bueno, yo te diría que hasta ahorita las negociaciones todavía continúan, las charlas todavía continúan. Desde el lunes pasado, ya lo ponías tú ahorita en el intro, que lo comentaba el secretario Ebrard, desde el lunes pasado está aquí un equipo del gobierno, de la Secretaría de Economía. También hay una delegación muy robusta de empresarios. Tengo que decirte, gente que está acompañando el proceso, gente que viene aquí a cerrar filas y a estar disponible para lo que pueda necesitarse a lo largo de esos momentos, para consultas técnicas, para charlas. También hay muchos eventos al margen de esto. Siempre este tipo de encuentros son una oportunidad para que haya también conversaciones entre los miembros del sector privado de México y de Estados Unidos. Y mira, yo te diría que hay un consenso muy grande de que el T-MEC tiene que mantenerse. Me parece que desde la perspectiva del sector privado, yo creo que de México también, no hay ninguna duda al respecto. Pero bueno, pues estos comentarios del presidente Trump, que hizo hace unos días, de que no está seguro que quiere hacer y todo, pues son de alguna manera como un marco de referencia de que con lo que se vaya a discutir, en todo caso, siempre tiene que ser de alguna manera, digamos, autorizado por el presidente Trump, y ahí no sabemos qué va a pasar. No me parece que haya tampoco que pensar que todo se va a resolver esta semana o que esta semana es crucial. Ciertamente son importantes las charlas, pero lo que te quiero decir es que ya hay otra reunión agendada para el mes de julio en la Ciudad de México. Uh-huh. Entonces, yo lo que esperaría pues es que continúe el trabajo técnico, que hoy o mañana, que ya esté el secretario Ebrard aquí en Washington, hay algún tipo de anuncio al final de la ronda de negociaciones en donde se mencione cuánto se pudo avanzar, qué es lo que queda pendiente y qué temas se abordarán en julio en la Ciudad de México. Creo que hacía abuelo de pájaro, Gaby, si me permites, creo que esa sería como mi primera impresión.
5: Sí, y me parece importante esto que nos estás diciendo, Juan Carlos, porque sí, uno de pronto dice, okay, se están llevando a cabo las revisiones del tratado, pero todo lo que esto implica, la cantidad de gente que está ahí, en este caso dice, hay una delegación pues muy nutrida también de empresarios mexicanos que están por allá y que por supuesto están participando también en estos otros eventos que también me llama la atención, este es otro tipo de conversaciones. Y Juan Carlos, el ánimo, digamos, entre, ahora sí que el ánimo en pasillos, no tanto lo que se dice formalmente o lo que se dice oficialmente, pero el ánimo entre pasillos, las conversaciones que has podido tener o lo que has podido escuchar, ¿cómo está? Digamos, más allá de que la gente que se diga sí queremos mantener el T-MEC, pero ahora sí que el pulso más fino, Juan Carlos.
6: Mira, yo creo que todos están, como te decía hace un instante, de acuerdo en que el tema tiene que coincidir. Yo no he conocido a nadie ni en esta ocasión ni en otras ocasiones previas que exprese dudas respecto de eso. Creo que el detalle fino de lo que me preguntas tú pasa pues por cosas que en estos momentos todavía están en discusión. O sea, todo mundo lo que nos encantaría es conocer los detalles de cómo van a reducirse los aranceles para ciertos sectores, claro. Automóviles, acero, aluminio, derivados de esos productos. También nos encantaría a todos conocer pues qué se va a hacer respecto del comercio con China. En fin, o sea, creo que hay, no te diría que hay un ánimo malo. Definitivamente no hay un ánimo malo. Yo creo que todo mundo sabe que vamos a llegar a un buen resultado. Por supuesto que nos gustaría que hubiera mucho más detalles, pero no es porque esa información se esté ocultando, sino que esa información no ha sido todavía determinada por las autoridades, porque es justamente lo que se está discutiendo actualmente. Pero te diría que es optimista en el sentido del resultado, obviamente pues un poco con expectativas respecto del procedimiento y de los detalles. Pero pues eso es natural. Yo que he estado haciendo este tipo de cosas desde hace varios añitos, Gaby, pues te puedo decir que así ha sido en todas las ocasiones previas. Simplemente hay que tener mucho temple, hay que saber pues de alguna manera vivir con esa ansiedad. Pero eventualmente yo estoy seguro y todos los que estamos aquí estamos seguros que vamos a llegar a un buen lugar.
5: Sí, y también eso era justo lo que te iba a preguntar, tú que tienes una larga experiencia ya en este tipo de negociaciones, pues te quería preguntar justo eso. Y decías, bueno, pues esto así ha sido y seguramente pues dices, hay que tener templanza, hay que esperar qué es lo que sucede. Oye, ¿qué opina el sector privado de Estados Unidos? Dices, hay un nutrido grupo de empresarios mexicanos por allá también y pues imagino que también el empresariado en Estados Unidos querrá que se mantenga el Tratado México-Estados Unidos y Canadá. Y porque hemos escuchado incluso aquí en México también varias de las, cuando vienen por acá, delegaciones de empresarios, etcétera, decir sí queremos que esto continúe. ¿El ánimo es ese también desde la parte privada en Estados Unidos?
6: Sí, aunque tengo que decirte que hay matices. Okay. O sea, obviamente en el agregado todo mundo está de acuerdo. Cuando ya empiezas luego a preguntar por algunas particularidades, pues hay sectores que tienen sus reservas. Por ejemplo, algunos de estos sectores, y no te estoy diciendo ningún secreto, muchas de estas cosas han surgido tanto en las audiencias que se organizaron aquí en Washington el año pasado con motivo de la revisión del T-MEC. La Casa Blanca organizó unas audiencias que duraron 3 días, vino mucha gente, yo estuve en esas audiencias, y pues sí, ahí los empresarios de Estados Unidos decían qué bueno que sea el T-MEC, queremos que siga el T-MEC, pero nos encantaría que México repensara algunas de las decisiones que ha tomado. Y ahí, bueno, se abría mucho el abanico. Algunas personas cuestionaban o ponían dudas sobre la reforma energética, otros ponían dudas respecto del comercio de México con otros países, casi siempre se mencionaba China. En algunas otras cosas, por ejemplo, había reservas acerca de decisiones que se han tomado en el sector agrícola. Recordarás, creo que lo hablamos aquí en tu programa, de un caso que hubo hace un par de años que Estados Unidos demandó a México porque quisimos prohibir el comercio de maíz con elementos genéticamente modificados. En fin, cosas que te digo, si bien en el agregado hay un consenso, pues eso no quita o no evita
7: que pues haya ciertas particularidades que al empresariado de Estados Unidos le gustaría que se atendieran, pues porque en su perspectiva esos son temas que se deben de resolver. Pero vaya, nadie ha dicho que ese tipo de cosas, aunque no tengan en estos momentos la solución que ellos quisieran, nadie ha dicho que eso pues deba llevar a la extensión del tratado o a que mejor lo matemos, ¿no?
5: Ya. Bueno, pues como dices, seguramente deben ser días intensos, días de mover cosas. Y me gustaría nada más cerrar preguntándote una reflexión sobre esto que dice Marcelo Ebrard y que hoy se destaca también en la prensa. Dice, la transición de la hiperglobalización a los aranceles diferenciados ha sido un viraje radical en lo que significa el libre comercio para el mundo. Y me imagino que esto es algo que ustedes también están palpando todo el tiempo, Juan Carlos.
7: No he tenido oportunidad de ver esa entrevista que mencionas, pero confío en que el encabezado, lo que me acabas de decir, es el reflejo del encabezado. Pero a ver, si ese fuera el caso, digo, yo coincido con el secretario. Me parece que pues desde hace algunos añitos la globalización ya tenía por ahí algunos detractores y eso se ha venido profundizando. Creo que las reglas del comercio que estuvieron firmes, pues no sé, 80 años, 90 años después de la Segunda Guerra Mundial, pues sí, ya no hacen el mismo efecto. Uh-huh. Y creo que ese es un escenario, no solo por lo que está haciendo Trump, sino también otros países en otras partes del mundo. Yo creo que México está pasando por un proceso de reflexión muy profunda, porque pues mientras las reglas son las anteriores, al país que pues pudo hacer cosas, negociamos el TLC con Estados Unidos, hicimos cosas en Europa, en otras partes del mundo, pero si ese ya no va a ser el esquema de la economía mundial, pues en México estamos forzados a hacer una reflexión profunda sobre cuál es nuestro rol ahora. Quiero pensar que el secretario Ebrard, sin haber leído lo que me dices, pero creo que esto debe complementar, creo yo, la reflexión, pues un poquito más de largo plazo, claro, que él hace, ¿no?
5: Sin lugar a dudas. Pues Juan Carlos, gracias, me interesaba mucho tener el pulso, así que desde Washington, de lo que está sucediendo, y nos mantenemos en comunicación. Un abrazo, gracias Juan Carlos.
7: Otro para ti, David, muchas gracias, saludos.
5: Gracias Juan Carlos Baker, él es académico de la Universidad Panamericana, ex subsecretario de Comercio Exterior, ex negociador del T-MEC, socio fundador de Ansley Consultores, y está allá en Washington, ahora sí que en donde se están discutiendo las cosas, y lo que dice es, bueno, no es que sea tan diferente a otros momentos, hay que tener templanza, hay que tener tranquilidad, porque pues esto todavía le falta muchísimo. Ya veremos, pero pues así las cosas. Arrancó la conferencia de todas las mañanas, está hablando de temas de salud, y como ya les decía, si hay algo, aquí se los decimos.
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3: 7:54 a.m. Mi querido Enrique Quintana, ¿cómo estás? Buenos días.
4: Muy buenos días, Gaby. Muy bien, afortunadamente.
3: Qué bueno, querido Enrique. Oye, tenemos datos el día de hoy. Se dieron a conocer el primer indicador global de la actividad económica en el mes de mayo. Recuérdanos qué significa el indicador global.
4: Es el que reúne todas las actividades productivas. Bueno, en este caso es el indicador oportuno, que todavía le falta integrar la actividad agropecuaria.
3: Okay.
4: Está solamente las actividades secundarias, todo lo que tiene que ver con la industria, y las terciarias, que son todos los servicios y el comercio. Ya habíamos hablado de ventas de automóviles, ayer hablamos del consumo, y se van anticipando algunas señales. Pero este es el primer indicador que nos dice más o menos, porque todavía se modifica un poco ya que se integre la actividad agrícola, nos dice cómo va la economía. Y bueno, aquí podemos verlo de dos maneras, Gaby.
3: A ver.
4: Con ganas de ser optimistas y con ganas pues de no serlo. Voy con la primera.
3: A ver.
4: En el primer trimestre del año, el Producto Interno Bruto creció 0.6% a tasa anual, es decir, comparado con el mismo periodo del 2025.
3: Esta es la lectura positiva.
4: Esa es la positiva. Uh-huh. En el mes de mayo, de acuerdo a este indicador que hoy el INEGI da a conocer, estamos creciendo a 1.1%.
3: Okay.
4: En abril habíamos crecido a 1.4%. Es decir, el promedio de dos meses ya de el segundo trimestre, este que ya está por terminar en unos días más, es de más o menos 1.3%. Entonces, el ser optimista implica que el ritmo de crecimiento de la economía en este segundo trimestre, ya incluidos abril y mayo, es el doble que el ritmo que tuvimos en el primer trimestre.
3: Okay.
4: Digamos, ese es.
3: Esta es una buena, ¿no?
4: Es la lectura
3: la
4: positiva,
3: lectura positiva. Okay.
4: De este indicador. La que no es tan positiva, pues es la que nos compara con, no con el primer trimestre, sino con otros años. Sigue siendo un crecimiento sumamente lento y está por debajo de las expectativas. El 1.2%, por ejemplo, se queda muy distante de la estimación de la Secretaría de Hacienda para todo este año, que es de 2.3%. Entonces, se requeriría para alcanzar esos niveles, pues que la economía repuntara en la segunda mitad del año. Otra lectura negativa deriva de ya el comparativo no contra el año pasado, sino contra el mes previo. Es decir, en el caso de mayo, contra el mes de abril. Cuando se hace esa comparación, entonces la economía simplemente no creció. Está en cero.
3: Ya.
4: Ni cayó, ni creció. Está estancada. Vamos a ver, ya que se den otros detalles y otras cifras, cuál de las dos lecturas es la más cercana a la realidad. Una que subraye que vamos creciendo más que en el arranque de este año, o bien pues la que está comparándonos con el mes previo, que podría estar anticipando un freno de la actividad económica próximamente. Vamos a verlo.
3: Bueno, ahí están estas dos lecturas que nos ofreces. Y como dices, pues vamos a verlo. Oye, Enrique, y vamos al tema global. Bueno, está todavía la reunión del G7 allá en Evian, en Francia. Se espera este viernes que en Ginebra, Suiza, se firme el memorando de entendimiento entre Estados Unidos e Irán. Y por lo menos lo que decían hoy los noticiarios en Estados Unidos, hoy tempranito, decían que lo que se sabe de este memorándum pues tiene que ver con tres cosas. Dicen que es un documento de página y media, por lo menos eso reveló Irán, y que incluye, sí, la apertura del estrecho de Hormuz y luego pues una serie de cosas, el fin de la guerra, por supuesto, la apertura del estrecho y que Estados Unidos deje de bloquear a Irán. Es un poco lo que se sabe. Pero a ver, ¿en dónde estamos? Ayer decía el presidente Trump, ya ordené que ya se abra el estrecho y que ya todo fluya y los precios de la gasolina van a caer muy rápido otra vez. Pero pues esto no es tan rápido, ¿no?
4: Nada rápido. Sí. Mira, pongámonos optimistas otra vez si pensemos que sí se firma el próximo viernes, porque bueno, luego están ahí las amenazas de que si Israel sigue bombardeando Líbano, a lo mejor no, etcétera. Pero pensamos que sí. El viernes se firma. ¿Qué es lo que va a pasar a partir de la firma? No es que de repente, así como cuando quitan un bloqueo en el periférico, pues de repente todos empezamos ya a circular. Sí. Ya se levantó el bloqueo y pues ya fluye todo. En este caso no va a ocurrir. Aun cuando se abra el estrecho de Hormuz, el paso de los barcos petroleros, que son los principales usuarios de ese paso, de ese tránsito, van a ir fluyendo poco a poco. ¿Por qué razón? Porque pues dejaron minado el estrecho.
3: Claro,
4: es decir,
3: claro.
4: No solamente amenazaban con que si se acercaba un barco le disparaban, sino que pusieron minas marítimas. Y hay la estimación de que pudieran empezar allá, bueno, a quitarse tan pronto como se llegue al acuerdo, pero eso va a tardar entre 40 y 50 días. Algunos dicen que el desminado, es como se denomina esta actividad de quitar o desactivar las minas, podría tardar meses. Uh-huh. Entonces, el tránsito no se va a regularizar porque hace falta este proceso. Y después está también el tema de los seguros. Hoy se cobra una prima de riesgo de guerra, que más o menos está entre 3 y 8 millones de dólares por cada barco, por cada buque, si tú quieres pasar por ahí. Entonces, los aseguradores han señalado que no van a bajar esos montos del el costo de las primas hasta que haya una estabilidad sostenida, lo cual implica esperar varios meses a que esto suceda. Y luego está el tema de los daños a la infraestructura. La Agencia Internacional de Energía ha contabilizado 80 instalaciones energéticas sí. que sufrieron daños. Y estos pues no se reparan de un día para otro. Hay estimaciones que dicen que serán entre 4 o 5 meses lo que se requiere, si es que ya no hay más disparos para dejarlas funcionales. En algunos casos, como la planta, ya lo hemos hablado, la planta de gas de Qatar puede tardar hasta 2 años. Entonces es una situación donde no va a haber un cambio drástico, a pesar de del memorándum y la reapertura. Así que los mercados ya lo están asimilando después del entusiasmo inmediato uh-huh. que condujo a una caída de los precios del petróleo. Hoy, por ejemplo, ya están subiendo de nueva cuenta. El Brent, que había caído abajo de $80 por barril por primera vez desde marzo, pues otra vez ya está arriba de 80.12 en este momento. Y como que el entusiasmo pues empieza a desinflarse un poquito.
3: Ya, pues sí, y ahorita estaba justo mientras estás hablando, se está dando CNN, está dando a conocer el documento de 14 puntos de este acuerdo entre Estados Unidos e Irán, literal, mientras estábamos hablando tú y yo. Y bueno, pues hay algunas cosas que son complejas. Yo no creo que Israel no va a estar nada contento, la verdad.
4: No, en absoluto.
3: Con todo lo que estoy revisando, ahora sí que estoy viendo mientras hablabas y estaba checando lo que dice este documento de 14 puntos. Incluso están proponiendo que Estados Unidos y los países de la región, seguramente Israel va a decir que ni más palomas, pero que le van a meter una muy buena lana para reconstruir Irán, para una serie de cosas. Híjole, da la sensación que el gran ganador en esta historia va a ser Irán. Nada más lo pongo ahí sobre la mesa. Pero bueno, pues esto, en fin, es complicado. Y como tú dices, pues los mercados al final de cuentas se pueden emocionar, pero pues también regresan a otras realidades. En fin, pues ya veremos, querido Enrique. ¿Y nuestra moneda se ha movido o ahí se mantiene?
4: Se mantiene casi estable en este momento, 17.20. 2 centavitos más arriba que el día de ayer, 17.20.
3: Así las cosas. Bueno, pues que sea un bonito miércoles. Un abrazo, querido Enrique.
4: Igualmente para todos.
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8: Gusto poder estar con ustedes, auditorio de Encuentro. Ya son las 8 de la mañana en este 17 de junio 2026. Soy Francisco Vázquez Jiménez. Me da muchísimo gusto saludarles a través de Noticiario Encuentro. Deseando que sea una excelente jornada para todas las familias oaxaqueñas. Felicidades y algo en particular están celebrando. Fuerte abrazo, que haya muchas sonrisas, la mejor actitud y mucha salud sobre todo. Así arrancamos con ustedes este día miércoles y estamos muy atentos a lo que está ocurriendo en el país y particularmente aquí en la entidad oaxaqueña. Vaya horas que ha tocado a la ciudad de Oaxaca, a sus alrededores, que no hay gasolina, ni de la roja, ni de la verde, ni siquiera el diésel. Algo pasó, que alguien nos explique, que alguien nos diga la verdad. Miren, no es solamente en Oaxaca que podría estarse dando una situación, pues, un poquito más álgida en cuanto al faltante o al déficit de combustibles. Por eso las compras de pánico, por eso las largas filas, por eso, pues, una terrible ansiedad por encontrar una gasolinería que pueda despachar unos cuantos litros. Y es en el país. Hay un déficit en la producción que está teniendo México, Pemex como tal. Y a partir de ahí, esto se está convirtiendo en una situación, pues, ya, como se puede observar en Oaxaca, un tanto, pues, de crisis, ¿no? Por horas, por lo menos por horas. Igual y nos amanecemos en este miércoles y ya, una vez más, hay el suministro suficiente, hay el abasto suficiente, pero de pronto, pues, se corre la voz. Oigan, que no hay gasolina y todo el mundo a apresurarse a poder obtener la mayor cantidad posible, o bueno, para lo que alcanza, ¿no? También el costo de la gasolina no es que nos tengamos que estar llenando el tanque todos los días o cada semana, sino pues ahí irle poniendo de a poquito para que pues el presupuesto también se pueda estirar lo más posible. Pero bueno, ya lo conversaremos. Se trata en Oaxaca particularmente de la presencia de los trabajadores de la educación ahí en las inmediaciones de la planta de almacenamiento y distribución allá por el Tule. Nos han dicho que podría ser esa la causa del desabasto. Algunas gasolinerías siempre y sencillamente ya dijeron, estamos cerrados, ¿no? Y nos vemos hasta pronto, pero le digo que igual y esta mañana se van resolviendo mejor los temas. Entre mucho de lo que hay que informar y entre mucho de lo que hay que conversar, ¿a usted cómo le ha ido? ¿Encontró o no encontró? ¿Esta mañana ya logró tener la gasolina que necesita? ¿Su automóvil, su vehículo? Coméntenos y le agradezco muchísimo que se pueda comunicar al 951-308-1361. Estoy muy atento a sus mensajes, a sus llamadas. 951-308-1361. Lilo Martínez, muy buen día. Contigo vamos a los avances de la información que le llevaremos a nuestro auditorio de aquí hasta las 9 de la mañana. Muy buen día, Lilo.
6: ¿Qué tal? Muy buenos días, Francisco y estimado auditorio. Muchísimas gracias por acompañarnos en esta mañana de miércoles 17 de junio de ese 2026. Primera emisión del Noticiario Encuentro. Durante los próximos minutos le tendremos la información más importante que acontece en la entidad oaxaqueña. Ya lo sabe, los temas, las noticias de última hora que estarán marcando la agenda de este miércoles. En esta mañana le tendremos información sobre los movimientos políticos que ya comienzan a perfilar el escenario electoral rumbo al 2027. Así es, al menos 7 senadores ya de Morena y del Partido Verde han solicitado licencia para separarse de sus cargos y buscar candidaturas durante las próximas elecciones. Además, le estaremos informando sobre las medidas extraordinarias implementadas por el gobierno federal con motivo del Mundial de Fútbol 2026. Habrá trabajo remoto para servidores públicos y suspensión de clases en algunas ciudades sede para evitar problemas de movilidad. Estaremos abordando un tema que refleja las desigualdades que aún enfrenta nuestra entidad oaxaqueña, ya que se mantiene entre las entidades con menor acceso a internet en todo el país, mientras persiste una importante brecha digital entre las zonas urbanas y rurales. Más adelante le tendremos información desde el Istmo de Tehuantepec, donde continúan las denuncias por los derrames de combustóleo. Autoridades municipales y habitantes están exigiendo a Pemex acciones inmediatas para atender los daños ambientales y de salud que denuncian los vecinos. Y en temas de sociedad, le estaremos presentando los detalles de la marcha caravana por el orgullo LGBTTIQ+, que este fin de semana estará recorriendo las principales calles de la ciudad de Oaxaca bajo el lema Territorios que Resisten. Además, ya hay fecha para una de las tradiciones más coloridas en los valles centrales. La comunidad de Matadamas está preparando para celebrar una nueva edición de su tradicional festival de globos de papel china, una actividad que cada año atrae a cientos de visitantes. Le tendremos información vial, los enlaces con nuestros corresponsales, la información del clima y el seguimiento puntual de los acontecimientos que marcan la agenda informativa de este miércoles. 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Atendemos su denuncia ciudadana al 951-308-1361. Con mucho gusto le damos seguimiento. Francisco, avanzamos con más información en esta mañana de Encuentro.
8: Bien, muchas gracias, Lilu. Gracias. Continuamos 8:13. Vamos rápidamente a informarles cómo Oaxaca, Chiapas, Guerrero, Michoacán y Zacatecas son los estados donde la Coordinadora Nacional de Trabajadores en la Educación tiene mayor fuerza, pero también cuenta con los niveles más bajos de permanencia escolar en el país. De acuerdo con cifras de la Secretaría de Educación Pública, de cada 100 estudiantes que ingresan a la primaria, solo 14 concluyen una licenciatura en Oaxaca, 16 en Chiapas, 17 en Guerrero, 23 en Michoacán y 30 en Zacatecas, muy por debajo de los 67 que lo logran en la Ciudad de México. Pese a ello, la coordinadora decidió mantener los bloqueos en muchas de estas entidades y continuar con su jornada de movilizaciones, al considerar insuficientes las respuestas del gobierno federal a sus demandas centrales, entre ellas la abrogación del ISSSTE de 2007, la eliminación de la unidad del sistema para la carrera de las maestras y maestros, así como mejoras en pensiones y condiciones laborales. Hace unos días, durante su conferencia de prensa en Palacio Nacional, la presidenta Claudia Sheinbaum descartó la instalación de una nueva mesa de negociación con la CENTE en la Secretaría de Gobernación y sostuvo que las propuestas del gobierno federal ya fueron presentadas al magisterio, por lo que corresponde ahora a los docentes decidir si aceptan o no estas propuestas. Mientras tanto, especialistas en educación advierten que el conflicto magisterial vuelve a colocar en segundo plano el derecho de niñas, niños y adolescentes para aprender. Por un lado, hay otros días en los que ya por gusto, por alegría, por afición, Dicen que por cuestiones de movilidad, el propio gobierno suspende clases. El propio gobierno sugiere que se quede la mayoría de los niños, de las niñas en casa, y que quienes puedan lo hagan desde casa, trabajando desde casa. Además, el home office por el Mundial 2026, el decreto de la presidenta Claudia Sheinbaum, contempla la suspensión de clases en la ciudad de

las públicas y privadas dependientes de la SEP. Para el próximo miércoles 24 de junio, la próxima semana, habrá un partido entre México y Chequia. Habrá suspensión de clases en todos los niveles y en todos los turnos de las escuelas públicas y privadas en la Ciudad de México. Para Guadalajara, mañana jueves 18 de junio, habrá partido contra Corea del Sur. México enfrenta a Corea del Sur, por lo cual se suspenden las clases en todos los niveles educativos y todos los turnos. En el caso de la Ciudad de México, la suspensión de clases del miércoles 24, la próxima semana, ocurre un par de días antes de la suspensión de clases del viernes 26, fecha en la que hay Consejo Técnico Escolar, así que se van a chutar prácticamente media semana sin actividades. Y esto por decreto presidencial. Quienes no están, tampoco están en absoluto contentos con los resultados en materia de derrame económica, son los hoteleros. En la Ciudad de México, Guadalajara y Monterrey, las tres sedes nacionales con partidos del Mundial, se han quedado cortos con la ocupación. Y del 100% que se esperaba, la perspectiva era esa, la expectativa era esa. Ocupación del 100% en los hoteles. Y apenas alcanzarían un 60%. El problema, asumen, es que se dieron cifras muy alegres de la cantidad de turistas que llegarían. Y los hoteleros confiaron. Esto lo declaró Jorge Hernández, presidente de la Federación Mexicana de Asociaciones Turísticas, el FEMATUR. El líder del sector explicó que las expectativas de los hoteleros eran tan elevadas que, de manera anticipada, no le dieron entrada a grupos de convenciones y congresos que cada año se hacían en junio y julio, con el objetivo de reservar esos espacios para la oleada de visitantes extranjeros que se suponía arribaría por la justa deportiva. Jorge Hernández recordó que desde el año pasado, las autoridades federales y locales proyectaron la llegada de 5.5 millones de turistas internacionales. El problema es que no se cumplieron las expectativas. Los pronósticos se quedaron bastante cortos. Consideró que desde un inicio era fácil calcular el desfase de las estimaciones oficiales. Si hablaban de 5.5 millones y se divide entre los 13 partidos que habrá en México, eso da 400 mil personas por partido. Y no hay un estadio en el mundo al que le quepan 400 mil personas. Caben 100 mil en todo caso. Ahora están diciendo que van a llegar 10 millones de personas, tras señalar que la nueva cifra carece de lógica financiera y logística. Pero también tuvieron que ver el alto precio, ¿no? Los costos tan elevados. El presidente de FEMATUR explicó que el encarecimiento del destino operó como un freno para los viajeros, por el tema de los precios que están muy caros, tanto los boletos para el estadio como el hospedaje, que se fue a 300% arriba. Además del boleto de avión, todo el producto turístico se fue a las nubes. Asimismo, se apunta que la imagen del país y las alertas de inseguridad jugaron en contra. Se dijo de manera equivocada que con el Mundial México iba a subir al quinto lugar en el ranking mundial de turismo, pues está en el sexto lugar. El problema es que no va a subir al quinto. Al contrario, podría llegar hasta el noveno lugar después del Mundial. Porque otros países están creciendo y están creciendo en serio. Ángel de Jesús Torres, fundador de la organización Todos Somos Anfitriones, expresó que para estas semanas de junio registran niveles de ocupación de apenas entre el 30 y 40%. Detalla que este fenómeno está vinculado con los precios excesivos, partidos intrascendentes, incompetencia organizativa, inseguridad, problemas geopolíticos e inflación exagerada. Añadió que los eventos de alto impacto delictivo y la alerta estadounidense mermaron la confianza del consumidor internacional. Con eventos como la detención del Mencho, lo que sucedió en Teotihuacán, el tirador que provocó la muerte de una turista extranjera y heridas a varios más. Y Estados Unidos, que se ha encargado de exacerbar la narrativa de que México es un país gobernado por narcotraficantes, afectaron la percepción frente a la realidad que ocurre. El factor tarifario terminó por consolidar el freno generalizado. Y ahí tiene usted los resultados. Hasta apenas un 40% del 100%. Estimado, 40% ya es mucho, 45% exageradamente, la ocupación hotelera.
Vaya mundial, ¿no?

0: vaya cambios en el mundo, vaya manera de tratar el fútbol. Ya deje usted de ver el fútbol, porque verlo en la televisión, verlo por cualquier otro medio, pues es muy distinto a tener que acudir al estadio, a tener que viajar al país, a tener que hacer los gastos correspondientes, la permanencia. Uf, ver el partido pues puede ser bastante distinto por la mera emoción, por los logros, por los campanazos o campanadas que están dando algunos equipos que no figuraban desde hace muchos años en estas justas deportivas, etcétera, etcétera, etcétera. Bueno, ahí le dejo el dato. Vámonos a los anuncios porque se nos hace tarde. Gracias porque siguen con nosotros en esta mañana de encuentro. Son las 8:22, estamos en el 951-308-1361.
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0: Gracias. Continuamos, avanzamos en la emisión Encuentro de este día miércoles 17 de junio. Por supuesto, con la información a esta hora y aquí en el estado de Oaxaca. Tenemos el reporte de mi compañero Álvaro Morales. Le decía lo del pánico, lo de los apuros, la ansiedad por escuchar un, por encontrar una gasolinería donde les pudieran vender unos cuantos litros de la verde, de la roja, algo de diésel. Después de la toma de la planta de Pemex por parte de la Coordinadora Nacional de Trabajadores de la Educación, como le adelantaba también, igual y nos amanecíamos con un panorama distinto, ya Álvaro Morales nos tiene el dato, liberaron las instalaciones de esta planta de almacenamiento y distribución de Pemex allá en inmediaciones de El Tule. Álvaro Morales con la información completa. Muy buen día, Álvaro, te escuchamos.
1: Francisco, buenos días. Efectivamente, luego de prácticamente de 48 horas tomadas, las instalaciones de la planta de distribución y almacenamiento de petróleos mexicanos Pemex en Santa María el Tule fueron reabiertas durante los primeros minutos de esta mañana. Se pudo corroborar, Francisco, que algunas gasolineras que ayer habían dejado de operar por falta de abasto, como Bautista de Santa María Escotel, ya han reabierto sus puertas en este momento. De hecho, acabamos de comenzar un recorrido por las zonas. El primer punto es la gasolinera Bautista de Santa María Escotel y ya está reabierta en este momento. También se ha informado que centros de distribución de la Colula de Matamoros también habían sido ya observados abiertos durante los primeros minutos de esta mañana. Las operaciones en la planta de petróleos mexicanos se restablecieron entre las 5 o 6 de la mañana, según se informó a este medio por parte de autoridades. Asimismo, se espera que en el transcurso de las siguientes horas continúe el suministro del carburante. Las cosas, Francisco, sin embargo, también en información que también ya ha sido corroborada, hemos hecho establecido la comunicación respectiva, integrantes de la sección 22 de la Coordinadora Nacional de Trabajadores de la Educación informaron que se trató de una acción de distensión esta reapertura de petróleos mexicanos en Santa María el Tule. No obstante, indicaron que determinaron continuar con el bloqueo que ha efectuado durante las últimas semanas el sindicato de maestros en esa zona. Los representantes del magisterio indicaron también que la toma seguirá, aunque se está valorando la forma. Es decir, según lo confirmado por el magisterio de Oaxaca, van a seguir los maestros yendo a la planta de Santa María del Tule. De hecho, tendrían que estar llegando los contingentes en este momento, pero que van a analizar en el transcurso de los próximos minutos si se vuelve a tomar de forma total o si el plan de acción continúa como hasta hace unos días, hasta la semana pasada, cuando llegaban los maestros entre 8 y 9 de la mañana, pero se retiraban después de las 4 de la tarde o después de las 3:30 de la tarde. Se está analizando esta situación. ¿De qué va a depender, Francisco? Lo que indica el magisterio, fuentes del magisterio disidente, es que están buscando la reanudación de mesas de negociación con autoridades federales, incluso también con autoridades estatales. Esta situación, la distensión, indican, es con el objetivo de llevar a una nueva mesa las negociaciones con las autoridades y a partir de ahí buscar respuestas a su pliego petitorio que gira en torno a una mesa de trabajo directamente con la presidenta Claudia Sheinbaum y la abrogación de las leyes de educativa de 2013 y del ISSSTE de 2007. Pero bueno, lo que te puedo confirmar ya en este momento, Francisco, a ti y al auditorio, es que ya está trabajando la planta de Pemex de Santa María del Tule, ya están reabriendo algunas estaciones de servicio y que la sección 22 ha informado que va a regresar a la planta en el transcurso del día, aunque apenas va a definir cuál es el esquema de la protesta que va a mantener allá. Y sigue el plan de acción, liberación de la cajeta de peaje de San Pablo Huitzo y presencia en los accesos del aeropuerto de Oaxaca de Juárez. Este es el reporte que tenemos.
0: Gracias, Álvaro. Bueno, ahí está el dato. Seguramente muchas personas estaban pues con el pendiente, ¿no?, de saber cómo podrían transcurrir las primeras horas de este miércoles en torno al posible desabasto de gasolinas. Mientras tanto, el gremio magisterial continúa con sus protestas durante la asamblea realizada el día de ayer. la CENTE acordó la realización de una marcha en la capital del país. Además, se avalaron diversos puntos, tales como declarar persona no grata a la presidenta Claudia Sheinbaum en los estados donde tiene presencia la CENTE y hacer la persecución política en sus eventos, asistir a la mesa tripartita con la cobertura de las bases y con la minuta firmada, asegurando que se garanticen los ofrecimientos que ya existían, exigir las mesas tripartitas para los demás contingentes de la CENTE, respaldo político para los secretarios generales de la CENTE ante la persecución política del Estado, toma de paseo de la Reforma y Circuito Interior, toma de las Afores, toma de Pemex y del aeropuerto de la ciudad de Oaxaca, entre otros pues aspectos que estarían cubriendo estas manifestaciones que van a continuar. Me parecía que podríamos pensar, incluso proyectar, lo que resta de este mes de junio, para que los 15 días previos al cierre del ciclo escolar, el próximo 15 de julio, puedan retornar a sus labores y pues cerrar el ciclo escolar, preparar la documentación, llevar a cabo los eventos de clausura y vámonos a las vacaciones. El reinicio del ciclo escolar o el inicio del nuevo ciclo escolar, que sería el 2026-2027, ahí sí podría pausarse, ¿no? Porque seguramente allí se reactivarían las exigencias del gremio magisterial. Y esto se lo estoy diciendo como si simple y sencillamente estuviéramos poniéndole play de nuevo a la misma película, ¿eh?, de tantos años. No se necesita tener una bola de cristal como para saber el paso a paso tan desafortunado que hemos tenido en muchos ciclos escolares. Entonces, esto es lo que podría pasar. Pero le digo, es como volver a ver la película, nada más irle como que dando rewind o forward, ¿no? Así, un poquito para atrás, un poquito para adelante, es la misma película y es lo que podría pasar. Bueno, estemos atentos. 8:32. Les informo también que la comunidad LGBT de Oaxaca se alista para una de las movilizaciones más importantes del año, con la realización de la sexta edición de la Marcha Caravana por el Orgullo, que está programada el sábado 20 de junio en la capital del estado. Bajo el lema Territorios que Resisten, activistas, colectivos, organizaciones civiles y familias participarán en esta jornada que busca visibilizar la diversidad sexual y de género, además de promover el respeto a los derechos humanos y la igualdad. De acuerdo con el comité organizador, la movilización iniciará a las 4 de la tarde en la Fuente de las Ocho Regiones y recorrerá diversas vialidades de la ciudad hasta concluir en la Alameda de León, donde se realizará un mitin con mensajes y actividades alusivas al mes del orgullo. Los organizadores señalaron que la marcha también será un espacio para recordar a quienes han sido víctimas de discriminación y violencia, así como para exigir condiciones de igualdad, inclusión y respeto para todas las personas, independientemente de su orientación sexual o identidad de género. Como parte de las actividades, hoy 17 de junio tendrá lugar un taller de bordado denominado Puntadas en Resistencia, donde participantes podrán elaborar piezas y banderas que serán utilizadas durante la movilización. La Marcha del Orgullo forma parte de las actividades conmemorativas del Mes de la Diversidad, celebrado cada junio a nivel internacional. Esta fecha recuerda la lucha histórica por los derechos de las personas de la diversidad sexual y de género, un movimiento que tiene sus raíces en las protestas ocurridas en Nueva York en 1969 y que con el paso de los años se ha extendido a distintas ciudades del mundo. Se espera la participación de cientos de personas en esta edición que busca consolidarse como un espacio de expresión, inclusión, reconocimiento de la diversidad en Oaxaca. Vamos a los anuncios, volvemos con más información en esta mañana de encuentro.
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0: bien, vamos a continuar. Y hay mucho más de qué informarles. En esta mañana de miércoles nos están dando las 8:38, por lo que vamos al encuentro con mi compañero Antonio Villaseñor en la región del Istmo de Tehuantepec y precisamente desde la ciudad y puerto de Salina Cruz. Buen día, Villaseñor, adelante.
1: Muy buenos días, Francisco, un gusto poderte saludar desde el puerto de Salina Cruz. Te comento rápidamente, lamentables noticias, pues se vienen dando en últimas fechas, esto derivado a los constantes accidentes de motociclistas. Ayer por la tarde perdió la vida el joven quien hace 3 días pues se accidentó en la colonia 5 de febrero al derraparse en una de las pendientes de esta colonia céntrica. Perdió la vida el joven Matiel Villalobos, más conocido como el Monkey, quien lamentablemente perdió la vida después de 3 días de agonía en un nosocomio de esta ciudad y puerto de Salina Cruz. Estos hechos ocurrieron sobre este pasado sábado, sobre la colindancia de lo que es la colonia 5 de febrero y Barrio Nuevo, cuando el joven dedicado al oficio de tortillero circulaba sobre esta importante avenida que es la 5 de febrero, en donde, según los reportes, perdió el control mientras descendía de la pendiente, terminando de impactarse contra una barda de una vivienda en esta misma zona. A consecuencia de este choque, sufrió lesiones de gravedad y diversas fracturas, por lo que fue trasladado para recibir atención médica especializada, pero sin embargo, después de 3 días, lamentablemente perdió la vida. Hay que hacer un recuento, Francisco, de lo que va del mes, nada más de junio, hemos tenido 4 accidentes fatales. El de este joven, que fue el pasado sábado, el mismo sábado, falleció una joven que manejaba una motocicleta sobre los 4 carriles a la altura de Bodega Aurrera, la joven de 28 años, vecina de la colonia Jesús Rasgado. Posteriormente a esto, otro joven más falleció sobre lo que es Camino Viejo a la Ventosa, al momento de derraparse e impactarse cerca del entronque que conduce a la Juquilita. Y el día de ayer, por la tarde, igual lo dimos a conocer oportunamente a través de nuestros noticieros, el accidente que ocurrió donde lamentablemente perdió la vida el joven Rubén Ricardes, vecino también de la colonia 5 de febrero, al momento de viajar sobre la carretera costera e impactarse contra un volteo propiedad del municipio de Salina Cruz. Que hay que señalar, Francisco, que el camión del municipio iba cargado de tierra y venía bajando de la costera y se quería quería circular ahora sobre la calle que lleva hacia el túnel. Ahí fue que cortó la circulación y estos dos jóvenes que venían viajando en la carretera se impactaron en el tanque de diésel de esta pesada unidad, generando automáticamente un incendio y perdiendo la vida instantáneamente el joven Rubén. Se sabe que el otro joven, de nombre Rey David, se encuentra grave de salud. Uno de los ojos se le había afectado del golpe que se llevó contra un letrero, que él lamentablemente ahí cayó. Y de estos hechos lamentables que te estoy comentando, Francisco, pues ya suman 4 las personas fallecidas por accidentes de motocicletas en lo que va nada más de este mes de junio aquí en el puerto de Salina Cruz. Y siempre las recomendaciones son, Francisco, evitar que los señores lleven a toda su familia completa en la motocicleta, evitar el también invitarlos a que usen casco de seguridad, en muchos de los casos protecciones, para evitar algún incidente mayor. Y siempre la recomendación de las autoridades de tránsito y vialidad es de que circulen con mucho cuidado sobre las avenidas, carreteras, sobre todo sobre las pendientes, y más en esta temporada de lluvia, que las llantas derrapan y pueden generar accidentes como estos lamentables que han dejado a 4 familias de luto por el manejo de estas motocicletas aquí en el puerto de Salina Cruz, Francisco.
0: Gracias por la información, Villaseñor. Sirva para reiterar la sugerencia, la invitación, que no es consejo, Al final de cuentas, ahí están las evidencias, tantas y tantas desgracias por precisamente no respetar toda la reglamentación y los cuidados de protección personal que se deben, en todo momento procurar, cuando se conduce una motocicleta o cuando se va como pasajero o copiloto de una motocicleta. Ahí los datos, estas estadísticas que por supuesto son sumamente lamentables. 8:43, avanzamos en esta cobertura informativa de Noticiarios Encuentro. La contaminación provocada por recientes derrames de combustóleo en Salina Cruz mantiene la inconformidad de habitantes y autoridades municipales, quienes acusan una respuesta insuficiente por parte de Petróleos Mexicanos para atender los daños ambientales registrados en diversas colonias del puerto. La directora de Ecología del Ayuntamiento, Diana González, informó que el gobierno municipal interpuso una nueva denuncia ante la Agencia de Seguridad, Energía y Ambiente, luego de los derrames ocurridos los días 9, 10 y 14 de junio, que afectaron una franja de aproximadamente 6 kilómetros. La funcionaria señaló que la prioridad es que Pemex realice labores de limpieza y remediación en los suelos contaminados, así como en un arroyo que resultó afectado por el escurrimiento de combustóleo tras las lluvias registradas en la zona. De acuerdo con datos presentados por el municipio, desde 2022 se han contabilizado alrededor de 60 incidentes relacionados con contaminación atribuida a instalaciones petroleras en Salina Cruz, incluyendo derrames, incendios y emisiones contaminantes. Vecinos de colonias como González Manríquez, Jesús Rasgado y Bugambilias aseguran que aún permanecen residuos de combustóleo mezclados con tierra y vegetación. Algunos habitantes también reportan dolores de cabeza, irritación y molestias al respirar, situación que atribuyen a la presencia de hidrocarburos en el ambiente. Autoridades municipales denunciaron que durante recorridos de inspección realizados en los últimos días, se constató que en algunos puntos el combustible continúa brotando, mientras que los trabajos de saneamiento avanzan lentamente. La administración en Salina Cruz sostiene que la contaminación presenta un riesgo para los cuerpos de agua, los mantos freáticos y la salud de la población, por lo que reiteró el llamado a Pemex para asumir la remediación integral de las áreas afectadas. Se continúa pues con la exigencia de los vecinos y autoridades para que la empresa petrolera acelere las acciones de limpieza y garantice medidas que eviten nuevos incidentes en la zona urbana del puerto de Salina Cruz. Vamos hasta la zona norte del Istmo de Tehuantepec, en Matías Romero Avendaño, a través de la emisora Qué Buena, nos sintonizan en la señal 90.5 de FM. Y ahí está mi compañero Romualdo Santiago con su reporte. Buen día, Romualdo.
2: Buenos días, Francisco, amigos del auditorio, desde Matías Romero, esta es la información. Pues bueno, para platicarte en esta mañana que pues en esta ciudad de ferrocarrilera hay un detalle que, pues aunque la autoridad municipal de esta localidad ha emitido ya pues un documento, un oficio para que los camiones pesados tengan un horario de entrada y sobre todo a dejar mercancías o productos a las tiendas que se encuentran en el centro de la población. Algunos conductores pues no lo respetan y pues se meten incluso a descargar en horas del día, lo que ha generado pues molestias entre la población, que pues ha manifestado su inquietud, ya que pues por un lado, aunque ya existe pues este documento firmado por la autoridad municipal a fin de reordenar esta parte, pues tal parece que la policía municipal o la policía vial no están realizando su trabajo, se hacen de la vista gorda, o ahí está saber cuál sea la situación en la que pues no conminen o no sancionen a estos vehículos que tienen un horario de entrada y de salida. A la vez se les ha fijado una ruta de ingreso y salidas, y pero no respetan esta situación, Francisco, ya que se meten a otras calles en el mismo centro de la población, destrozando cables de teléfono y cables de luz, lo que genera pues un problema serio y pues sí, genera inconformidad también entre la ciudadanía. Otro problema también que pues genera inconformidad es que pues por un lado se solapan o se permiten estas cosas por parte de las autoridades tanto viales como de la policía municipal, es que la policía vial pues en horas del día pues anda a la casa de motociclistas o vehículos que estén pues en un momento dado mal estacionados y levantarlos y llevárselos con la grúa. Para ellos no hay ni un poco de tolerancia, ya que pues sin decir agua va, si el motociclista o automovilista deja su vehículo para ir a hacer alguna compra al mercado o alguna situación en el centro de la población, cuando regresa pues ya no se encuentra o ya no está su vehículo o se encuentra con la sorpresa de que lo están subiendo a la grúa, pues ha sido otro problema también que ha estado manifestando pues la ciudadanía, sobre todo pues esta inconformidad que pues a unos se les solapa, pero pues a otros se les permite en una situación de esa naturaleza. Por esa razón, pues hacen un llamado a las autoridades correspondientes para que pues se pongan las pilas en ese sentido y se respeten sobre todo los documentos, los reordenamientos que también hacen falta en el primer cuadro de la ciudad, que aunque ya se ha avanzado un poco en el tema, pero hace falta en ese sentido que haya mayores señalizaciones y en ese sentido pues no nada más así a la brava o decir como agua va, levantar motocicletas o levantar vehículos, porque esto sí está generando ya una inconformidad en la población en contra de las autoridades tanto locales como de las mismas autoridades viales, Francisco. Es mi reporte en esta mañana. Buenos días.
0: Gracias, muchas gracias, Álvaro, Romualdo Santiago, desde Matías Romero Avendaño, en la señal 90.5 de FM. Allí siempre Romualdo Santiago pendiente de lo que está ocurriendo en toda esa parte norte del istmo oaxaqueño. Estamos transmitiendo también para Pilotepa Nacional 98.1 de FM, en Juchitán de Zaragoza 91.7 de FM, la ciudad y puerto de Salina Cruz 97.1 de FM, desde la capital oaxaqueña 95.7 de FM. Por cierto, también tendremos fútbol al mediodía, así que esté pendiente de la frecuencia 95.7 de FM, ciudad de Oaxaca. Momento de ir a los anuncios, son las 8:50, ya volvemos.
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0: En este momento nos están dando las 8:52 a.m. Una de las tradiciones más vistosas de los valles centrales de Oaxaca tiene lugar el mes de julio, bueno, entre muchos eventos que se vienen en julio. Le decía, hay una tensión en este momento en las movilizaciones, en lo que ocurre en la capital oaxaqueña con el tema magisterial. A estas alturas debería haber mucha más algarabía por la Guelaguetza 2026. Estamos a muy poco tiempo ya de llegar a la realización de este evento, pero desde junio se agendan, hay un calendario de actividades en torno a esta fiesta en la capital oaxaqueña. Pero bueno, mientras tanto, habríamos de adelantar que el próximo 26 de julio, la comunidad de Mataramas en el municipio de Soledad Etla celebrará una nueva edición del Festival de Globos de Papel China, una fiesta que reúne creatividad, cultura y tradición en un espectáculo que atrae a visitantes de distintas regiones. Es que ahí se van a poder observar muchos globos artesanales que son elaborados con papel china. Allí estarán en el cielo pintando precisamente gran parte de muchos colores, figuras de gran tamaño. Estos globos artesanales son fabricados por niños, jóvenes, adultos. La mayoría de las personas o prácticamente las familias enteras de esa comunidad participan en el evento. Además de la exhibición de globos, el festival contempla actividades para toda la familia, por supuesto, como muestras gastronómicas, los platillos típicos de Oaxaca, presentaciones culturales y espacios recreativos para los asistentes. Es una gran opción y una gran oportunidad. De acuerdo con los organizadores, las actividades iniciarán a las 7:00 a.m. con las primeras elevaciones de globos. La inauguración oficial está programada para las 11:00 a.m. y al mediodía se realizará la elevación masiva, uno de los momentos más esperados de la jornada. Las actividades van a concluir alrededor de las 10:00 p.m. Así que con mucha energía, sobre todo para pues aguantar toda la jornada de actividad allí en Mataramas. Esta celebración se ha convertido en una de las expresiones culturales más representativas de Soledad Etla y forma parte de las festividades previas a la Guelaguetza, razón con la que algunas comunidades también la conocen como la Globoguetza. Junto con la comunidad de Nazareno, Mataramas es uno de los pocos lugares del país donde se conserva de manera activa esta tradición de elaborar y elevar globos de papel china, una práctica que año con año fortalece la identidad cultural de la región y atrae a cientos de visitantes interesados en disfrutar de este singular espectáculo. Ahí tiene usted la oportunidad, la invitación, la sugerencia, en medio, le digo, del calendario, pues de muchos eventos que tienen lugar en la capital oaxaqueña, en sus alrededores, por lo que pues sin duda resultará un gran espacio para el entretenimiento de la familia. Mire, algo similar, aunque en un contexto totalmente distinto, ocurre en San Mateo del Mar, pero esto en los días de los fieles difuntos. En San Mateo del Mar se elaboran papalotes, que luego, por supuesto, se elevan, y esto para ellos representa una comunicación con los espíritus, con los entes que, pues por esos días, seguramente estarían de alguna manera con la anuencia divina para poder pues convivir de nueva cuenta con sus seres queridos. Ese hilo, esa comunicación con los papalotes hace en San Mateo del Mar una tradición también importante. Año con año se observan allí a las familias elaborando estos artículos y después también participando todos en esa elevación, en esa exhibición que tiene lugar, les insisto, allá por los días de los fieles difuntos. 8:57 a.m, 8:57. Ha llovido y ha llovido fuerte y ha provocado algunos inconvenientes en la capital oaxaqueña. Bueno, le digo que ayer usted seguramente en Valles Centrales pudo observar cómo hubieron serias afectaciones, encharcamientos en diversas viviendas, sobre todo allá por Tlacolula de Matamoros. La precipitación rebasó los sistemas de drenaje, los de desfogue. Hubieron arroyos que no soportaron pues tanta agua, desbordaron, y esto por supuesto que llevó a la población también a tomar muchas otras precauciones. En este caso, las colonias afectadas fueron 12 de mayo, 21 de octubre y 26 de septiembre. Estamos hablando de Tlacolula de Matamoros. También se indicó que ante la anegación de algunas casas en la colonia 26 de septiembre, personal de la Policía Vial realizó recorridos de inspección, seguridad y vigilancia, labores de limpieza, traslado de pertenencias de las familias afectadas. Por cierto, Lino Martínez nos tiene el dato sobre cómo se pondrá el clima durante las próximas horas. Adelante, Lilo.
1: Hay que tomar muchísima precaución para este día miércoles porque será una jornada con una combinación de sol, lluvias y chubascos en gran parte del territorio oaxaqueño. Las condiciones atmosféricas continuarán inestables, esto debido a la humedad que dejó la onda tropical número 7, sumado a un canal de baja presión y al constante ingreso de humedad proveniente del Océano Pacífico. De acuerdo con este pronóstico, para esta tarde y noche podrían presentarse lluvias de intensidad variable, algunas de ellas localmente fuertes e incluso intensas, acompañadas de actividad eléctrica, rachas de viento y acumulados importantes de lluvia en periodos cortos de tiempo. Estas condiciones se verán favorecidas por el calentamiento diurno y la compleja orografía de nuestro estado. Aunque la presencia de nubosidad mantendrá las temperaturas cercanas a los valores normales, para esta época del año, el ambiente seguirá siendo bochornoso, especialmente en regiones como la costa, istmo de Tehuantepec y cuenca del Papaloapan. En otras zonas, la sensación de calor persistirá debido al elevado contenido de humedad en el ambiente. Durante la noche y las primeras horas de la mañana también se prevé la formación de bancos de niebla y nubes bajas en las zonas serranas, mientras que en la franja costera continuará la presencia de bruma. Las autoridades meteorológicas mantienen vigilancia sobre varias ondas tropicales que avanzan sobre el Caribe y el Atlántico tropical. Sistemas que podrían seguir favoreciendo el ingreso de humedad y las lluvias durante los próximos días. Así que cuídese mucho y que tenga un excelente día miércoles.
0: Muchísimas gracias, gracias a nuestro auditorio. Y sí, hoy por la tarde, en punto de las 15 horas, una nueva emisión del Noticiario Encuentro. Gracias por seguirnos a través de redes sociales, Encuentro W Radio Oaxaca, y en nuestro portal, EncuentroRadioTV.com. Soy Francisco Vázquez Jiménez, justo a las 9 de la mañana en Oaxaca. Hasta pronto.
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0: a quien no lo merecía.
1: Las van a tener ahí, un aplauso para
0: muchísimas
1: ella.
0: Gracias.
1: Y mira,
0: gracias.
1: Mira.
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1: Buenos días, mi gente hermosa del Istmo, qué enorme gusto saludarles. Hoy miércoles, bienvenidos todos a su programa favorito, Bacheza. Aquí arranca la alegría, la buena vibra y el ritmo que activa desde temprano, ya lo saben. Los saluda con el cariño de siempre su amiga Cristal de la Cruz, listísima para acompañarles en esta jornada con la mejor selección de música tropical para sacudirse la pereza. La mesa está puesta y las vías de comunicación están abiertas para que se reporten desde el trabajo, el carro o el hogar. WhatsApp 971-154-2472 y línea directa 71-118-39. Suban el volumen de su radio porque esto es Radio Teca 91.7 de tu FM, la que te mueve. Y para abrir el apetito musical y poner a gozar el cuerpo de inmediato, nos vamos con sabor, azúcar y pura tradición, subiendo el volumen, mi gente, porque nos vamos a bailar con los meros meros, la maravilla musical de México. Llega Junior Clan para endulzarnos la mañana con este temazo que se llama Dulce de Coco.

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1: ¡Qué sabrosura de tema! Ya nos dio ganas de gozar y seguir bailando en esta hermosa mañana. Continuamos con más sabor aquí en Bachesa por Radioteca 91.7 FM. Y miren, el WhatsApp está que echa chispas. Quiero mandar un saludo súper especial para el amigo Carlos, que ya nos está sintonizando y dándole con todo el trabajo allá en su taller de la calle Guanacaste, en la colonia Mártires 31 de Julio. Eso es todo, Carlos. Qué buena música te estás recetando para activar el día. Y este saludote te lo manda directo tu gran amigo Diego Lagunas López, quien además nos dejó una tarea musical por aquí. Diego nos pide un temazo para terminar de prender el ambiente y cómo negarnos. Mi gente, prepárense para mover los hombros y raspar el zapato, porque llega el ritmo y la sabrosura de Master Cumbia con este clásico Paloma Ajena. Súbele a la radio, Carlos, y que suene con todo en el taller.

0: ¡Qué buen ritmo traen los muchachos de Master Cumbia! Esa paloma ajena puso a bailar a todos allá en el taller de Carlos. ¡Claro que sí! ¡Qué sabrosura de mañana estamos armando en Bachesa! Mi gente hermosa, el reloj avanza y nos está llamando el deber. Son las 11:15. Nos toca ir rápidamente a nuestro primer corte de la mañana para cumplir con nuestros patrocinadores. Pero ustedes no le cambien porque regreso en un abrir y cerrar de ojos cargada con muchísima más música, toda la buena vibra y, por supuesto, más de sus saludos. Recuerden que la línea sigue abierta. Mándenme su mensaje al WhatsApp 971-154-2472 o llámenme directamente al 71-118-39. Díganme qué quieren escuchar y aquí los complacemos. No se despeguen de la que te mueve, que ya volvemos con más sabor aquí en Radio Teca 91.7 FM.
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área y como tú pides, aquí te complacemos con todo el gusto. Prepárense porque nos vamos a poner a bailar con el estilo inconfundible de El Pulpo y sus teclados desde nuestra querida Ciudad del Carmen. Súbele el volumen y a gozar con Micaela.

¡Qué bárbaro el pulpo! Esa Micaela puso a bailar a todo el mundo. Un saludote de nuevo hasta Ciudad del Carmen para el amigo Guillermo. ¡Qué buen ritmo llevamos en esta mañana en Bachesa! Pero la música no se detiene. Vamos a seguirle subiendo a los... al volumen y a la sabrosura porque el cuerpo lo sabe y lo pide. Mi gente, prepárense para pulir el piso y desgastar el zapato porque nos vamos de corrido con una de las agrupaciones consentidas de la cumbia sureña, subiendo el volumen de la radio porque llegan los elegantes del sabor blanco y negro y nos traen un verdadero ritmo fiestero para que nadie se quede sentado hasta las 6 de la mañana.

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1: ¡Qué tremenda energía nos acaban de dejar estos temazos! Definitivamente la mañana está agarrando un sabor increíble aquí en Bachesa. Mi gente bonita de Radioteca, son las 11:32 de la mañana y tal como marca el reloj, nos toca hacer una brevísima, pero muy brevísima pausa. Vamos a cumplir con nuestros patrocinadores, pero no se me muevan ni un poquito. Al regresar, vamos con más música para que sigan disfrutando esta mañana de miércoles con todo el ritmo. Quédense ahí que esto apenas se está poniendo mejor.
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1: Estamos de regreso, mi gente hermosa, qué bueno que siguen con nosotros en esta segunda mitad de Bachesa a través de Radio Teca 91.7 FM, la señal que te mueve y te acompaña a donde quiera que vayas. Espero que sigan disfrutando de este miércoles. Vamos a cambiar un poquito las revoluciones, pero sin perder ni un solo gramo de sabor. Vamos a poner en un modo más romántico y sensual, ideal para dejarse llevar por el ritmo. Preparen los pasos bien pegaditos porque nos vamos directo con la bachata elegante y con mucho sentimiento desde la República Dominicana, subiendo el volumen de la radio para disfrutar de la increíble voz de Joan Soriano con este tremendo temazo que se llama ¿Qué pasará mañana? A gozar y a sentir la música.

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1: ¡Qué chulada de bachata! Acabamos de escuchar esa voz de Joan Soriano con ¿Qué pasará mañana? De verdad que eriza la piel y nos pone en un modo muy especial. ¡Qué elegancia de ritmo! Pero aquí en Bacheza, la fiesta tiene que continuar y ahora nos vamos a sacudir la nostalgia para ponernos bien guapachosos, mi gente de Radioteca. Prepárense para sonreír y gozar en grande porque vamos a recordar a uno de los grandes e inolvidables íconos de la música tropical de nuestro sureste. Súbanle el volumen, acomoden la silla y prepárense para bailar porque llega el gran Chicoche y la Crisis con todo su sabor, su carisma y ese ritmo único. Nos vamos a mover el esqueleto en grande cantando y bailando esto que dice de quechón. A gozar, mi gente, que la música es vida.

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1: ¡Qué sabrosura con estas canciones! Todas unas joyitas, así se vive la música aquí en Radioteca. ¿Y qué creen, mi gente hermosa? El reloj me hace señas y es momento de irnos a nuestro último corte de la mañana. Pero no se me vayan a ningún lado, porque al volver vamos a entrar en la recta final de Pachesa. Regresamos para despedirnos como se debe con las últimas canciones de la jornada y cerrando este miércoles con broche de oro. Quédense ahí, no le cambien a la radio, que en unos minutitos estamos de regreso.
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1: ¡Qué gozadera de mañana hemos pasado, mi gente hermosa! Lamentablemente el reloj no perdona y nos está marcando el final de una emisión más de Bachesa. Pero ojo, nosotros no nos despedimos por completo. La música y el sabor continúa en esta sintonía, porque en punto de las 12 ya mismito arranca el programa con sentido de la región, con toda nuestra tradición, alegría y folclor. No se despeguen porque ya inicia la hora de la sandunga. Muchísimas gracias por haberme acompañado. Hoy se despide con el cariño de siempre su amiga Cristal de la Cruz, deseándoles que sigan teniendo un miércoles de mucho éxito y bendiciones en todo lo que hagan. Y para cerrar nuestra hora con broche de oro y dejar la energía bien arriba, los dejo con una colaboración que es pura dinamita para los pies. Vamos a gozar en grande con la Sonora Dinamita y la Morocha, que nos regalan este clásico para sacudir el cuerpo, El Viejo del Sombrerón. Quédense en la señal que te mueve, 91.7 de tu FM Radioteca, y nos sintonizamos mañana con más ritmo tropical. Hasta la próxima.

tendremos otra reunión aquí en nuestro Bacheza. Los temas serán muy buenos, así que no te los pierdas y disfruta de este excelente día. 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

0: así es, queridos amigos, son Viridiana para toda la gran familia. Pues queremos también saludar amablemente a diferentes hermandades que se han dado cita en esta hermosa fiesta. Hermandades del 15 de agosto, ¿verdad? Del 20 de mayo, también del barrio de las Hormigas, que se han reportado con nosotros. Qué bonito que están disfrutando y pasándola bien bonito. A los mayordomos de San Diego de Alcalá, que primeramente Dios estaremos por ahí con ellos, pues disfrutando, invitados todos, todas esas personas que están disfrutando en esta tarde. Vamos a continuar con más para usted. Así, Omar Osorio y su orquesta.
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1: Dices, híjole, no parecía que era Portugal Congo. O sea, no puede ser que nada más les haya alcanzado para uno el gol de João Neves, pero aún así, pues quedó a deber Portugal en su debut en esta Copa del Mundo, hermano.
2: No, qué cosas.
1: ¿O qué piensas, Areli Paz?
3: Hola, Carlos Duente. ¿Otra quiniela rota?
2: ¿Recupera el aire?
3: Sí, igual, otra quiniela rota igual que mi corazón, porque hoy era el día de golear, pero bueno, no importa. Vamos a ver qué pasa en el siguiente partido. Mucho que contar, Carlos.
2: Vamos a ver qué pasa en el siguiente partido. Bueno, vamos. Muy importante contarles una cosa el día de hoy. Como al ratito va a ser el agarrón a las 2 de la tarde, agarrón. Inglaterra-Croacia. En las frecuencias de W Radio, donde usted nos escucha en Radio 96.9 de FM, se va a estar transmitiendo a partir de la 1:30 de la tarde el previo y luego a partir de las 2 el partido. Entonces, tanto en la aplicación de W Radio como en las frecuencias radiofónicas de AM y FM, se va a transmitir el partido. Entonces, nosotros vamos a estar solo de 1 a 1:30. Y a partir de la 1:30... si usted quiere escuchar el partido, quédese escuchando la radio o la app. Y si quiere seguir escuchándonos a nosotros con las noticias, nosotros nos vamos a mover a la cuenta de X de W Radio México, y a la cuenta de YouTube de W Radio. Eso va a suceder a la 1:30 de la tarde, de todas maneras se lo vamos a recordar. ¿Por ahora qué? Pues por ahora, a la 1:02 p.m. y vamos de una vez a nuestros 5 temas de sobremesa, las 5 cosas que nos parecen las más importantes del día.
4: 1.
2: Zarandeada que le volvió a pegar Donald Trump a la presidenta de México. Insiste en que los cárteles mandan en nuestro país y que la presidenta tiene miedo. Así. ¿Y dónde lo dijo? Pues lo dijo ni más ni menos que en la reunión de los países más importantes del mundo. La reunión del G7, donde están las 7 democracias más industrializadas. O sea, ¿quiénes están ahí? Los meros meros de Gran Bretaña, Francia, Italia, Alemania, Canadá, Japón y Estados Unidos. Armando Guzmán, ¿cómo te va? Muy buenas tardes, gusto saludarte.
5: El gusto es mío. Te voy a decir, sí, verdaderamente, la audiencia mundial no podía ser mayor para todo esto. Y Trump sigue haciendo estas mismas acusaciones por 3 razones principales. Tú te pones a preguntar en Washington, ¿por qué lo está repitiendo todo el tiempo? Y lo que me dicen es que es estrategia política interna en Estados Unidos, que es presión sobre México en temas de seguridad e inmigración, que es una narrativa que él ha repetido durante años porque le resulta muy bien y le da réditos políticos. Entonces, la explicación clara y basada en fuentes es por qué dice que está controlado por los carteles. Bueno, la realidad es que cuando tú ves el control territorial que hay de carteles en México, pues francamente te tienes que decir que si hay más de 40 grupos con capacidad significativa, incluyendo el cartel de Jalisco y al del Pacífico y al del Golfo y los Beltrán Leyva y Santa Rosa de Lima y la familia Michoacán, etcétera, etcétera, etcétera. Bueno, entonces te das cuenta del control operativo, pero control operativo es muy importante y es distinto a control territorial. Los carteles, me dicen aquí en Washington, no gobiernan estados completos, pero su control se da en zonas específicas. Por ejemplo, en carreteras, en brechas, en rutas de tráfico, en pueblos estratégicos, en aduanas informales, en corredores fronterizos. Todo eso es lo que les preocupa a los Estados Unidos. Y entonces, en la frontera norte hay 9 carteles que se reparten rutas desde Baja California hasta Tamaulipas. Esta es la información que le llega al presidente. Entonces, cuando él hace todo este tipo de afirmaciones, él las está basando en lo que le han venido contando, en los corredores de tráfico, en los municipios estratégicos, estratégicos en las partes de la frontera, en las regiones rurales con poca presencia estatal. Todo eso es por lo que sigue utilizando todo esto. Y la forma en la que se refiere a la presidenta, que está paralizada de miedo, pues realmente no la hacen muy bien. Porque esto lo usa para reforzar el argumento de que el gobierno mexicano no tiene control suficiente sobre los cárteles, Carlos. Y es una forma de decir, ella quiere, pero no puede, lo cual encaja con la narrativa de Estados Unidos de que debe intervenir más. Así están las cosas y eso es lo que me dicen en Estados Unidos cuando yo pregunto, oye, ¿de qué está hablando este señor? ¿Qué es lo que lo hizo decir todas estas cosas?
2: ¿Qué cosa? ¿Qué cosa? Vaya frase lo que la del presidente Trump, Armando, vaya frase. ¿Qué cosa?
5: Ah, sí, porque es totalmente...
2: ¿Y dónde la dijo?
5: Te preguntas, ¿no? Bueno, ¿vamos a escucharlo? ¿Quieres escucharlo?
2: Sí, por favor, vamos a escucharlo.
5: Vamos a escucharlo.
4: Now we're going to go and focus on the land. They come through Mexico. Mexico has lost control.
5: Y entonces vamos a enfocarnos en México. Vienen a través de México.
4: And it's sad. And the president's a very good woman.
5: Y entonces pasan sobre México y la presidenta es muy buena gente, pero está muy asustada. Los carteles de la droga están controlando totalmente al país. Están controlando México.
2: Bueno, pues ahí están.
5: Son palabras fuertísimas, pero ahí están.
2: Gracias, Armando Guzmán. A ver, apenas ayer, te mando un saludo, Armando, muchísimas gracias. Apenas ayer, otra integrante de la familia López Obrador se lanzó contra Donald Trump con insultos. Manuela López Narváez, prima del expresidente Andrés Manuel López Obrador. Ella es delegada del bienestar. Sí, es una de las delegadas estatales del bienestar. Es también es militante de Morena. Fue diputada en el sexenio de su primo, López Obrador, y le dijo a Trump, misógino, tirano, asqueroso. ¿Le llegó esto a Donald Trump? Pues no sé si le llegó esto a Donald Trump y por eso está respondiendo, pues cómo saberlo. Pero forma parte de todo este lenguaje hostil hacia el presidente Trump que ha estado fomentando la 4T. Y pues el que se ríe se lleva, ¿no? Escuche usted a Manuela López Narváez, prima del expresidente Andrés Manuel López Obrador.
6: Muy, muy emocionante para mí hoy estar en Palenque, hoy estar aquí, hoy estar con todos ustedes que se dieron un tiempo, porque son personas conscientes, con convicción, que vienen a escuchar porque queremos organizarnos para poder defender nuestra soberanía ante, sí, lo acaba de decir, ante el tirano misógino que tenemos en Estados Unidos, que además quiere nuestro país. Pero es muy burdo, es un tipo asqueroso realmente, y se quiere robar, no tiene interés en venir a ayudar a México, no, él quiere los recursos naturales de México.
2: No se llama Manuela López Narváez, perdón, se llama Manuela Obrador Narváez. Disculpe usted, Manuela Obrador Narváez, es prima de Andrés Manuel López Obrador. Hoy la presidenta Sheinbaum le dio un jalón de orejas desde Palacio Nacional a la prima de López Obrador y pidió que se le respete a Donald Trump.
7: No, pues no. Ayer me informó la secretaria de Bienestar, le pedí que hablara con ella y ver realmente si hubo alguna falta administrativa en el trabajo que ella realiza. Pero no es correcto, pues... ¿Eres delegada de bienestar o eres militante Morena? A lo mejor puede ser militante Morena, pero no puede estar en las dos tareas. Entonces tiene que definir pues en cuál tarea va a estar. Entonces le pedí a la secretaria, de hecho ella me informó antes de que saliera en los medios, y le dije habla con ella y ver exactamente en qué circunstancias se dio esto. Y obviamente pues no representa el sentir del gobierno de México, que más allá de una opinión personal de alguien, pues es representante del gobierno. Y nosotros pues tenemos que ser respetuosos con el presidente de los Estados Unidos.
8: Claro. Es decir, ¿se le va a sancionar?
7: Bueno, vamos a ver, porque hay que ver si que le llame, que vea a la Secretaría de Bienestar y si es necesario, pues la revisión de la Secretaría de Anticorrupción. Pero pues por lo menos tiene que haber un llamado de atención.
2: A ver, porque Manuel Obrador Narváez es prima de López Obrador, es de la monarquía de Morena, ¿no? O sea, es de la familia real, pues, ¿no? De la 4T. Y al mismo tiempo es funcionaria del gobierno de Claudia Sheinbaum y al mismo tiempo es militante del partido. Entonces, pues claro que sus palabras tienen alcance, ¿no? Fíjese que el que optó por protegerse fue Enrique Insunza, senador de Morena por Sinaloa, acusado de narco por Estados Unidos. En un mensaje en su cuenta de X, desde donde ostenta el cargo y justifica su sueldo, escribió que se va a quedar en el cargo de senador hasta el 2030. Oiga, lleva 2 meses sin presentarse al Senado, ¿no? Y deja muy claro que no buscará la candidatura de Morena a la gubernatura de Sinaloa. Oiga, duende, que se anime Morena, ¿no, duende? ¿O qué?
1: ¡Hombre!
2: Pues no es inocente. O sea, ¿dónde están las pruebas contra Insunza? No hay pruebas, dice la presidenta, ¿no? Sí, oye, sí. Insunza tiene una gran trayectoria en Sinaloa.
1: Que la busque.
2: Secretario de gobierno de Rochamoya. Luego ganó la senaduría. La gente votó por él a pesar de sus escándalos, hasta de revelación de imágenes íntimas y cosas de esa naturaleza. Oye. Sí. Pues sí, sino que la busque. Pues, a ver, todo sí. Estaba armado para que Insunza fuera el candidato a la gubernatura. ¿Qué pasó, duende?
1: Qué
2: no
1: raro,
2: se achiquen,
1: brinca,
2: ¿eh? Que no se achiquen, ¿no?
1: Me brinca totalmente. O sea, que se aviente, que se pues trae sí. Todo, ¿no?
2: Oye, trae todo. Trae todo. Escribió. Porque ya ve que es poeta, ¿no? Mm. Ah, entonces puso en su cuenta de X. Es lo que ha sido toda la vida. Desde mi infancia, en los altos de Sinaloa, aprendí de mis mayores el sentido del deber, de la rectitud y del trabajo honrado. No sé ni de dónde. Con mi padre. Póngame música, ¿no? Porque esto es poesía pura, ¿no? O sea, ¿cómo lo voy a leer así en seco, ¿no?
1: Sí, no. Vamos a ambientar, oye. Ok, ya estoy entrando yo también en la poesía.
2: Duende, ¿sabe qué? Se la voy a pasar, duende, porque Insunza realmente lo amerita, ¿no? Échese.
1: Sí, dice.
2: Qué suerte he tenido.
1: No. perdón. Es, ¿qué razón tenía mi madre?
2: No, perdón. Mamá, soy Paquit. No, tampoco.
1: No. Sabia virtud de conocer el tiempo. No. A tiempo amar y desatarse.
2: No, ese no es Insunza. No, ya, el tuit de Insunza.
1: Perdón.
2: Écheselo.
1: Es lo que ha sido toda la vida. Desde mi infancia, en los altos de Sinaloa, aprendí de mis mayores el sentido del deber, de la rectitud y del trabajo honrado. Perdón. Con mi padre anduve cerros y veredas. Es en serio, hermano.
2: Bajando
1: cargas de vara blanca y palos colorados a lomos de burro, como forma de ganar el sustento familiar. Fui boyero. Muchas mañanas estuve caminando a tropezones entre los surcos, mientras la yunta de bueyes jalaba el arado hundido entre la tierra.
2: No. ¿Quién es Juan Rulfo? ¿Quién es?
1: ¡Ah, por favor!
2: ¿Quién es Juan Rulfo? ¿Quién es? ¿Quién es Carlos Fuentes? ¿Quién es Julio Corta? No son nadie, ¿no? José Agustín, ¿quién es José Agustín? ¿Quiénes son esos? A ver, sí. ¿Quién es Octavio Paz? Es Insunza, caray. Nobel de literatura para Insunza. Siga, duende, siga.
1: ¿Qué hermano? Fui electo senador de la República por el voto de cerca de 700,000 sinaloenses, quienes me confirieron la responsabilidad de representarlos en la máxima tribuna parlamentaria de la nación para el periodo 2024-2030. Defiendo la veracidad de mi vida al servicio de las instituciones de mi estado y mi país, y al proyecto de transformación que inició en 2018. Mi causa ha sido, es y será proseguir la andadura de consolidación del Estado constitucional de bienestar en México.
2: No puede ser esto.
1: Desde el ejercicio de mi labor legislativa como senador de la República, que ejerzo conciencia y a conciencia, esa es la responsabilidad que me otorgaron las y los sinaloenses, y la honraré como hasta hoy con puntualidad, compromiso y decoro hasta su término en 2030.
2: No puede ser.
1: Siempre suyo. Ah, no, perdón. Siempre recto. Nunca enderezado.
2: No. No, no. No, no. Ser. Ah, ¿qué es esto?
1: No, no, no.
2: O sea, es un narcopolítico de Morena. Es un narcopolítico de Morena que se deje de payasadas. Tanto. Tanto que no lo quieren hacer candidato en Morena. No, a ver, hoy en la mañanera la presidenta insistió que la decisión de los políticos de Morena de buscar un cargo de elección popular el próximo año solo le corresponde a la gente y a su partido, que ella no se mete cuando le preguntaron sobre el tema de, a ver, pongan a Insunza de candidato, anímense.
7: Lo decidirá la gente, o sea, no, y el propio partido. Entiendo que Morena va a sacar su convocatoria.
8: ¿Usted no lo ve mal?
7: No, no es una opinión personal. O sea, tiene que ser a partir de las definiciones que tiene Morena para los puestos de elección popular. ¿Quién se presenta? ¿Quién no se presenta? ¿Cuáles son los antecedentes? ¿Y bajo qué condiciones? Igual que lo haría el Partido Acción Nacional, o el PRI, o Movimiento Ciudadano.
2: 1:16, pausa, hay más de Sobremesa.
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0: querido Víctor Sandoval, ¿cómo te va?
1: ¿Qué tal, Carlos? Buenas tardes. Así es, en un par de horas, a las 4 de la tarde, se abren las puertas del Estadio Azteca para este encuentro que será esta noche en el Coloso de Santa Úrsula. Sin embargo, una vez más, los integrantes de la gente han caminado hacia Calzada de Tlalpan. Tienen a la altura de lo que es Periférico y lo que es la Avenida Limán, ahí está uno de los bloqueos. Otro más en lo que es la Calzada Cospa, la altura de la Plaza Comercial, y donde me ubico, aquí División del Norte, la Calzada de Tlalpan, donde han llegado también la dirigencia de la gente de las diferentes secciones. Hace unos minutos dieron mensaje a una conferencia y salió la comisión de aquí rápidamente en un vehículo hacia la Secretaría de Gobernación para llevar a cabo una mesa más con la titular de la SEGOP, Rosicela Rodríguez, Mario Delgado de la SED, así como Martí Batres por parte del ISTE. Esta es la voz de Jenny Pérez de la sección 22 de Oaxaca antes de que saliera a esta reunión. Escuchemos.
2: Que repite las mismas prácticas de sus antecesores. Criminalizar, hostigar a la Coordinadora Nacional de Trabajadores de la Educación con la fuerza policiaca, con el helicóptero que viene rondando desde que iniciamos esta manifestación de manera pacífica. Hoy, por la mañana, con la represión que tuvieron nuestros compañeros del ACTEC y en particular de nuestra compañera Elvira. Que el gobierno no se siga equivocando, porque si tocan a uno, nos tocan a todos los de la gente.
1: Carlos, ¿y a qué se refiere que allí en la Avenida Limán, sobre todo les dañaron el equipo de sonido, les quitaron teléfonos, así como también algunos de integrantes de la CETEC lesionados? Y bueno, allá fue donde hubo estas fricciones con los elementos policíacos. Aquí, los elementos están tratando de sacar a personas que traen chalecos por Orguinda, realmente de gobierno central, y llegaron a este punto, pues están en este momento obligando a que se retiren de este punto de la que le están llamando provocadores. Al momento, de este lado, ningún incidente, una barricada que ha colocado la policía, un bloque de concreto, con tres trailers, además de, son cientos de policías que se encuentran apostados de este punto hasta lo que es el Estadio Ciudad de México. Vamos a ver si los van a quitar antes de las 4 de la tarde o qué sucede, Carlos, porque van a empezar a llegar los aficionados para el encuentro de esta noche. El reporte que tengo.
3: Oye, Víctor, ¿cómo ha estado el tema del metro, del tren ligero? Porque ha habido broncas también, ¿no?
1: Sí, lo cerraron precisamente para evitar que llegaran los maestros. Finalmente no fue impedimento, se cerró del metro Hidalgo a la estación Viaducto del Metro. Todas estas estaciones las cerró de parte de las autoridades, pero no fue impedimento y llegaron aún así hasta este punto, aún con ese cierre. Ya se liberaron de momento la estación Hidalgo, la estación Allende, y ahora vamos a ver si de aquí hacia el centro pues no cierran precisamente para que regresen o cómo van a hacerle para...

0: que lleguen los aficionados también en transporte público o el tren ligero que va al Estadio Azteca. No sabemos si van a mover también ahí a los pasajeros o los chicos maestros de la CENTE.
1: Cualquier novedad, entramos al aire. Muchísimas gracias, Víctor Sandoval. La presidenta insistió en que cualquier cosa que quiera la CENTE no es con ella, que es con sus secretarios, la de Gobernación, el de Educación, y que no tiene caso ir al Estadio Ciudad de México.
2: Puede haber diálogo, pero en los temas laborales hay representaciones. Entonces, eso es lo que nosotros estamos diciendo. Entonces, ¿qué caso tiene que marchen hoy al estadio? ¿Para qué? Me pregunto, ¿para qué? Y muchos de los más radicales, del grupo, de este grupo, son los que no tienen representación. ¿Qué sentido tiene la marcha? Que para hablar con la presidenta, ¿para qué quieren hablar con la presidenta si tienen toda mi representación? Toda, absolutamente toda. En este caso van a contestar la secretaria de Gobernación y el secretario de Educación. Ellos van a estar informando permanentemente de los acuerdos, los diálogos que tengan con la coordinadora en cada una de las entidades. Y aquí mismo, entonces ellos van a estar informando. Y bueno, pues el operativo que pueda desarrollar la Ciudad de México sin represión y no caer en provocaciones.
1: La presidencia emitió un decreto que establece que trabajadores de dependencias federales pueden hacer trabajo desde casa, home office. Se van a suspender las clases y están invitando a las empresas privadas a que hagan lo mismo para facilitar la movilidad en la Ciudad de México el día de hoy y también el próximo 24 de junio, que también hay partido en el Estadio Azteca. El secretario de Educación, Mario Delgado, informó en su cuenta de X que el diálogo se reabrió con la CENTE, que Gobernación, Educación y el ISSSTE están en plena disposición para concretar compromisos para que se pueda cerrar bien el ciclo escolar. La CENTE informó que sí acudirá a la nueva convocatoria de diálogo de las Secretarías de Gobernación y Educación. Siguiente de Sobremesa.
3: 3.
1: La presidenta tiene algo que presumir y es lo que marcan los datos oficiales de seguridad. Ayer se dio a conocer en la conferencia mañanera que en lo que va el gobierno de Sheinbaum, el Gabinete de Seguridad, ha logrado bajar 46% el número de asesinatos. 46% han bajado los asesinatos y 30% han bajado los delitos de alto impacto. En las últimas 24 horas en México se registró la cifra más baja de asesinatos desde hace 14 años. 27 asesinatos, lo más bajo desde hace 14 años. Para que nos entendamos, el promedio al día venía siendo, ya en el último mes, 47 al día. Bueno, pues ayer 27. La presidenta Sheinbaum ha dicho que la estrategia funciona porque el Gabinete de Seguridad atiende las causas, detiene a los delincuentes y dice que esto debería ser una nota muy importante para la prensa.
2: Ayer se presentó 39 homicidios menos diarios que en septiembre de 2024. Son 39 vidas diarias, 39 mexicanas y mexicanos que no fallecieron por acciones violentas, 39 vidas salvadas cada día. Es una cifra histórica. Yo les decía el otro día, muéstrenme otro país en el mundo que haya bajado en 20 meses a la mitad los homicidios dolosos, con una situación como la que se vive en México, con grupos de la delincuencia organizada. ¿Por qué ocurrió esto? Tiene una explicación. Pues es una estrategia que tiene que ver con atender a los jóvenes. Hay más escuelas, está el programa Jóvenes Construyendo el Futuro. Tocamos casa por casa en las zonas de mayor incidencia delictiva. Un trabajo que se ve poco, que no es las 8 columnas de un periódico, que no es la gran noticia, pero que representa mucho.
1: Nuestros siguientes dos de Sobremesa los puede usted escuchar al moverse en este momento a la cuenta de X de W Radio y a la cuenta de YouTube de W Radio México. ¿Cuál es la cuenta de X? Arely Paz, por favor, recuérdanos. ¿Arroba qué?
4: Arroba W Radio México, Carlos.
1: Muy bien. ¿Y el canal de YouTube?
4: Así lo busca W Radio México y aparece.
1: Perfecto. Pues en este momento le cedemos las frecuencias radiofónicas y la app a la transmisión del partido entre Inglaterra y Croacia. Y hacemos una pausa y empieza el partido Inglaterra-Croacia con el previo. Y nosotros, si usted quiere seguir escuchándonos y escuchar las noticias, nosotros nos movemos al canal de YouTube de W Radio y también a la cuenta de X de W Radio México. 1:29.
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2: Una de la tarde con 35 minutos, seguimos nuestro espacio informativo. Se quedó la transmisión del partido Inglaterra-Croacia con el previo en W Radio, en AM, en FM, en la aplicación, pero nosotros nos seguimos en YouTube y en X, en las cuentas de W Radio México con el noticiario, y vamos a nuestro siguiente tema de sobremesa.
0: 4.
2: Se ha anunciado que este viernes se firma, ni más ni menos, que en Suiza, a 1,000 metros sobre el nivel del mar, en una zona absolutamente aislada donde es dificilísimo que pase cualquier contra, es uno de los lugares más seguros de Europa, se firma el entendimiento de paz entre Estados Unidos e Irán que medió Pakistán. No es el acuerdo de paz, no es la firma de la paz de la guerra, no, es un entendimiento de paz para darse 60 días de tregua y llegar ahora sí a un acuerdo final. El lunes se anunció, el martes Israel dijo yo no estoy de acuerdo, y hoy miércoles amanecimos con la amenaza de Trump de que si a Irán no le gusta el pacto o rompe el pacto, habrá más bombas sobre sus cabezas, así textual. Trump está en Francia, está en la reunión del G7, ahí en el pueblito de Evian, donde se reúne con los miembros de los 7 países, digamos, las democracias más industrializadas, las potencias democráticas del mundo. Y dijo que se le debería permitir a Irán conservar misiles convencionales, ya que no sería realista frente a otros países que sí los tienen, pero que el acuerdo debe firmarse bajo sus condiciones.
3: Por cierto, si no cumplen el acuerdo o algo que ya fue mencionado dentro del acuerdo, se trata de un memorando de entendimiento, pero también tenemos un entendimiento sobre ciertas cosas sin necesidad de ponerlas por escrito. Y si no cumplen con eso, probablemente volveremos a bombardearlos hasta que respeten, ¿saben? Es increíble lo que pueden hacer las bombas.
2: El Ministerio de Asuntos Exteriores de Irán, encabezado por Al-Sarachi, respondió que Estados Unidos se ha comprometido a levantar todas las sanciones, incluidas las del Consejo de Seguridad de la ONU, que se hará de manera paulatina y que se discutirá punto por punto durante las negociaciones. Los líderes del G7 respaldaron este acuerdo preliminar alcanzado con Irán, lo consideraron un paso importante para reducir las tensiones en la región. El bloque apoyó los esfuerzos diplomáticos para mantener el cese de hostilidades, reabrir el tránsito marítimo en el Estrecho de Hormuz y evitar una nueva escalada del conflicto. Y aunque Trump insistió en varios momentos de la reunión en que él es el jefe de jefes, los demás, pues ya sabe, le dan siempre por su lado. Ayer hasta Friedrich Merz, el de Alemania, le llevó una playera de la selección alemana. ¿Cómo están las cosas económicas? Cuéntanos, Valeria Moy. Valeria Moy encabeza el Instituto Mexicano para la Competitividad, el INCO, y es comentarista financiera de este programa. Buenas tardes, Valeria.
4: Hola, Carlos. Muy buenas tardes. Pues a pesar de todo este movimiento geopolítico que es gigantesco, pues hoy la Reserva Federal mantuvo sin cambios la tasa de interés. La verdad es que es una decisión que se anticipaba. Los mercados anticipaban que se iba a mantener la tasa de interés en el rango que estaba, que es entre 3.50 y 3.75. Es importante porque es la primera decisión de este nuevo gobernador de la Reserva Federal. Entonces, todo el mundo estaba a la expectativa si se iba a ceder frente a las presiones del presidente Trump o no. Y bueno, la verdad es que las cosas estaban para que mantuviera la tasa de interés y la mantuvo. O sea que no creo que haya sido un momento particularmente complicado para tomar una decisión distinta. Lo que me parece más interesante de lo que sucedió hoy en la reunión de la Reserva Federal son las proyecciones económicas. La Reserva Federal espera que el crecimiento económico de Estados Unidos de este año sea de 2.2%. Lo redujo un poco frente a la expectativa que tenía en marzo, que era 2.4%, y que la tasa de desempleo esté en 4.3% con una inflación de 3.6%. Es decir, Carlos, estamos viendo un buen comportamiento de la economía norteamericana. A pesar de todo, estamos viendo crecimiento de la economía más grande del mundo, mientras que en México tenemos el dato, el indicador oportuno de crecimiento económico, que muestra pues un estancamiento profundo en mayo. O sea, estamos completamente estancados. Los datos de mayo muestran que ese ese ligero repunte que se tuvo en abril, pues duró muy poco porque en mayo otra vez regresamos a una economía estancada. Así que Estados Unidos con conflictos por doquier creciendo al 2.2% y México pues estancado, Carlos.
2: ¡Qué cosa, Valeria! ¡Qué cosa! Muchísimas gracias y estamos en contacto.
4: Hasta luego.
2: 20 para las 2.
0: 5.
2: Ya está la selección de México en Jalisco. Mañana en la noche es el juego México-Corea del Sur en el Estadio de Guadalajara. Mi querido Beto Lati, ¿cómo te va? Muy buenas tardes.
5: Carlos, qué gusto saludarte. No te puedo explicar el ambiente con el que me he encontrado aquí en Guadalajara.
2: Desde ¿dirías que mejor que en el de la Ciudad de México?
5: A ver, es que México se dispersa un poco más, ciertamente.
2: Sí, sí, sí.
5: Lo han hecho muy bien en Guadalajara. El decorado de las zonas, por ejemplo, el centro de Zapopan, es espectacular. Pero en cada punto de la ciudad, hoy también hay un concierto gratuito masivo de Maná.
2: En el centro de Zapopan es donde están este como techo tejido espectacular.
5: Exactamente, que se ve. Sí,
2: me muero de ganas de verlo. No, increíble.
5: Y con muchas decoraciones y muchas activaciones vinculadas al Mundial. Lo mismo te digo yo que en la Minerva va a haber concierto gratuito de Maná esta noche. El ambiente en Guadalajara está espectacular. Gente no solo de toda la República. Mexicanos he visto de Estados Unidos, de Canadá, de Europa. De donde tú me digas han llegado a este partido frente a Corea. También hay muchos coreanos. Puedo decirte que la semana pasada no veíamos coreanos en la Ciudad de México de cara al partido inaugural. Aquí sí vemos a muchos coreanos en varios puntos de la ciudad, muy integrados, parte del canto, parte del intercambio cultural, parte de tomar tequila, parte de todo lo que tú te puedas decir. Los meles ponen Gangnam Style, se emocionan y bailan todos con todos. De verdad es un ambiente muy especial y muy mundialista el que hay aquí en Guadalajara, pero la recepción que se brindó ayer a la selección mexicana, Carlos, no sé si viste las imágenes, intentaré describirlas. Las masas recibiéndolos en el aeropuerto. Los cohetes conforme iban dejando ese mismo punto y la capacidad para hacer toda una valla a los dos costados con una pasarela de gente aplaudiendo, cantando, gritando, grabándolos con consignas todo el tiempo, masas y masas en torno al camión y luego a la llegada al hotel en Midtown. Otra vez los aficionados, la selección salió a ser cantada, los más aclamados, la hormiga, evidentemente por Chiva, pero también Quiñones, evidentemente por su partidazo en el debut. Es un ambiente muy especial de cara al partido de mañana aquí en Guadalajara a las 19 horas, el tricolor contra Corea.
2: Y lo de Portugal, mi querido Beto Lati, nos pegaron, nos sorprendieron los congoleses.
5: A ver, de los aspirantes a ganar el torneo, el que peor irrupción ha tenido en este Mundial ha sido Portugal. Y ve tú que lo de España era difícil superarlo, ¿eh? Porque España fue estéril moviendo la pelota, porque España fue árido en su afán de llegar a portería. Pero hoy Portugal tienen el mejor medio campo del torneo.
2: Del mundo,
5: Vitinha,
2: sí.
5: Neves, Bruno Fernández, Bernardo Silva, más los que van entrando como relevos, y Pedro Neto y un Cristiano tan aislado como ansioso. Pocos balones tuvo.
2: ¿Crees que Cristiano no está para ser titular? O sea, ¿crees que Cristiano
5: yo
2: debería estar en la banca
5: sí
2: y entrar de cambio? ¿O qué?
5: Yo pienso que sí, porque los torneos previos han dado la razón que sí está para jugar. Los torneos previos han dado la razón a Roberto Martínez porque venía haciendo un gol por partido. Ese promedio que tiene Cristiano con Roberto. Sin embargo, hoy, inédito, Gonzalo Ramos entró como relevo por Bernardo Silva y tampoco es que el delantero del París pudo aportar demasiado. No creo que el problema sea en la delantera, más allá de que Cristiano lo vi muy ansioso en muchos momentos. El problema está en un medio campo que tiene demasiado talento y no lo sabe usar. ¿Qué condición, no, Carlos? Una cosa es no tener talento y dices, bueno, hombre, pues a pelear todos y a correr. Lo que sobra en Portugal y lo que ya quisiera el común de las selecciones del torneo es el talento que tienen con un Vitinha, con un Neves, con los nombres que te recitaba. Y hoy no eran capaces de generar nada, incluso el ritmo en el que atacaban. Era un ritmo soporífero y Congo bien parado haciendo lo suyo. Por ahí tuvo hasta para ganar el partido, ¿eh?
2: Sí, claro, por supuesto que sí, todo indudablemente. Ahorita nos conectamos con más deportes, mi querido Beto Lati, te lo agradezco mucho.
5: Un abrazo desde la Perla de Occidente. Saludos, Carlos.
2: Ahí están las cosas en Guadalajara. 1:44 p.m. Así lo marca el reloj de W Radio. ¡Ya llegó el duende!
6: ¡Aquí seguimos, querido Charlie, con más información! Hermano, justo ayer aquí en tu espacio te platicaba del senador morenista Carlos Lomelí, que de plano se anticipó con todo a cualquier tipo de campaña, porque no son tiempos electorales, pero dijo, voy a promocionar mi imagen, de dónde me agarro, ya sé, voy a hacer un calendario, el calendario del mundial, pongo ahí mi foto y hasta utilizo, ¿por qué no?, los logotipos oficiales de la FIFA. Toda la identidad gráfica del torneo la ponemos total, hombre. ¿Cuál es la bronca? Bueno, pues esto ya se puso de moda, hermano. Porque te cuento que también el diputado morenista Carlos Castillo Pérez aplicó la misma y sacó su calendario mundialista. Hazme el fabrón, cabrón. Este diputado de Morena, que repartió pues, sus calendarios en la alcaldía Coyoacán durante el fin de semana, muy tranquilo, ahí se ve la imagen con la playera de México, el diputado Carlos Castillo, obviamente los colores de Morena, los colores guindas de Morena, de fondo se ve el Estadio Azteca, dice calendario mundialista de tu diputado federal, Carlos Castillo, y el logotipo arriba, grandote.
2: Qué bonito.
6: De la FIFA. Oye, hermano, yo te decía que todos sabemos cómo es Gianni Infantino, cómo es la FIFA, especialmente estricta, delicada, con este tema de sus marcas, de sus derechos de uso. Y yo no creo que les encante que la Copa del Mundo, los logotipos oficiales de la FIFA, todo, pues ande de aquí para allá y de allá para acá, sin pagar derechos, ¿no? Entonces, ahí nomás lo aviento al aire porque ya es un segundo legislador que también empieza a repartir sus calendarios con los logotipos de la FIFA. Charlie, en otro tema, híjole, pues es que ya se veía venir, hermano, se veía venir. Hoy arranca ya formalmente, pues, el registro de Morena para todos los que quieran sumarse a su proceso interno buscando las candidaturas para la elección del 2027, específicamente las 17 gubernaturas que se van a renovar. ¿Y por qué no? Pues literal, como ratas en quemazón, hermano, empiezan a salir y todos empiezan a pedir licencia, ¿sabes qué? Con permiso, ¿sabes qué? Ahí nos vemos, ¿sabes qué? Aguántame. No, de verdad, mi Charlie, es que, de veras, o sea, se estaban ya frotando las manos. Bueno, incluso hoy la presidenta de la Cámara de Diputados, Kenia López Rabadán, comentó, hizo la lista de todos los diputados y senadores que solicitaron ya licencia ante el Congreso. ¿Para qué? Pues para competir directamente por las candidaturas. Y hay uno que llama la atención. Ahorita te los voy a enlistar, pero hay uno en particular. Es el senador Félix Salgado Macedonio. ¿Escuchaste bien, mi Charlie? Este que se llenó la boca de decir, no, jamás me aventaría.
2: Denme por muerto.
6: A mí, por favor, no me cuenten ahí. Es más, Charlie, tengo el audio. Vamos a escuchar cómo decía Félix Salgado. Yo estoy con la presidenta. Esta ley antinepotismo tiene razón. Yo como si
2: porque
6: soy...
2: Porque su hija es la gobernadora ahorita, ¿no?
6: Es correcto, Evelyn Salgado. Vamos a escuchar cómo lo decía apenas hace unos meses el senador Félix Salgado Macedonio.
7: Estoy trabajando como senador de la República, leal, fiel, con mi presidenta Claudia Sheinbaum, con Morena. Yo soy de Morena y yo estoy en Morena y voy a continuar en Morena. Pero yo tengo un impedimento. El impedimento de que un estatuto a mí me prohíbe. ¿Por qué? Porque mi hija es gobernadora. Pero fíjese qué paradoja.
8: De los que me fustigan, ¿no? Los que me critican.
7: Es que estamos en contra del nepotismo. Sí, pues. Pero tienes a toda tu familia en el poder.
9: O sea, y hay una, para una
8: controversia, una contradicción. No hay que ser
9: derechos y leales. ¿Estamos contra el nepotismo?
8: Pues ningún familiar en el poder.
6: Tres doritos después, solicito licencia a mi cargo como senador. Es que son una joya, hermano. Son una joya porque pues ya se perfila Félix Salgado. Aquí la pregunta es, a ver, si la presidenta había aventado su ley antinepotismo y decía, esto no puede pasar, y después salen a decir, bueno, hasta el 2030, no, aplíquenla ya, desde las elecciones del 27, ¿qué hará Félix Salgado? ¿Sí irá con Morena? ¿O por quién? ¿Por qué partido? ¿Independiente? ¿Qué va a hacer? O sea, ¿qué va a hacer? ¿Qué va a hacer Félix Salgado? ¿Cómo se va a aventar? Te cuento los otros legisladores que pidieron también licencia: la senadora Yasmín Bugarín del Partido Verde, aliados de Morena, el senador Waldo Fernández, igual del Verde, Graciela Domínguez de Morena, el diputado Raimundo Vázquez de Morena, la senadora Beatriz Mujica, igual morenista, Lorena Valle San Pedro de Morena, y ¿quién crees? Raúl Morón, sí, el controvertido Morón.
2: Ah, pues ese de Morena. Que sí va a ser. ¿Se acuerdan ese que sí iba a ser el candidato, pero lo descalificaron por temas de campaña y fue cuando entró Ramírez Bedoya el que terminó ganando, ¿no?
6: Es correcto, hermano, pero bueno, nuevamente se va a aventar el senador Raúl Morón. ¿No? Hombre,
2: por
6: ¿cómo
2: cierto,
6: va a dejarlo pasar?
2: No olvidemos que a ese personaje, en vida,
6: Carlos Manso, sí, lo acusó, es correcto, de que si le pasaba algo, uno de los que podría tener que ver era Raúl Morón, lo dijo en vida el alcalde de Uruapan, exalcalde de Uruapan, que en paz descanse, Carlos Manso, bueno, pues señaló a Raúl Morón, y también la última que se separa de su cargo, Imelda Castro de Morena. Varios que ya empiezan a saltar del barco y dicen, yo levanto la mano por la gubernatura del 2027. Es lo que tenemos el día de hoy, querido Charlie.
2: ¡De regreso a las cloacas!
6: ¡Regresaré!
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2: Víctor Sandoval, ¿tú estás siguiendo a los maestros? ¿En qué anda la cosa?
10: Pues seguimos igual, Carlos, aquí en División del Norte, que está de Tlalpan, donde se han cerrado todos los accesos en dirección al sur, tanto con los camiones que están colocados por la policía, así como las barricadas de concreto que colocaron, y bueno, los integrantes de la gente aquí sentados en el pavimento, en espera de instrucción de la comisión, se trasladó a la Secretaría de Gobernación, y bueno, están en espera de saber qué va a suceder, si esperan que salga la comisión desde este punto, o bien se van a regresar. Sin embargo, lo importante es saber cómo van a llegar los aficionados al estadio, toda vez que se van a abrir las puertas a las 4 de la tarde. Carlos, el reporte.
2: Muy bien, gracias, Víctor, estamos al pendiente. Vamos a Oaxaca con Tare Alanís. ¿Qué están haciendo los maestros allá, Tare?
11: Comentarte, Carlos, amigos del auditorio, que desde el mediodía de ayer se ha notado una intensa movilización de automovilistas, largas filas y desabasto de combustibles en las gasolineras del área metropolitana de Oaxaca de Juárez. Decirte, Carlos, que al menos 15 gasolineras tuvieron que suspender el servicio por falta de combustible. La tarde noche de ayer, maestros de la 22 permitieron por algunas horas que se abastecieran pipas de Pemex y de otras compañías. Sin embargo, esto no ha menguado. Se siguen presentando largas filas en varias gasolineras aquí en la capital oaxaqueña, y esto va para largo, Carlos.
2: Gracias, Tare. Estamos al pendiente. 1:53.

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1: Lo mismo de lo que está pasando en la cancha que lo que está pasando más allá de la cancha. Y me da muchísimo gusto saludar a dos analistas, periodistas, que usted conoce muy bien porque seguido los consultamos aquí en W Radio, pero que además sé que tienen una enorme afición por el fútbol. María Scherer, qué gusto saludarte, María. ¿Cómo te va?
2: Hola, Carlos. ¿Cómo estás? Qué gusto.
1: Oye, estás intratable porque Alemania está, bueno, dominando y así.
2: Intratable, no, es la palabra.
1: Oye, de todos los favoritos, o sea, después de lo que acaba de pasar con España y con Portugal, lo de Alemania es lo único que parece tener pies y cabeza, ¿eh?
2: Sí, y además todos lo subestimaron, ¿no? No, es claro. Un equipito. Vaya sorpresas de los equipitos, ¿eh?
1: Rafa Pérez Gay, qué gusto saludarte, Rafa. ¿Cómo te va?
3: ¿Cómo te va, Carlos? ¿Cómo? Hola, María, acá del otro lado.
1: Oye, Rafa, ¿tú a quién le vas en el Mundial?
3: Le voy al que va a ser el campeón, que es el trabuco francés.
1: ¿Cómo viste a tu trabuco francés en su primer partido?
3: Bueno, lo vi bien, un primer tiempo muy, muy ensombrecidos y dudosos, pero un segundo tiempo en donde demostraron realmente el equipazo que tienen y el realizador final, que es Mbappé, que es estuvo dormido todo el primer tiempo, despertó y metió los goles rápidamente.
1: Oye, Rafa, es como en la final del Mundial de Qatar, ¿no? O sea, nada más lo despertaron, metió tres y luego metió un penal, ¿no?
3: Así es, exactamente, así es.
1: Oye, Rafa, la selección de Francia en el papel tiene en la banca otra selección altamente competitiva. Pero luego si te va, el otro día veía la lista de todos los jugadores nacidos en Francia que juegan para Senegal, para Congo, para Costa de Marfil, para Argelia, para Egipto, nacidos en Francia, ¿eh? Y que alimentan, pero estoy hablándote de decenas de jugadores nacidos en Francia que alimentan otras selecciones.
3: Es que es impresionante lo que lograron en digamos 30 o 40 años en materia de fútbol, también en otras zonas de la vida pública y política, pero todos ellos nacieron en Francia. Está la cantidad de jugadores que pueden ser seleccionados, que eligieron entonces irse a jugar con otros países. Cuando vimos Francia-Senegal, era Francia-Francia prácticamente. Empezábamos a revisar los nombres, era Francia 1 con Francia 2. Esa es la verdad. Y Senegal es un para mí es un buen equipo, jugó bien y hay que esperar mejores cosas de Senegal.
1: Oye, María, ¿qué te parece a ti esta nueva regla de la FIFA en donde un jugador, por sus ancestros, ahora sí que por los orígenes de la sangre que corre por sus venas, puede llegar a la edad adulta y elegir hasta 4 o 5 países? ¿No veía yo el caso de Olise, esta estrella de Francia, que pudo haber sido también seleccionado de Inglaterra? O sea, es decir, que tenía 4 o 5 opciones y dijo, juego con Francia. ¿Qué te parece que suceda esto? Que tengas, por ejemplo, la selección haitiana, casi todos nacidos en Francia, como estas otras que había mencionado.
2: Pues me parece, Carlos, una regla muy justa y una regla correcta, porque este es otro mundo, ¿no? Este es otro planeta que el que existía hace ya varios mundiales, no digamos el primero, ¿no? Tenemos muchos ciudadanos que tienen múltiples nacionalidades o ciudadanos que no tienen quizás o que quizás tienen un par, pero pues tienen, no quiero sonar cursi, ¿no? Pero el corazón dividido, porque simplemente pensemos en los mexicoamericanos, ¿no? Esta situación de nacionalidad múltiple pues se repite a lo largo y a lo ancho del país. Y muchos jugadores tienen, pues no solo un vínculo con el país en el que crecieron o en el que nacieron, sino con los países de sus padres, ¿no? Ahora que hablaban de Francia, se me ocurría el caso del hijo de Zidane, ¿no? Que hablaba del vínculo que tenía a través con Argelia, a través de sus abuelos. Y me parece muy natural que puedan hacer esto ahora.
1: Uh-huh. Oye, Rafa, yo no vi al hijo de Zidane jugar, no, porque no pude ver el partido de Francia-Senegal. ¿Qué tal lo hizo, eh?
3: Mira,
1: ¿qué fue? Fue el de Argelia, ¿no? Él está jugando en Argelia.
3: Sí, el de Argelia, sí. Lo hizo bien, sí se lo comió completo porque la rechazó.
1: Argentina-Argelia,
3: ¿no? Argentina-Argelia, sí. Porque lo rechazó y ahí llegó ni más ni menos que Messi, metió gol. Pero en general paró bien. Es muy difícil pararte con la edad del hijo de Zidane en un mundial. Traía además un casco porque había sufrido una lesión, como un antifaz para cubrirse el cráneo, y yo creo que lo hizo bien para empezar. Pero claro, si tienes a Van Pep, que te va a tirar dos de fuera del área prácticamente imparables, quizás en uno de ellos no recorrió bien el portero, pues es difícil que puedas un mejor partido. Pero yo lo vi bien, y al que no vi bien porque lo tomaban era a Zinedine Zidane, que estaba sufriendo allá arriba en la grada porque su hijo estaba allá abajo, ni más ni menos que contra Francia, porque tiene razón, ¿no? Él está ya. Pero bueno, si algún representante del fútbol francés en los últimos años ha habido, es Zinedine Zidane. Entonces me gusta lo que dice María, porque entre las cosas que vemos hoy ya en el nuevo fútbol es una gran migración. Cuando yo veo jugar yo voy por el PSG y digo, porque es un equipo de franceses sin franceses, es decir, hay una gran migración en el fútbol como un fenómeno global, no solo en este deporte, sino en general en el mundo, ¿no? Migrar, ir a otro lugar, tomar otras identidades y ser un hombre del país en el cual o naciste o nacieron tus padres, en el que tú eliges. Un poco elegir tu identidad sería eso, ¿no?
1: Uh-huh. María Scherer, ¿para qué está la selección mexicana de acuerdo a lo que viste en la inauguración? Y un poco tu lectura de la inauguración, ¿qué te pareció? No metamos a la parte política, vayamos a la parte artística y futbolística nada más, porque luego les quiero preguntar de toda la parte política.
2: Bueno, pues como todo mundo sabe, ¿no? Le ganamos a Sudáfrica. Hay advertencias, creo, en este partido, ¿no? A pesar de los goles de Quiñones y de Raúl Jiménez, y que fue nuestra primera victoria en un debut mundialista después de 7, ¿no? Sin conseguirla. Entonces, tener esa victoria tan, tan esperada. Y en el lugar donde se jugó, además en casa, pues creo que todo esto tiene una carga simbólica enorme, ¿no? El partido creo que tuvo sus peros, ¿no? Fue bronco, terminó con 3 expulsados, y el nuestro, César Montes, pues no va a poder jugar contra Corea del Sur, y eso pues nos va a complicar la defensa, ¿no? Creo que México estuvo cumplidor, pero dado que tuvimos en algún momento 2 jugadores más, pues queríamos por lo menos un gol extra, ¿no?
1: Sí.
2: Pero pues creo que todavía no se sabe. El partido inaugural también tiene su carga. Y
1: les temblaron las patitas, como dice Aguirre, ¿no?
2: Sí, entonces creo que el partido de mañana contra Corea, que también ganó su partido, pues creo que va a ser una prueba para la selección mucho más reveladora de qué es lo que realmente traemos, ¿no? La fiesta en México siempre la hacemos los aficionados, ¿no? Creo que para mí había demasiada china poblana, ¿no? Bailando unos ritmos que no correspondían. O sea, fue una fiesta un poco ecléctica, pero o sea, ¿a quién le importa, no? Fue el partido inaugural y todo el mundo estuvo feliz, así que no quiero criticarla.
1: Oye, ¿qué te pareció el espectáculo, Rafa Pérez Gay? Y también platica el desempeño de la selección.
3: Mira, yo creo que si la selección mexicana mañana juega como jugó los primeros 25 minutos del primer tiempo, como los jugó contra Sudáfrica, tiene una posibilidad alta de imponerse ante Corea. Pero como siempre pasa con la selección mexicana, por eso yo digo que somos aficionados a la infelicidad, siempre hacen una chambonada, siempre se desinflan en un momento, como si lo que necesitaran es en el psiquiatra y no un director técnico. Entonces, la verdad creo que el mismo Javier Aguirre dijo, estoy muy molesto con el desempeño de la selección. Vamos Luego Montes se hizo expulsar como si jugara en el patio de la escuela y desacomoda. Ahora no tenemos a un central, va a tener que meter seguramente a Edson Álvarez en el centro y se te desajusta una defensa que es muy buena. Johan Vázquez abajo me parece que es un super jefe y arriba tienes a Raúl Jiménez y a Quiñones que están jugando muy bien. De modo que si las cosas y los dioses del campo nos favorecen, México tendría mañana que ganarle a Corea.
1: Oye, pero ¿no viste a los coreanos muy bravos, Rafa? O sea, como para decir, les ganamos mañana en Guadalajara.
3: Bueno, no así de fácil, pero yo creo que yo desconfiaba muchísimo antes del primer partido contra Sudáfrica de la selección, pero les vi 20 minutos muy buenos. Y luego vi muy buenos los cambios ya con los chavitos que metieron, ¿no? Con Mora, los vi bastante bien. Pero claro, siempre que hablo yo de la selección, me gana el deseo y me gana la desesperación.
1: Oye, María, ¿qué te parece?
2: No, lo de Corea lo muy de los difícil, coreanos. Carlos. Uh-huh. Es que
1: ¿tú crees que le vamos a ganar a Corea, como dice Rafa?
2: Pues también espero, pero los coreanos tienen una mentalidad, parecen alemanes, ¿no? Van por todas, no descansan, no se rinden nunca, y creo que en ese terreno, bueno, como lo decía Rafa, ¿no? Necesitamos más bien un psicólogo, y el juego de la mente, que es igualmente importante, ese creo que nos lo pueden ganar.
1: Oye, déjame, hago una pausita para dar también pie a los temas políticos del Mundial, tocando base con nuestro compañero Víctor Sandoval, porque pues ya son las 2:00 p.m, y a las 2:00 p.m, como se acostumbra, hay que ir a comer, entonces termina la manifestación de la gente. O sea, nada de que, oye, no, espérate, pues a las 2:00 p.m. O sea, eso de que nos despertamos temprano para manifestarnos, no. La manifestación arranca 9:10 y a las 2, ahí acaba, ¿no? Vamos contigo, Víctor Sandoval, adelante.
0: Así es, Carlos, un horario de oficina, o bien el horario de la escuela, prácticamente a las 2 es prácticamente ya de retirarse, y en este momento ya liberado, bueno, la circulación todavía cortada, pero ya se retiraron hace cuestión de 4 o 5 minutos los integrantes de la CENTE a la siguiente estación del tren ligero para abordarlo, llegar a Tasqueña y ahí tomar en dirección hacia la zona del metro Allende o metro Bellas Artes para llegar a su campamento. Ya en este momento han aparecido algunas personas con la playera amarilla de Colombia, están a lo lejos buscando por dónde van a ingresar, porque ya están tratando de acercarse al estadio. Ahora solo falta que lleguen los camiones, las grúas, para levantar los bloques de concreto, retirar los trailers, son 3 trailers atravesados en dirección del norte, para que liberen la circulación y pueda llegar ya el transporte que va a traer a las personas aficionados a este encuentro hoy por la noche en el Estadio Ciudad de México, Carlos.
1: Entonces, Víctor, ¿ya no van a bloquear nada en el camino al estadio?
0: Por lo menos de este lado no, también se retiran ya en algunos autobuses, los que estaban en Avenida del Imán, los que dijeron les habían despojado de teléfonos y que los habían golpeado, también ya se libera también ese espacio, mientras ya está la mesa de diálogo en la Secretaría de Gobernación.
1: Bueno, muchísimas gracias, Víctor. Cualquier novedad, entramos al aire.
0: Hasta luego.
1: A ver, el tema político del Mundial, ¿qué te ha parecido, Rafa Pérez Gay?
3: Mira, el asunto que político tiene que ver, bueno, por una parte estaba el escenario del chantaje, de la extorsión, de la gente amenazando con echar a perder la inauguración. No es la primera vez que lo hacen, aunque ahora tenían el Mundial, que es un platillo enorme para echar a perder y que se vea en el mundo. También se sumaron, hay que decir, otras organizaciones que tienen protestas, que no son unos rufianes como los de la CENTE, que tienen protestas genuinas como las madres buscadoras. Así, y entonces salió bien, pero lo que creo es que desde la mañana la presidenta se equivoca cuando dice, cuando los amenazó terriblemente, no los vamos a desalojar. Entonces es un mensaje realmente y una invitación a que hagas lo que quieras, ¿no? Bueno, uh-huh. si no me van a desalojar, pues voy a tratar de llegar. Cuando en la calle, pues pusieron vallas, pusieron policías. Entonces hay una ausencia la sensación de que falta una ausencia de gobierno y una ausencia de fuerza pública, porque dicen Ordaz. Bueno, no hay que ser Díaz Ordaz para imponer el orden en un momento tan importante. Esta parte política en el tablero de nuestra vida, pues fue realmente y una vez más una equivocación. Así como considero que fue una equivocación que la presidenta no fuera, aun cuando la abuchearan o aguantaran una rechifla, porque el mensaje es solo voy a donde me aplaudan, y acabó en el galeón, donde en efecto sí, pues ahí le aplauden, pues más o menos por ahí va lo que yo percibí en esos días, Carlos María.
1: Oye, que no haya ido ni al Zócalo, ¿te parece una derrota, Rafa?
3: Me parece que sí, absolutamente. Mira, si había la presunción de Morena desde hace mucho tiempo es que la ciudad o las calles, la ciudad les pertenece, y en especial el Zócalo. Juegan con eso, aunque lo llenen de acarreados, juegan con la idea de que la ciudad está. Bueno, pues no pudo llegar al Zócalo, no decidió. Hombre, qué generosa. Le dio su boleto a una muchacha que dominaba muy bien, y porque dice, porque yo no voy a ir a un estadio que cobra tan caro los boletos. Y luego sale Ariadna Montiel y les llama la atención y dice, ojalá no los vea yo en las gradas con boletos que valen 120,000 pesos. Demagogia, retórica y mentira, como el sello de la casa lo indica, así lo veo yo.
1: ¿Qué te parece, María?
2: Bueno, pues yo creo que ese partido, por lo menos el primer tiempo, ya lo ganó la presidenta. Los partidos que quedan de la selección...
1: ¿Te refieres al mañana. Partido de la CENTE o en general?
2: Sí, al partido contra la CENTE, ¿no? El de mañana es en Guadalajara, el que sigue es en la noche, ¿no? Ya creo que la amenaza más clara y que más angustia le generaba a la presidenta era la de la inauguración. Y bueno, pues a pesar de la gente, el acceso y etcétera, salió muy bien. No creo que la gente se vaya a retirar, ¿no? Ahí hay un segundo tiempo que creo que va a durar mucho más allá del Mundial, y esa es otra historia. Pero hasta ahorita, a favor de la presidenta este juego.
1: Uh-huh. Y en general, el hecho de que no haya ido al estadio, que no haya ido al Zócalo, que haya ido al Galeana, etcétera.
2: Bueno, pues es que el Mundial es un escaparate como ningún otro en el mundo, ¿no? La presidenta tenía una gran oportunidad de lucirse, prefirió no hacerlo todavía. Yo creo que incluso podía, como lo hizo, no podía justificar su ausencia en el estadio con algo de trabajo, ¿no? Pero digamos que dio una razón populista explicable, ¿no? O convincente. Pero bueno, pues ya no estar en el Zócalo y aparecer ahí en un fanfest delegacional, pues no era un escenario digno de la presidenta, ¿no? Honestamente.
1: ¿Crees que se está cayendo? Yo me preguntaba el otro día, Rafa Pérez Gay, la presidenta tiene muy buena prensa internacional. O sea, esta parte de haber tenido que recibir los embates de Trump teniendo tan mala prensa internacional, pues a Claudia Sheinbaum, oye, la primera mujer, la científica, la cabeza fría frente a Trump, tenía como que una prensa internacional, o ha tenido una prensa internacional muy favorable. ¿Crees que esto se haya modificado? Yo veía a todos los reporteros del mundo haciendo exactamente la misma nota, que era un enlace desde las barricadas diciendo, en México a lo mejor no hay fanfesta en el Zócalo, porque los maestros, escuche usted lo que dicen los maestros, y los maestros despotricando contra la presidenta. La vi en todos los idiomas. ¿Crees que esto pueda llegar a dañar esta suerte de aura internacional que yo detecto tiene la presidenta? No sé cómo veas. Rafa, ¿me escuchas? No, parece que se cortó.
3: Ah, sí, aquí estoy. Aquí estoy.
1: Perdón, ahí estás, adelante.
3: Aquí estoy, ojalá no se corte. Mira, yo creo que no la va a afectar, pero dentro de los números de aprobación que tiene todavía, pero yo noto las encuestas así lo registran, un declive en la aprobación de la presidenta, un declive que todavía tiene una aprobación importante, pero desde luego se registra en toda la, bueno, en lo que yo registré, es decir, en la prensa internacional, si es Liberación y les Le Monde y les The Washington Post, o notas muy pequeñas, diciendo, bueno, en México y en la Ciudad de México en especial, hay un grupo de maestros que han colapsado. Eso es una nota que yo leí. Y eso va...
1: Y también la de las madres buscadoras, ¿no? También luego, apareció muchísimo, ¿no?
3: Pues a mellar un poco la... Es sobre todo esa, bueno, que es además, insisto, la más, para mí, la importante, que porque viene además de una historia de insensibilidad de parte de Morena y del expresidente López Obrador, que digo insensibilidad y responsabilidad casi criminal ante un grupo, una organización que busca desaparecidos. El gran problema, o quizás de lo que tú nos dices, lo que se desprende es la nota de las desapariciones de nuestro país. Es cierto, hoy nos reportan, bajaron los homicidios dolosos y bajaron. Sí, pero los desaparecidos aumentan cada día. Yo creo que esa va a ser la nota que poco a poco va a permear hacia afuera, pero también aquí adentro. Dentro uh-huh. dentro del país. Creo además que en el asunto, digo, para hacer la, pues no una polémica, pero una conversación con María, es que la presidenta no ha ganado el partido.
1: El partido con la CENTE.
3: Contra la CENTE. La presidenta no pudo ir a Zacatecas y en la asamblea de la CENTE, si bien es cierto, por votación, dijeron que iban a seguir. Claro, ahora quedan pocos aquí en el centro, pero ahora Oaxaca se va a tener que zampar al 80% de este movimiento, que no nos olvidemos, un grupo que revivió a Andrés Manuel López Obrador, haciéndolo sus aliados, y los aliados de hoy van a ser los adversarios de mañana, y así es lo que está pasando hoy. De modo que yo diría que no fue exactamente un triunfo. Sí, la inauguración ocurrió,

0: de la que tú hablabas, Carlos, ¿no? De gran presidenta, de tener de presidenta popular, de tener entre ceja y ceja a Trump y tenerlo más o menos controlado. En fin, esa oportunidad ya la perdió. Pero yo no creo que la nota al final que va, que ya que pase, digamos, la euforia del mundial, las primeras semanas, creo que no va a quedar la imagen de caos y de país problemado, como hablábamos creo que la semana pasada de Brasil, Carlos, ¿no? Lo que pasó con Brasil no creo que vaya a suceder en México. Creo que lamentablemente de alguna manera, porque a mí sí a todos, ¿no?, nos importa que problemáticas de otros colectivos, como mencionaba Rafa, como el de las madres buscadoras, pues se proyecten por todo el mundo para que la presidenta tenga una mayor presión de resolver sus demandas, que son justísimas. Pero creo que al final, ¿sabes?, va a ganar la nota de México, el país anfitrión fantástico, México, el país del relajo,
1: sabores,
0: y del desmadre,
1: la porra, el tequila.
0: Ajá, y de la porra fantástica y del estadio ya. Único, uh-huh. Irrepetible. Creo que al final esa nota sí va a pesar más que la otra.
1: Rafa Pérez Gay, María Scherer, les agradezco muchísimo estos minutos para W Radio. Qué gusto saludarles.
0: Al gracias, contrario, Carlos. Gusto saludarte y a Rafa también. Beso, Rafa.
2: Saludos, María. Un beso. Chao.
1: Hasta luego. Rafael Pérez Gay y María Scherer aquí en W Radio. Son las 2 de la tarde con 21 minutos.
3: Así las cosas.
1: Oiga, hemos entrevistado en este programa en varias ocasiones a Paola Gárate. Paola Gárate fue una de las decenas de personas secuestradas en las elecciones de Sinaloa que ganó Rubén Rocha Moya con el apoyo del cártel de Sinaloa, con el apoyo del cártel de los Chapitos. Ella, diputada local priista actualmente, es decir, opositora a Morena, opositora a Rocha Moya, pues fue secuestrada y lejos de huir, como nos lo ha relatado en este programa, lejos de huir de Culiacán, pues decidió ser oposición en Culiacán, lo cual vale doble. Pues porque en Culiacán no solamente te opones políticamente al gobernador y a Morena, te opones también al cártel. Pues porque ya está clarísimo que está la alianza a todo lo que da entre el cártel y Morena. Pues ese es el expediente de Estados Unidos. La mitad de la acusación de Estados Unidos contra Rocha Moya y sus secuaces tiene que ver con lo que pasó ese fin de semana de las elecciones cuando secuestraron a Paola Gárate, diputada local priista. Bueno, ¿qué pasó hace unos días? Que recibió Paola Gárate en su casa una corona fúnebre, un clásico mensaje de amenaza de muerte. ¿Qué ha dicho ella? Que pidió apoyo a las autoridades federales y le dijeron, oye, ¿sabes qué? Te podemos echar la mano, pero cuando vayas a tus traslados al trabajo, ¿eh? Ah, bueno, entonces si ella quiere salir a echarse un taco, pues ahí no la protegen, pues ya que la maten en su... ¿No? Ay, ¿qué es eso? Pero no solamente eso, el general Trevilla, el secretario de la Defensa Nacional, en la mañanera de ayer dijo, no, ella ni denuncia ha presentado. Y ella mandó unas fotografías diciendo, pues aquí estoy yo, hasta con Manuel Cloutier de testigo, presentando la denuncia. Paola Gárate, gracias por tomarnos la llamada. Muy buenas tardes.
4: Muy buenas tardes, estimado Carlos. Muchas gracias a ti por la oportunidad de conversar contigo, con el equipo y sobre todo con el gran auditorio.
1: A ver, ¿ya hay protección del gobierno federal para la diputada opositora Paola Gárate? ¿Ya están 24/7 algunos elementos de la Guardia Nacional o estatales o lo que sea?
4: No, nada de eso. No, esa es la respuesta uh-huh. rotunda.
1: Yeah. ¿A quién hace responsable si te pasa algo?
4: Mira, Carlos, son las autoridades competentes. Debiera ser la investigación seria, imparcial, oportuna, quien lo determine. ¿Qué sí tengo que decirte a ti y a todo el auditorio con toda claridad? Yo no tengo ningún problema, ningún conflicto personal, ningún tema de carácter económico con absolutamente nadie. He dedicado mi vida a mi vocación, que es el servicio público, a la academia, a la inclinación que yo tengo con el activismo social, con diferentes organizaciones sociales, altruistas, y hoy, pues asumiendo la responsabilidad que tengo de ser una

0: voz opositora. Y bueno, pareciera que este es el costo, pero no es tanto el ataque a mí, es el ataque a quienes opinamos distinto al régimen. Y eso es lo que cala, porque, insisto, es un mensaje para mí, pero de manera indirecta para colectivos, para periodistas, Carlos, como tú, como muchos, que por decir la verdad, pues han recibido una embestida desde el oficialismo tremenda, ¿no? E injusta. Y eso es lo que, aún con esas implicaciones, pues no estamos dispuestos a permitir, a que nos doblen, a que nos callen, sino al contrario. Las víctimas, las madres buscadoras, colectivos, los diversos sectores de la sociedad en Sinaloa y en este país saben que yo voy a seguir de su mano ayudándoles y me siento muy arropada también por ellos y muy agradecida.
1: Es decir, si te sucede algo y toco madera, tú nos estás dejando claro que no nos vayan a salir con que, no, pues es que traía un problema personal, de una relación, o que, no, fíjate que había una bronca con un terreno que se estaba... No. No hay ni broncas personales ni broncas económicas. Cualquier cosa que pase,
0: exacto,
1: es un tema político.
0: Exactamente, de ningún tipo. Y ahí está mi vida abierta y mira que la han escrutinado a más no poder y qué bueno. Ahí está solamente mi postura, y quiero hacer mucho énfasis aquí, ha sido al gobierno. Y si he hecho a algunas personas, ha sido porque ocupan un cargo de responsabilidad pública, Carlos. No es porque tenga un problema con ellos o me caigan mal o tenga alguna adversidad. No, es nada más porque ocupan un espacio de representación electoral o de un encargo público de alguna de las dependencias. Pero es así, es al gobierno. En diferentes órdenes de gobierno, en diferentes instancias, sí. O sea, la propia fiscalía, yo he señalado, y no lo digo yo, pues lo dijo la misma Fiscalía General de la República, del montaje, todos estos tipos de cosas, pues las digo, y que por decir la verdad tengamos que tener esta situación, pues no es justo. Sin embargo, pues estamos firmes, con la frente en alto y con esa determinación, ¿no? Mis únicos comentarios, mis únicos dichos y hechos son para defender la verdad, para seguir exigiendo justicia, seguridad, que tanto anhelamos las y los sinaloenses.
1: ¿Cómo estuvo el episodio de la corona? Hay algunas cámaras, ¿sabes quién te la dejó ahí? ¿Cómo te diste cuenta? ¿Hablaste a las autoridades? Platícanos un poco esto de la corona fúnebre que te dejaron en tu casa.
0: Pues mira, o sea, yo iba llegando en la tarde-noche, abrí el portón, mi casa, que es la de ustedes, está en un bulevar principal, muy transitado, generalmente hay carros estacionados momentáneos, bajan cosas, yo abrí el portón, entré, lo cerré, metí a mi casa, iban a llegar, estaba yo esperando aparte mi equipo para seguir ahí con algunas cosas trabajando, pero ya resguardados. Pero salgo y pues veo esta corona. Te soy honesta, yo pienso muy rápido, se me vienen muchas ideas, mi problema es articular esos pensamientos para hablarlo con estructura, y ahí me quedé en blanco. Cuando veo eso, no había pensado que algo así podía pasar, incluso cosas que ya me habían pasado, pero una cosa así, no me.
1: O sea, ¿estaba afuera o estaba adentro de la casa?
0: Sí, en la puerta. Sí, haz de cuenta que tengo como un cubículo para entrar por la peatonal, para la entrada así de personas, no por el portón, por un lado. Entonces estaba metidito ahí. Pero sobre la puerta de mi casa, donde uno se supone está segura, está en paz, está tranquila, ¿no? Pues ahí recibo eso, marco al 911. Doy el reporte, digo lo que está pasando, que me dicen que me dan un número de folio, me dicen que van a llegar elementos. Luego me acuerdo que lo único que había conseguido metiendo todos estos oficios a todas las instancias, a la propia presidenta, a la secretaria de Gobernación, a la Secretaría de la Defensa, a la Marina, a la Guardia Nacional, a todos. La respuesta fue una llamada del general coordinador de la Guardia Nacional en el estado y que iba a tener su contacto y cualquier cosa le hablara. Esa era la respuesta, le pedí por escrito, me dijo que no porque era la instrucción que él tenía y que debía contestarme la instancia a la cual yo lo había solicitado, que era la federal. Le marco a esta persona y me dice que le mande la ubicación, que me va a mandar unos elementos, los manda, llegan después que los estatales, que son los que atienden primero el reporte 911, luego me piden que espere a los policías de investigación de la fiscalía, los espero horas, hacen las primeras averiguaciones ahí en el lugar, me toman mi primera declaración, me piden que acuda a la fiscalía a ampliarla. Obviamente mi familia, mi hermano, pues angustiados, no, me, insisten que no me quede esa noche ahí en mi casa. Uh-huh. Entonces me para salirme le hablo, no cuenta el general, le digo que voy a salirme de ahí. ¿Qué procede? Entonces me dice, no, pues lo que si usted considera que la acompañe una patrulla. No, pues ¿cómo que si yo considero? Pues dime usted qué considera, ¿no? Entonces, pues sí, me acompañó esa patrulla de ese miércoles en la noche. El jueves me trasladé al Congreso, que adelantaron la hora de ley de la sesión por uh-huh. el gran evento del Mundial. Entonces voy temprano a la sesión. En cuanto termina la sesión, llegan ahí algunos activistas sociales solos que se enteran y me dan el respaldo, llegan ahí al Congreso y de ahí me traslado a la Fiscalía. Algunos me acompañan a la Fiscalía, que son los que aparecen ahí en las fotografías, y amplío la declaración. Eso fue el jueves. El viernes a mediodía veo que declara la gobernadora interina, que yo tengo toda la seguridad del mundo, ¿no? La Sedena, la Guardia, la Marina, como si trajera un séquito ahí conmigo.
1: Como el Estadio Azteca, ¿no? O sea, cuidándote como si fueras el Azteca, ¿no?
0: Ajá, ajá. Y la verdad es que todavía no terminaba de ver esas declaraciones cuando recibo la llamada del coordinador de la Guardia Nacional del Estado para decirme, informarme que ya no podía acompañarme a esa patrulla, que solamente iba a poder acompañarme en mis traslados oficiales, estrictamente oficial. Y yo le digo que me explique a qué se refiere con traslados oficiales. Pues eso, los que estaban de su responsabilidad como diputado. Le digo, oiga, por ley tenemos 2 días sesiones nada más. Por ley la hora es de 11 de la mañana a cuando se desahogan los asuntos para los cuales fue convocado. Generalmente son 2-3 de la tarde. Pero la corona no me la mandaron a una sesión. No me la mandaron a mi oficina en el Congreso. Me la mandaron a mi casa en horas no hábiles. Entonces, no, bueno, pues ahí está el teléfono para que me hable en cualquier momento que sienta peligro. Yo, pues las 24 horas, los 7 días de la semana, en cualquier lugar. Yo no soy diputada de que me quito el traje y lo cuelgo, pues, mis encomiendas en las colonias populares.
1: No, pero si tienes una amenaza de muerte, la amenaza de muerte no dice, oiga, la vamos a matar entre 9 de la mañana y 6 de la tarde. No, o sea, puedes estar comiendo con tu familia en domingo y pum, ahí te caen, ¿no?
0: Pues sí, no daba yo crédito.
1: Qué cosa.
0: Pero eso pasó. Oye, el viernes.
1: Y luego llegó a la mañanera. Momento, pues, no. Y llegó uh-huh. a la mañanera el tema ayer. Y yo lo que decía es, a ver, una vez que la presidenta Sheinbaum dice, ya analizamos el tema, y el general Trevilla dice, ya analizamos el tema, ah, perfecto. Entonces, asumen la responsabilidad de cualquier cosa que le pase a la diputada Paola Gárate, la presidenta y el secretario de la Defensa, porque ellos ya dijeron que ya saben, que ya lo analizaron y que ya actuaron en consecuencia. Ah, pues ahí está. ¿Qué dices a eso?
0: Híjole, pues mira, yo espero que no se haya ofendido porque yo hablo con la verdad y lo dije de la manera más respetuosa. Yo en verdad admiro a las Fuerzas Armadas. Y por eso lo dije con respeto, con cuidado. Lamento que no tenga toda la información completa el secretario de las Fuerzas Armadas, el general Treviña. Lo lamento porque dijo algo que no era correcto, que no era verdad. Y yo nada más lo aclaré, yo nada más hablé con la verdad. Y bueno, pues a esperar que... que se haga lo que tenga que hacer, a exigir, porque lo voy a seguir haciendo, seguir exigiendo que el gobierno cumpla con su responsabilidad, al costo que sea. Porque, insisto, no soy yo nada más lo que está en juego, Carlos. Es el mensaje para todas las víctimas en Sinaloa, para uh-huh. todas las personas que están urgidas de que esto cambie, de que esto mejore, de que llegue la paz, la tranquilidad, de que no cueste la vida decir las cosas por su nombre.
1: Paola Gárate, tú entiendo que denunciaste por violencia política de género al exsecretario de Seguridad de Sinaloa, el hoy entregado a los Estados Unidos después de que lo acusó de narco, el general Gerardo Mérida. Y entiendo que también contra Insunza has denunciado públicamente acoso, digamos, dos de los personajes a los que Estados Unidos acusa de narcos, ¿no? ¿Cómo estuvo eso?
0: Mira, yo exigía, más bien señalaba que no había resultados en materia de seguridad. En ese tiempo todavía no iniciaba la narcopandemia, que así lo ha bautizado la gente de Sinaloa. Sí. Y pedía la destitución del general, entonces secretario de Seguridad. Le cuestionan los medios de comunicación a él y lo que responde textual es así, que primero se vea la cola a esa mujer.
1: ¿Cómo?
0: Lo denuncio.
1: ¿Así lo dijo
0: así,
1: tal cual?
0: Que primero se vea la cola de esa mujer.
1: Ah, con pues esa que lo diga ahorita que anda en la oficinita de Nueva York detenido, a ver si... ¿qué? Y esposado de pies y manos. ¡Qué vergüenza de tipo! ¡Qué bárbaro! Bueno, pues ahí está. Karma. ¿Y entonces?
0: Y la presento la denuncia por violencia política en razón de género y pues se desecha más rápido que inmediatamente, ¿no? Y eso es un litigio, ya no, yo la escalo, sigo, pero llega a todas las instancias y no hay manera, no procedió, no da lugar, no se cometió violencia. Luego mira, Carlos, mi abuelita me dijo en el rancho que si matas un perro, eras el mataperros. Tiene denuncias interpuestas por acoso, quien era el candidato al Senado, y yo me refería a él así, como el candidato acosador al Senado. Termina la campaña, él me demanda por daños a su moral, a su buen nombre, a su prestigio, a su honorabilidad.
1: Qué cosa.
0: Y me giran medidas cautelares inmediatas.
1: No, qué cosa.
0: Que baje todas mis publicaciones, que baje todo. Entonces, pues lo tengo que acatar. Yo sí, pues respeto a las instituciones, a los mandatos judiciales de ley, pues, y nos vamos a los siguientes procesos. Yo me defiendo, nos vamos a la otra instancia. La multa era como por 150,000, 200,000 pesos, una cosa así. Sigo apelando. Ya después se queda en cero pesos la multa, pero que no vuelva. Aclaro esto de. Yo estoy señalando esto y estoy llamando este adjetivo solamente porque estoy narrando los hechos de aquel momento. Tengo que aclararlo, Carlos, porque yo tengo estrictamente prohibido.
1: Es increíble. Sí, entiendo.
0: Perfecto. Señalar eso. Y si ahorita lo estoy diciendo, capaz que me vuelve a demandar y me mete a la cárcel.
1: Qué cosa.
0: Se ha politizado la justicia y se ha judicializado la política, lamentablemente.
1: Qué bárbaro. Es que no doy crédito a esto. Última pregunta, Paola Gárate, ¿qué va a hacer ahora, pues, después de todo esto?
0: Pues seguir luchando, seguir exigiendo seguridad, seguir exigiendo que la economía que va en picada, Carlos, porque estos 21 meses de derramamiento de sangre de muchos inocentes nos ha sumido en una histórica, una gravísima, como nunca
1: antes.
0: Bueno,
1: pero antes, dice
0: económica.
1: La presidenta que no hay pruebas de que son narcos. Bueno.
0: Ahí está.
1: Perdón, se cortó. Te decía yo que la presidenta dice que no hay pruebas ni contra Rochamoya, ni contra Insunza, ni contra Mérida, ni nadie.
0: Pues dos pruebas se fueron caminando allá y yo lo he dicho antes y lo digo hoy, aquí hay una sobreviviente de esa situación. Y más allá de eso, que lo hemos dicho, también hemos propuesto, primero, pues que quienes son parte del problema pues no estén en esas posiciones y se haga justicia y el gobierno del Estado mexicano cumpla con los acuerdos que tiene firmados, con los tratados internacionales, con los pactos bilaterales, con los tratados de extradición que el gobierno de los Estados Unidos ya hizo en tiempo y forma y que ha incumplido el Estado mexicano y que nos tiene en una situación crítica, ¿no? Porque cómo no nada más Estados Unidos, cómo nos ven los demás países que no que saben que no vale la firma del gobierno del Estado mexicano. Por un lado, y por otro, toda esta crisis de violencia en 21 meses, toda esta crisis de inestabilidad política, social, pues nos tiene sumidos en una grave crisis económica, Carlos. Cada vez son más los negocios que cierran, cada vez son más los empleos que se pierden, cada vez más es la angustia de la gente de Sinaloa, además de salir, pues de cómo canijos lleva el sustento a su casa, a sus seres queridos, encima los cobros criminales de la CFE, los cortes de la luz, Carlos, que se les ha ido al 300% más caro. Una familia que pagaba 800 pesos de luz, ahorita están cobrándoles algunos 46,000 pesos. Hola, hay un recibo en Villa Juárez de 103,000 pesos de una adulta mayor que solamente vive con su esposo adulto mayor y un nieto que trabajan todo el día, todos los días, y les llegó 103,000. Dije, oiga, señora, ¿usted estaba multada o no pagaba hace cuánto? Me enseña el recibo anterior, me enseña este. O sea, es criminal. Esas situaciones son las que estamos viviendo día a día y que yo estoy ahí acompañando a la gente y que estamos señalando y que estamos presentando alternativas legales para apoyarles a ellos y lo vamos a seguir haciendo de la mano también de los sectores golpeados, de empresarios, comerciantes, de gente sin empleo, de diversos colectivos, organizaciones sociales, de los productores que están al borde del suicidio, que tienen que salir a tomar las casetas para ver si los ven, de los pescadores que están también angustiados, acuacultores que a punta de amparos tienen que estar defendiéndose de las acciones del gobierno en contra de ellos. No es vida lo que tenemos los sinaloenses ahorita.
1: Paola Garate, muchas gracias por estos minutos para W Radio. Estamos en contacto.
0: Te agradezco, Carlos, a ti. Me encargo en sus oraciones y vamos a seguir firmes, luchando por rescatar nuestro amado Sinaloa.
1: Bueno, ahí está lo que está sucediendo por allá. Qué cosa, qué testimonio el de la diputada opositora, diputada local por el PRI, Paola Gárate, con estas amenazas. Son las 2:40 p.m.
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1: Oye, con el tema del Mundial se despertó una enorme alerta, porque siempre estos eventos deportivos son caldo de cultivo para el tráfico sexual infantil. Tengo en la línea a Laurent Duvillier, quien es el jefe de comunicación de UNICEF, la ONU para los niños, en México. Están presentando una cosa que se llama la tarjeta azul. Laurent, muchas gracias por tomarnos la llamada. Muy buenas tardes.
3: Gracias por la invitación, Carlos, y buenas tardes a los oyentes.
1: A ver, ¿qué es la tarjeta azul? Platícanos qué es lo que están haciendo con eso.
3: Pues mira, desde UNICEF hemos comprobado en los últimos grandes eventos deportivos que sí hay un riesgo mayor para la niñez. El Mundial es una oportunidad enorme para la niñez, pero también conlleva riesgo. Uno de los riesgos es el riesgo de explotación sexual infantil. Con la llegada de millones de turistas a México, tanto mexicanos como extranjeros, aumenta este riesgo de que algunas personas, algunos turistas quieren interactuar con los niños y las niñas de manera sexual, en interacción sexual. Y eso es un delito, claramente, en México. Entonces, pues hace meses ya empezamos la reflexión con las autoridades públicas, con los grupos empresarios, de decir qué podríamos hacer para mitigar este riesgo. Y de ella surge la idea de la tarjeta. En la cancha, la tarjeta es un lenguaje futbolístico que dice claramente hay reglas, que determina y define lo que está permitido y lo que está prohibido en la cancha. Este lenguaje futbolístico lo pusimos y lo trajimos fuera de la cancha para decir: acá en México hay reglas. Todos y todas son bienvenidos en México, pero siempre con el cumplimiento de la ley. ¿Y qué dice la ley mexicana? Que es un delito. La interacción sexual infantil es un delito. La explotación sexual infantil es un delito y cada uno de nosotros puede ayudar a prevenirlo. Y lo que pasó, Carlos, fue absolutamente extraordinario. Es que en los últimos meses hemos visto una movilización extraordinaria, tanto del sector público en 7 estados de la República que se sumaron a la campaña, pero también desde grupos empresariales. La Asociación de Cadenas de Hoteles de México se sumió a la iniciativa para destacarlo en las cadenas de hoteles. También agencias transportistas y clubes deportivos, incluso clubes de fútbol, celebridades, Tania Rincón, cantantes, se sumaron a esta iniciativa para decir: acá en México todos y todas son bienvenidos, pero aquí cuidamos a la niñez. Y eso es muy importante. Esta tarjeta permite que podamos identificar estas situaciones sospechosas, ¿no? Todos hemos vivido esta situación donde vemos un hombre mayor con una niña que podría ser su nieta, pero que no es su nieta. ¿Cómo detectamos estas situaciones sospechosas? Y en vez de decir, pues, no me toca o no me corresponde, no nos quedamos con la duda. Reportamos. Si hay una duda, reportamos, y cada ciudadano, cada ciudadana se puede sumar a esta campaña.
1: Uh-huh. ¿Hay códigos QR? O sea, ¿de qué manera puede uno implementarse? ¿A dónde hace uno la denuncia? ¿Ante quién? Etcétera.
3: Pues es importante decir que no estamos llamando a denuncia, es reporte, que es distinto. La denuncia es un acto legal, le corresponde a la víctima hacer una denuncia, pero más bien es que cada ciudadano, cada ciudadana puede estar atentos a estos señalamientos, ¿no?, de situaciones sospechosas, y si ocurre en un Uber, en un Didi, en un vehículo, en el aeropuerto, que lo podamos identificar. Entonces, sí empieza con la información, con crear esta conciencia ciudadana en México de que sí es un delito y cada uno de nosotros podemos ayudar a reportar a las líneas de apoyo, a las líneas de apoyo a víctimas, al 911. Hay varios números disponibles. La gente que están interesados pueden consultar la página web de UNICEF en México, donde pueden encontrar toda la información necesaria.
1: Maravilloso. Gracias por estar con nosotros en W Radio y muy buenas tardes.
3: Siempre es un gusto. Gracias por la invitación, Carlos.
1: Hasta luego. Laurent Duvillier, el jefe de comunicación de UNICEF en México. 3:15.
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1: Arráncate, mi querido Beto Lati, ¿qué hay?
5: Con gusto, Carlos, aquí desde la Basílica de Zapopan, desde este lugar maravilloso. Y qué decoración, de verdad hay que felicitar lo que se hace bien. La manera en la que se presentó este lugar, Carlos, es encomiable, maravilloso el trabajo. Oye, ¿cómo hay coreanos? Te lo dije hace unos momentos. Me compartían ahora de Ho City, de lo que es el comité organizador local, que han venido unos 20,000 coreanos. Vamos a ver mañana qué tanto ruido, qué tanto pueden acaparar en el estadio cuando a las 19 horas se enfrente su selección al cuadro mexicano del segundo duelo de la fase de grupos de esta Copa del Mundo. Carlos, en este instante la selección de Inglaterra está derrotando a Croacia 2-1, dos goles del de siempre. ¿Qué facilidad tiene para encontrar portería Harry Kane? Falló penal. Inicialmente al minuto 10, Livakovic, el guardameta croata, lo atajó. Se repitió porque evidentemente se movió y a la segunda no falló. Terminó acertándolo, luego hace otro gol. Había empatado Croacia momentáneamente por gol de Martin Baturina. Así que Inglaterra está ganando 2-1. Y Harry Kane, ya campeón de goleo en un mundial, en este caso en 2018, llegando a 10 tantos y yendo 1-1 con los depredadores del área de este torneo. Ayer apareció Kylian Mbappé, alcanzamos a verlo en el programa, haciendo dos goles. Ayer apareció Erling Braut Haaland, su primer partido en Copas del Mundo. Noruega se impuso 4-1 a Irak. Mira que Irak, por muchos momentos, Carlos, plantó relativamente cara, puso relativamente lo que pudo, hasta que un error infantil retrasando el balón al portero propició un gol y luego se desmoronó. Argentina 3-0, Argelia. Hay dos lados y los dos pueden ir de la mano. Es perfectamente posible destacar lo que representa un fenómeno de proporciones estratosféricas legendarias como Lionel Messi. Ya iguala a Miroslav Klose con la cifra máxima de goles en la historia de Copas del Mundo, llegando a 16, ni más ni menos. Yo quiero resaltar, el récord de Gerd Müller había persistido desde el 74, en que lo fijó 14 goles, hasta 2006, cuando Ronaldo, el brasileño, lo logró vencer. Pues ahora, unos años después, 20 después, Messi ya incluso igual a Miroslav Klose, quien venciera el récord de Ronaldo. Pero está el otro lado, y que puede convivir o cohabitar con esto, porque no podemos ir a negros y blancos, hay muchos grises, hay claroscuros. Hubo una acción en la primera mitad, cuando Messi ya había hecho un maravilloso primer gol, en la que debió ser expulsado. Así de claro, no es el primer grande del fútbol, Carlos, que es beneficiado. El mismo Ronaldo, Cristiano Ronaldo, hizo una agresión en la eliminatoria que pudo ser una sanción mayor que le hubiera impedido abrir la Copa del Mundo. Hay un ejemplo muy claro. Mundial 62. Garrincha, la estrella de Brasil, porque Pelé se había lesionado, fue expulsado en semifinales y no lo castigaron para la final. Hicieron como que no, lo perdonaron, lo indultaron, luego de haber sido expulsado. Garrincha no tenía que haber jugado esa final. A lo que voy es, históricamente, a los más grandes se les consiente que esté bien, pues no, bien se personifica la justicia, pues con un rostro con los ojos cubiertos, ¿no? La justicia no puede ver de quién se trata, tiene que ser pareja. Sin embargo, le perdonan la expulsión y luego Messi es estratosférico y hace tres goles, victoria de Argentina. La jornada ayer cerró con la victoria de Austria, 3-1 frente a Jordania. Querido Carlos.
1: Muy bien. Como siempre, muchas gracias, Beto Lati. Te mando un abrazo fuerte.
5: Igualmente, tenemos Claro Sports por W Radio a las 3 desde Zapopan, en Guadalajara, listos para el duelo de México mañana frente a Corea del Sur. Abrazote, Carlos.
1: Qué cosa tan grande. Gracias, Beto Lati. 10 para las 3.
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1: Vamos a quitarnos la mirada del ombligo. Vamos a hablar de algunos de los temas que están en el tablero de la geopolítica internacional y se reflejan en las portadas de los diarios más influyentes del mundo. Oiga, de esos personajes del Mundial que se ganaron la portada del Wall Street Journal, fíjese que apareció una pieza en las tribunas que apoyan a Congo, ya ve que hoy jugó Portugal con Congo, tremenda cosa, y resulta que hay un personaje ahí en la porra, un fan que se llama Michel Kuka Mbolandinga. Tiene una misión tan importante que el presidente de República Democrática de Congo intervino personalmente para que pudiera llevarla a cabo en su nombre. La tarea, impedir que los rivales de su país en la Copa del Mundo anoten goles. Y usted dirá, ah, bueno, pues es el portero. No, es un aficionado. Bueno, no es un aficionado cualquiera, es el aficionado más famoso de la selección congoleña. Conocido por su costumbre de permanecer inmóvil como una estatua y mantener una mirada de acero durante todo el partido. Este ritual es un homenaje, pues, al padre de la patria, al padre de Congo, Patrice Lumumba, el primer ministro fundador de República Democrática de Congo, quien fue asesinado en un complot liderado por Bélgica en 1961. A Mbolandinga, a este fan, le apodan Lumumba Vea, que quiere decir Lumumba vive. Entonces él lleva, va al estadio de traje elegante. Aparte, él físicamente se parece mucho al líder asesinado. Entonces se viste también como se vestía el otro. Y entonces permanece congelado en la tribuna, así parado, ¿no? Para darle a su equipo en esta suerte de ritual la fortaleza necesaria para bloquear los disparos y ganar las batallas en la cancha. Oiga, grandes noticias en el mundo de la medicina. Apareció en el Washington Post una historia de cómo un implante cerebral ha cambiado la vida de un paciente con esclerosis lateral amiotrófica. Estas, pues, enfermedades neurodegenerativas que son brutales. Bueno, se llama Casey Harrell. A los 42 años comenzó a perder la voz debido a esta enfermedad. Su mundo se fue reduciendo a medida que desaparecía su capacidad para cantarle a su hija pequeña, para hacer presentaciones en el trabajo, para contar un chiste. 3 años después, investigadores de la Universidad de California colocaron implantes experimentales en su cerebro y obtuvo algo increíble: la capacidad de hablar con su cerebro. Durante años, esta persona, Casey Harrell, fue conocido en la literatura científica como T15. Así se le conocía porque era, pues, el participante en este ensayo clínico que se llama Brian Gate, ¿no? Como la puerta del cerebro, financiado por el gobierno federal de Estados Unidos, en marcha desde hace mucho tiempo, y como pionero en el naciente campo de las interfaces cerebro-computadora, Harrell ha pasado horas con investigadores especializados que documentan cuidadosamente el extraordinario nivel de fluidez con el que puede hablar, usando únicamente su mente. En un estudio publicado el lunes en la revista Nature Medicine, los investigadores fueron más allá de las interacciones estructuradas de las visitas de investigación para mostrar cómo la tecnología ha cambiado la vida de Harrell fuera del laboratorio. ¿Por qué? Porque las tecnologías anteriores permitían a las personas paralizadas o con cualquier tipo de parálisis tener comunicación, sí, pero comunicación muy torpe, según describe esta propia pieza, muy limitada a las funciones básicas y digamos, la pieza dice torpe, pero no lo tomemos en un sentido ofensivo, ¿no? Sino pues muy básica, ¿no? Funciones muy básicas. No tiene, incluso él dice, Harrell dice, no te da la suficiente velocidad para hacer algo civilizado como contar una historia o contar un chiste, sino directo a los hechos, ¿no? A los datos. Con otras tecnologías no eres parte de la conversación, pero con este decodificador eres la conversación. Eso son palabras textuales de este paciente. Me pareció verdaderamente fascinante. Y con esto nos quitamos la mirada del ombligo.
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1: El resumen de lo que tenemos justo en este momento. Arely Paz, vamos contigo.
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6: La información en W Radio. Se retrasa el inicio de la mesa de diálogo entre el gobierno federal y la CENTE, programada desde la 1:30 de la tarde, ya que hasta el momento pues representantes del magisterio no han ingresado al encuentro con autoridades de la Secretaría de Gobernación, la SEP y el ISSSTE. En la estación tasqueña de Trujillo ya comenzó a movilizarse la afición que va al partido entre Colombia y Uzbekistán, que será a las 8 de la noche. Recordemos que el estadio abre sus puertas a las 4 de la tarde para poder ingresar al tren ligero y al servicio también de el metro en esta zona. Se necesita que usted muestre su boleto. Siguen suspendidas las estaciones Estadio Azteca, El Vergel, Huipulco, para el ascenso y descenso, ya que hay manifestantes todavía al exterior. Se puede llegar a Textitlán y caminar hasta el Estadio Azteca o hasta la estación Periférico y de regreso al Estadio Azteca. En la mañana se reportó que la gente caminó sobre las vías por una falla en la estación Xomali. Como alternativa se recomiendan en este momento Canal de Miramontes y Periférico. En el metro fueron reabiertas las estaciones Bellas Artes, Allende y Pino Suárez. El presidente Donald Trump parece que anda poniendo los santos óleos al T-MEC. Dijo que preferiría no tenerlo, que la razón principal por la que aceptó es porque había una forma de salir del Tratado de Libre Comercio, que ha sido lo peor que se ha firmado, por eso logró revisar cada 6 años y que de plano preferiría pues que ni se tuviera, porque a él ni le gusta.
7: Bueno, para mí no es algo necesario. Creo que es mejor sin él, para ser sincero. No soy un gran admirador. Me gustó porque nos permitió salir del Telecán. Es decir, después de 6 años había que revisarlo y eso nos sacó del Telecán. Eso fue lo que más me gustó. Nos va mejor sin un acuerdo.
8: ¿Preferiría terminarlo?
7: Yo preferiría dejarlo sin firmar. Preferiría que se terminara.
8: Son cosas diferentes, señor.
7: Yo preferiría no tener el acuerdo, aunque podría firmarlo. Pero creo que a nuestro país le va mejor si no tenemos un acuerdo.
8: Entonces, ¿está pensando en...?
7: Sí, estoy pensando que quizá no podemos llegar a un acuerdo. Preferiría no tener el T-MEC.
6: La diputada de Sinaloa, Paula Gárate, dijo aquí en W Radio que ha sido amenazada. Dice que todavía no tiene seguridad por parte del gobierno federal y recordemos que la semana pasada recibió una corona fúnebre en la puerta de su casa.
0: No, nada de eso. No, esa es la respuesta rotunda. Yeah.
1: ¿A quién hace responsable si te pasa algo?
0: Mira, Carlos, son las autoridades competentes. Debiera ser la investigación seria, imparcial, oportuna, quien lo determine. ¿Qué sí tengo que decirte a ti y a todo el auditorio con toda claridad? Yo no tengo ningún problema, ningún conflicto personal, ningún tema de carácter económico con absolutamente nadie. He dedicado mi vida a mi vocación, que es el servicio público, a la academia, a la inclinación que yo tengo con el activismo social, con diferentes organizaciones sociales, altruistas, y hoy, pues asumiendo la responsabilidad que tengo de ser una voz opositora.
6: Llega el tema de la eutanasia a la Suprema Corte de Justicia de la Nación. Octavio García, buena tarde.
9: Arely, muy buenas tardes. Este miércoles la Suprema Corte de Justicia de la Nación aprobó reasumir su competencia para analizar un amparo que impugna diversas disposiciones legales que prohíben la eutanasia y el suicidio asistido en México, una decisión que podría abrir uno de los debates constitucionales más relevantes de los últimos años en materia de derechos humanos, autonomía personal y muerte digna. La solicitud para que la Corte conociera del asunto fue presentada por el presidente del tribunal, Hugo Aguilar Ortiz, y el ministro Irving Espinosa Betanzo, quien sostuvo que el asunto reúne las características necesarias para que sea resuelto directamente por el alto tribunal del país. Así lo dijo.
10: Y precisamente lo que viene reclamando son disposiciones en materia de salud que se refieren al trato para pacientes con enfermedades terminales, así como los cuidados paliativos para estas personas. Señala que es importante y además reclama la inconstitucionalidad de los tipos penales en el ámbito federal y en el local de la Ciudad de México, en los que se sanciona la eutanasia, la asistencia al suicidio. Esas son las consideraciones que, desde mi punto de vista, resultan trascendentes, relevantes y de una importancia y trascendencia excepcional para que esta Corte se pronuncie al respecto, y es por eso que se propone a este Pleno la reasunción de competencia.
9: El reporte que tenemos, Arely, muy buenas tardes.
6: Gracias, buena tarde. Morena abrirá el próximo lunes 22 de junio el registro para quienes busquen convertirse en coordinadores estatales en defensa de la transformación, figura que va a servir pues como candidato a las 17 gubernaturas que se van a renovar en 2027. El proceso de inscripción se va a realizar hasta el 27 de junio en el World Trade Center de la Ciudad de México, bajo el calendario organizado por orden alfabético de las entidades. La presidenta de la Coordinadora Nacional de Elecciones de Morena, Citlali Hernández, informó que los aspirantes deberán acreditar una trayectoria positiva, vínculo con la Cuarta Transformación y no enfrentar procesos judiciales. Le repito este último, no enfrentar procesos judiciales por aquello que algún morenista pues ande siendo investigado. La dirigente subrayó que los interesados deberán separarse de los cargos si son servidores públicos, legisladores o funcionarios partidistas, ya que se requieren perfiles de tiempo completo. La presidenta de la Cámara de Diputados, Kenia López Rabadán, llamó a los aspirantes a cargos de elección popular a respetar la ley y evitar actos anticipados de campaña rumbo a los comicios del 2027, al referirse a las licencias solicitadas por legisladores de Morena y del Partido Verde que buscan competir por las gubernaturas del próximo año. La legisladora subrayó que los procesos electorales cuentan con plazos claramente establecidos para precampañas y campañas, por lo que adelantarse es un delito político. Hasta aquí la información, Carlos.
1: Gracias, Areli.
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1: Muchas gracias, Areli Paz, por todo el día de hoy.
6: Gracias, Comer Rico.
1: Gracias, querido duende. Impresentable del duende. Muy buena tarde.
11: Igualmente, querido Charlie, buena tarde.
1: Y sobre todo, muchas gracias a todos ustedes por habernos escuchado. A nombre de todos los que hacemos este programa, mañana en Punto de la Una, aquí les esperamos. Soy Carlos Loret de Mola. Muy buenas tardes.
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0: Gracias, gracias. ¡Buenas noches!
1: Pues con los años nos arrancamos.
2: Con los años que me quedan.
1: Que nos queden muchos juntos. Nos van a ayudar, ¿verdad? Hasta allá arriba que nos ayuden también.

0: Muchas gracias.
1: ¡Qué honor! ¡Qué honor!
0: Muchas
1: gracias.
0: ¡Qué ovación! ¡Talía!
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0: Gracias.
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1: Están viendo que casi nadie se está registrando y que tienen pues, miedo realmente de no cumplir con esta meta. Entonces sí, hay una campaña que dice no se preocupen, todas las personas que tienen plan, todas las personas pospago o que cubren esta renta mensual ya están registradas porque vamos a utilizar la CURP que ya dieron a cada una de las empresas de telefonía.
2: Pero yo tengo mi plan, ¿no? Yo soy pospago uh-huh. y a mí me llegan correos de no has hecho tu vinculación y etcétera, etcétera.
1: Ahí está muy extraño porque el mismo gobierno ha aclarado que todas las líneas pospago ya están
2: cubiertas. No tenemos que hacerlo.
1: No tienen que hacerlo.
2: Porque ya estamos.
1: Sí, no, hay un vacío legal ahí dentro del mismo decreto que publica la CRT que indica que tendría que haber esa prueba de vida, pero ya está vinculado porque ya tienen esa información. Cuando tú registraste esa línea, pues diste tu credencial.
2: Sí.
1: Entonces no tendrías por qué realizar ese doble proceso.
2: Ok, ahora, otras preguntas. ¿Qué tienen que ver los bancos con todo esto?
1: Sí.
2: Que hay muchas dudas de esto, que dicen, no, pero me van a quitar mi aplicación y etcétera, etcétera, y si no lo hago me quitan la línea, en fin.
1: De nuevo, ahí es un problema también de información del mismo gobierno, porque además se esperaron hasta la etapa final al ver que no se estaban haciendo los registros para pues meter un poco de miedo sobre lo que podía ocurrir con los bancos. ¿Qué sucede aquí? Muchas aplicaciones bancarias utilizan el SMS o el mensaje tradicional que tiene tu línea telefónica para tener un código de autenticación y realizar diversas operaciones bancarias. Si desactivan o suspenden tu línea a partir del 30 de junio, y tú tienes activado justamente ese apartado o esa parte que dicen que todos los códigos pueden llegar por SMS, entonces vas a dejar de recibirlos y pues no tendrás acceso a muchas operaciones bancarias, ¿no?
2: Y puede haber fraudes.
1: Puede haber muchísimos fraudes, ¿no? Porque también cuando llegues a perder ese número, que además no lo pierdes de forma automática, van a pasar cerca de 90 días después de que te suspendieron la línea para que la misma empresa de telefonía, al detectar que no está operativa, entonces ya ese número se asigna a otra persona, mientras sigues teniéndolo, pero no puedes recibir SMS. Ahora, ¿cuál es la recomendación aquí? Que eso es lo importante en la cuestión de los bancos, ¿no? Cada aplicación bancaria depende mucho del banco, pero la mayoría de ellos y quienes no pueden acercarse también con cada una de sus instituciones
2: bancarias
1: tienen lo que se conocen como tokens dentro de la misma aplicación, sí, o super tokens. Entonces tú puedes activar esos tokens dentro de la misma aplicación bancaria para que no sea necesario que te llegue un código SMS, sino que dentro de la misma aplicación tú puedas autorizar cualquier operación bancaria simplemente solicitándolo, pero tienes que activarlo. En algunos casos, depende mucho
2: del banco,
1: del banco, y ahí te piden diferentes requisitos para activarlo, pero sí es importante que se haga, porque de todas maneras autenticar con SMS no es nada recomendable, porque de tarjeta SIM en otro teléfono sea.
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0: hola, hola, yo no le extraño ni los olvido. Ah, eso sí, de que los amo a llevar a buena música el día de hoy, pero por supuesto que sí, ¿verdad, minero? Claro que sí. Muy buenas tardes, señores, señores. ¿Cómo les va? ¿Cómo les viene en este? Hoy es miércoles, mediados de semana. Ay, miércoles santo, miren nomás, miércoles 17 de junio de este año 2000. ¿Qué es? ¿26? Sí, ¿verdad? Es que como ve aquí 17, dije, ¿estamos en el 2026? ¿2017? ¿2037? ¿3017? ¿50817? No, dice aquí junio de 2026, ya, volvamos a la realidad. Sí, es miércoles, también es real. Es 17 también, que son las 5 de la tarde con 16 minutos, 23 segundos, pero claro que también. Así es que, señores, señores, bienvenidos, bienvenidas a esta programación de Las del Recuerdo en esta tarde, la cual ha iniciado rápidamente con Pimpinela. El tema se llama Dímelo Delante de Ella. Luego la participación de el señor Nelson Net con el tema de Si las flores pudieran hablar. Dije, ya, no me corten, este Jerónimo. Bueno, hay unos que siempre expresamente para cortar, ¿no? Pero hay otros que son para adornar y ahí pasa, ahí, chico, órale. Se lo va a llevar a mi novia, ¿no? Pues sí, pues pasa ahí a la florería y compra. Para eso hay cultivos de flores expresamente para llevar a regalos, ¿verdad? No que corte los jardines, en serio. Ese que, bueno, hay un jardín de niños cerca de mi casa, casa de ustedes, en algún lugar de no sé dónde, ¿no? Pero bueno, entonces... Pues ahí trata de enseñarle a los niños de que no corten las florecitas de los árboles. Sí, son de nivel preescolar. Pero dicen, no los cortes, ¿no? Porque parte de la alimentación de las abejitas y luego pues también es parte de la naturaleza, ¿no? Y como les digo, pues hay flores que son expresamente para regalar, para poner en el santo, para llevar al panteón y todo eso, ¿no? Y otras que son, pues ahí, ahora sí que de ornato. Pero bueno, si las flores pudieran hablar, pues ya expresarían esto que yo les acabo de decir. Esto son las 5 de la tarde con 17 minutos. Habéis escuchado a Ricky Martin. Te extraño, te olvido, te amo. Te digo que voy a la pausa comercial. Soy tu servidor Jaime Domínguez. Buenas tardes.
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0: Buena tarde a todos y a todas. Y aquí avanzamos rápidamente con los pasteles verdes que nos entregan esto que se llama Recuerdos de una noche. Luego, la voz de Camilo Sesto con el tema de Amor mío, ¿qué me has hecho? Y finalizo con la participación de José José. El tema se llama Gavilán o Paloma.

0: José José, aquí en este espacio de Las del Recuerdo, con esto que se llama Gavilán o Paloma. También escuchamos a Camilo VI con el tema de Amor Mío, ¿Qué Me Has Hecho? Y la participación de Los Pasteles Verdes con el tema de Recuerdos de Una Noche. Y como ya no quiero recordar lo que pasó anoche, o aquella noche, o esa noche, mejor les digo que faltan 27 minutos para las 6. ¡Voy a la pausa!
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0: Siguiendo con esta programación, les presento ahora a Rigo Tobar con esto que se llama Cuando Tu Cariño. También escuchemos a Marisela con el tema de Ya No, y finalizando la voz de Daniela Romo con Prometes.

0: Nada, nada. Prometes y nada. Puras promesas. Hasta pareces política. Daniela Romo. ¿Sí, no? Es lo que hacen las políticas. No, y ya viene la efervescencia. Ustedes ya están moviéndose que por aquí, por allá, que no, que licencia aquí, que licencia allá, porque pues voy adentro de, y si con chance. Y además, como pues ya sabes de que pues por aquí brinca y por acá también, así es que pues yo voy a ser próximo. No, no, claro, ya saben que pues... Hombre, qué bárbaro. Ay, pobre mexicano. Pobre. Sí, porque vive la pobreza mexicana porque quiere. Porque, ay, ay, ay, los políticos viven muy bien. Además, escuchamos a Marisela con el tema de Ya No, y escuchamos también a Rigo Tobar con el tema de Cuando Tu Cariño. Falta 14 minutos para las 6 de la tarde.
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0: Con saludos, con mucho gusto para la güerita que llegó de Puebla y que... pues ayer se estaba derretida de calor. Se derritió tanto que hoy amaneció con gripa. Así que primero era el sudor, ¿no? Ahora ya es el fluido. Bueno, por el cambio de clima, dice por aquí nuestro amigo que se reporta, que envía esta salutación, este mensaje, aquí a través de nuestras líneas de comunicación del celular, el 971-154-2472. Y bueno, también para comunicarse directamente al 971-71-118-39. Bueno, pues me piden por aquí Un Amor Así, en las voces de José Feliciano y Lani Hall. Muchas gracias, ¿no? Gracias a ti por enviar tu mensaje. Y claro, claro que sí te complazco. Ya tengo la canción y ya entrando a la recta final de este programa de Las del Recuerdo en esta tarde. Así es que entonces vamos a escuchar en primer término este tema solicitado en las voces de José Feliciano y Lani Hall. un amor así. Y también escucharemos a los hermanos Carrión con el tema de Entre la lluvia y mi llorar. Y finalizo con la participación de Industria del Amor con el tema de Dos Enamorados. Gracias, siga con la programación de Red Teca. Viene a continuación a las 6 el espacio de los boleros.

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1: Buenas tardes, muy buenas tardes, qué gusto seguir acompañándoles a esta hora de la tarde aquí a través de Radio Teca en este mediados de semana, miércoles 17 de junio de este año 2026. Avancemos en la programación de esta tarde aquí a través del 91.7 de frecuencia modulada y en www.encuentroradiotv.com. Y ahora con el espacio de los boleros. Para iniciar rápidamente, escuchemos la participación de Armando Manzanero y La Unión con el tema Voy a apagar la luz. Luego escuchemos a Juan Gabriel con la canción ¿Por qué me haces llorar? Finalizando con la participación de José Feliciano, el tema Si me comprendieras. Buenas tardes, bienvenidos. Su servidor Jaime Domínguez les saluda aquí en la hora de los boleros.